0: Laudetur Jesus Christus.
1: Amigos oyentes, reciban un saludo de la redacción en español de Vatican News Radio Vaticano y quien les habla, Patricia Inestrosa. A continuación, en titulares, el contenido de la emisión de hoy, domingo 31 de mayo, solemnidad de la Santísima Trinidad. Ángelus del Santo Padre, la vida de Dios es maravillosa y cautivadora, da paz. En la alegría del Espíritu, en la solemnidad de la Santísima Trinidad, León recuerda que gracias a ella estamos hechos para la comunión, la relación, el encuentro, porque las divisiones, las polarizaciones y el desprecio de la diversidad traen al mundo destrucción, tristeza y aridez. En su saludo después del rezo mariano del Ángelus, León XIV recordó el rezo del Rosario de anoche, una invocación unánime por la paz. El Papa León XIV dijo, incluso en tiempos de conflicto, la paz es posible. Para clausurar el mes de María, León XIV rezó un rosario por la paz en la Gruta de Lourdes, situada en los Jardines Vaticanos, y exhortó a todos a comprometerse cada día con la consecución de la paz, que es posible cuando decidimos escuchar el clamor de quienes carecen de ella.
2: Cari fratelli e sorelle.
3: Queridos hermanos y hermanas, en este mes de mayo, toda la Iglesia ha elevado una invocación unánime por la paz, especialmente a través de la oración del Santo Rosario. Como una cadena ininterrumpida, ha confiado a la intercesión de la Virgen María a los pueblos atormentados por la guerra. Que la sabiduría divina ilumine la conciencia de quienes ostentan autoridad y oriente sus decisiones hacia la búsqueda sincera de una paz justa y duradera.
1: Con estas palabras, este mediodía el Papa recordó la iniciativa en la que 200 santuarios de todo el mundo se conectaron para rezar el rosario con el Santo Padre por la paz. Cada uno de estos santuarios albergó a más de 100.000 presentes y en todo el mundo millones y millones lo siguieron a través de nuestras plataformas. Uniéndose a personas y santuarios marianos de todo el mundo, el Papa León rezó los misterios gozosos del Rosario en la Gruta de Lourdes, en los Jardines Vaticanos, recordando especialmente a quienes viven en zonas afectadas por la guerra y la violencia.
4: Ascolterò che cosa dice Dio il Signore.
5: Voy a escuchar lo que dice el Señor. Dios anuncia la paz a su pueblo y a sus amigos y a los que se convierten de corazón.
1: El Papa inició su reflexión al término de las cinco decenas con este salmo que, según señaló, expresa la esperanza de la que estamos necesitados, especialmente ante las dificultades y la violencia actuales. Instó a todos, a los presentes en los Jardines Vaticanos y a todos los que se unían desde todo el mundo, a disponer sus corazones para estar abiertos a escuchar la palabra de Dios, de modo que a través de la oración podamos llegar a comprender el significado de los acontecimientos de la historia, al ver la providencia de Dios guiándonos y sosteniéndonos. La Virgen María es el ejemplo modelo de una creyente que vuelve su corazón para escuchar lo que Dios dice. Para nosotros, ella es un ejemplo de obediencia al acoger a Jesús en su seno.
4: Contemplare con María i misteri del Rosario ci conduce a riconoscere in Gesù Cristo.
5: Contemplar con María los misterios del Rosario nos lleva a reconocer en Jesucristo la única y definitiva palabra que el Padre ha pronunciado. Palabra de paz para todos aquellos que vuelven a Él con un corazón arrepentido. El Señor nunca nos abandona, ni siquiera cuando nos olvidamos de Él, ni siquiera cuando perdemos el camino. Él viene a buscarnos y se nos acerca con el amor de siempre.
1: La paz, subrayó el Papa, no es una teoría que se pruebe en un laboratorio, ni una ilusión ingenua, ni un objetivo que se persiga por interés propio. Más bien, hay que buscarla con un corazón sincero, es un compromiso diario. La paz proviene de la justicia y del amor. Es la armonía que une a las familias, a las personas, a las comunidades y a las naciones. Incluso en medio de la actual situación mundial, violencia, guerra, conflicto, el Papa León explicó que la paz se hace posible cuando elegimos escuchar el grito de quienes se ven privados de ella,
3: niños inocentes, madres y padres angustiados, presos, maltratados, refugiados y personas de todas las edades que sufren. Todos estos grupos solo tienen una palabra en los labios: paz.
5: Todos ellos tienen en los labios una sola palabra: paz.
4: Noi lo sappiamo. La pace è sempre possibile perché è dono di Dio.
5: Lo sabemos, la paz siempre es posible porque es un don de Dios. Esta paz, su paz, tiene el rostro de Jesucristo, el Hijo de Dios, quien con su vida entregada por nosotros ha reconciliado el cielo y la tierra.
4: Como escribe el apóstol Pablo, Egli è la nostra pace.
5: Como escribe el apóstol Pablo, Él es nuestra paz, aquel que derriba los muros de la enemistad, que vence la arrogancia con la humildad y redime del pecado a toda la creación.
3: Cuando Jesús está con nosotros y vivimos como verdaderos discípulos de su amor, entonces el Espíritu Santo es capaz de hacer lo posible lo que parece humanamente imposible. Por el contrario, dijo el Papa, cuando nos alejamos de Dios, también nos alejamos de los demás y nos volvemos indiferentes a sus luchas y sufrimientos. Cada vez que volvemos al Señor, su paz se convierte en nuestra responsabilidad, según los deberes y las tareas de cada persona, recordó el Papa, a todos. Eso significa que nuestra oración es más que una oración, se convierte en nuestra misión y nuestra profecía. El grito de las personas inocentes no debe volver a oírse en las ciudades. Nadie debería haberse obligado a abandonar su hogar por la amenaza de las bombas. La sed de poder y la violencia de las palabras deben cesar y dar paso a la justicia y la verdad. Todos pueden y deben aportar su granito de arena para alcanzar la paz, instó el Papa. Hay que empezar por cosas pequeñas pero importantes, absteniéndose de toda forma de violencia verbal o física en la vida cotidiana y también en las redes sociales. La verdadera paz, explicó, comienza con un corazón que ama. Cuando las personas pronuncian palabras de reconciliación y cuando miramos el mundo con dulzura y sabiduría, esta es la verdadera fuerza, la fuerza de la verdad y del amor. Para concluir, el Papa León subraya que Dios busca a los pacificadores. Pidió a María, nuestra Santísima Madre, que ayude a responderle cada día con nuestro propio "Aquí estoy", no solo con palabras, sino con hechos. Al saludar a los polacos presentes en la Plaza de San Pedro, en este domingo, León XIV mencionó a los participantes en la gran peregrinación al santuario de Plecari, donde se venera a María como madre de la justicia social. Actualmente hay unos 80.000 hombres y jóvenes presentes. Se trata, de hecho, de la tradicional peregrinación masculina. En agosto tendrá lugar la peregrinación femenina, reservada a las mujeres. Desde hace años esa tradición se lleva a cabo de esta manera, con dos peregrinaciones distintas, una para los hombres y otra para las mujeres. El cardenal Karol Wojtyla solía participar a menudo en este evento. El Papa León XIV, en su alocución antes del Ángelus, invitó a reflexionar sobre el misterio de Dios Trinidad y su centro, que es la vida de Dios que se nos ha entregado en Jesucristo y que ha sido derramada en nuestros corazones por el Espíritu, ante miles de fieles y peregrinos del mundo reunidos en la Plaza de San Pedro. En una jornada cálida y luminosa, el Papa recordó que la Santísima Trinidad en el mundo toma forma en la Iglesia como un sacramento de comunión y espacio de vida dinámica, inagotable y fecunda. El Espíritu que une al Padre y al Hijo ha sido derramado en nuestros corazones, de modo que en el mundo toma forma la Iglesia, sacramento de comunión, espacio de encuentro, de amor y de vida, en el que el cielo y la tierra ya se tocan. Inspirado en el Evangelio de hoy, que presenta el encuentro de Nicodemo, miembro del Sanedrín, Consejo de los Jefes de Israel, con Jesús, el pontífice recuerda que el misterioso Maestro le sugiere que también para un adulto es posible renacer, dejándole entrever que la vida de Dios habría podido transformar su vida. Al recibirlo, el Señor dio importancia a su búsqueda. Lo sorprendió, sugiriéndole que también para un adulto es posible renacer. Le dejó entrever que la vida de Dios habría podido transformar su vida. Jesús habló a Nicodemo del Espíritu Santo, iluminó su noche con la verdad que en la fiesta de hoy resuena en todas nuestras iglesias. Tanto amó Dios al mundo que entregó a su unigénito para que todo el que cree en Él no perezca, sino que tenga vida eterna. Y también, Dios no envió a su Hijo al mundo para juzgar al mundo, sino para que el mundo se salve por Él.
6: León XIV recalcó que en el misterio de Dios Padre, Hijo y Espíritu Santo estamos en casa, tal como Nicodemo se sintió en casa junto a Jesús.
3: La vida de Dios es maravillosa y cautivadora. Da paz a nuestro corazón, a menudo tan inquieto, y nos permite encontrarnos como hermanos y hermanas en la alegría del Espíritu. La Trinidad nos hace amar todo y a todos. Descubrimos que cada criatura está hecha para la comunión, la relación, el encuentro. Y por contraste, comprendemos por qué las divisiones, las polarizaciones y el desprecio de la diversidad traen al mundo destrucción, tristeza y aridez.
6: Nuevamente centrándose en la figura de Nicodemo, que esta vez ante el Sanedrín defiende a Jesús de las palabras de desprecio y condena pronunciadas por los jefes del consejo.
3: Había recibido de Dios a través del mismo Cristo el Espíritu de la comunión que abre el corazón a la nueva verdad y a la verdadera novedad. Quien no acoge este Espíritu envejece pronto, sumido en la queja, se encuentra solo, nunca tiene el ánimo festivo. Hoy, en cambio, queridos hermanos y hermanas, es fiesta. La fiesta de Dios es nuestra fiesta. Por eso San Pablo escribe a los corintios: por lo demás, hermanos, alégrense, trabajen por vuestra perfección, anímense, tengan un mismo sentir y vivan en paz. Y el Dios del amor y de la paz estará con ustedes.
6: En la tarde del 30 de mayo, el Papa recibió en el Vaticano a la Fundación Sagrada Familia de Nazaret, junto con la Asociación y Fundación Comunidad Domenico Tardini, que hace 80 años fundó esta organización como signo e instrumento de educación y paz. El pontífice los animó a perseverar en brindar apoyo intelectual, moral y financiero a los jóvenes que necesitan luz y guía, especialmente para crear unidad entre la mente y el espíritu, entre la fe, el estudio, la profesión y la vida. Fundada hace 80 años, tras la Segunda Guerra Mundial, por visión del cardenal Domenico Tardini, entonces secretario de Estado, como un laboratorio de esperanza en lo que entonces era una zona recién urbanizada de Roma, con la cúpula de San Pedro a la vista, Vía Nazaret fomenta el diálogo necesario entre fe, cultura y caridad, especialmente para los jóvenes más desfavorecidos. Y este 30 de mayo, en tiempos transformados, pero en los que las nuevas generaciones aún necesitan orientación para crecer en relaciones fraternas, este aniversario especial se conmemoró con la celebración de una misa presidida por el cardenal Pietro Parolin en la Basílica Vaticana y el posterior encuentro con el pontífice en el Salón de las Bendiciones del Palacio Apostólico. Educadores, estudiantes, colaboradores, exalumnos, amigos y asesores espirituales se reunieron con el obispo de Roma para fortalecerse en una misión más indispensable que nunca en el mundo actual, una misión que en el caso de Vía Nazaret ha llevado a más de 1.300 estudiantes a graduarse. En su discurso, León XIV recordó los orígenes de Vía Nazaret, fundada para ofrecer oportunidades educativas a aquellos ricos en talento y buena voluntad, pero que carecían de los medios necesarios para cursar estudios, e hizo hincapié en la visión del futuro de Tardini. El fundador, dijo el Papa, comprendió que para promover una paz duradera era necesario formar a los jóvenes para que se convirtieran en líderes en la práctica del bien, brindándoles las herramientas adecuadas para vivir los valores del Evangelio en sus familias, en sus estudios, en su tiempo libre y en el ejercicio de su profesión. A continuación, el Papa invitó a la comunidad a tener siempre presentes los iconos evangélicos del lavatorio de los pies y del buen samaritano, episodios por los cuales inspirarse continuamente. Citó su reciente encíclica Magnifica Humanitas: lo que salva a la humanidad no es una mayor autosuficiencia, sino una relación que libera, una comunión que transforma, e insistió en la necesidad

0: En esta Navidad volvemos a contemplar el misterio de Dios que se hace cercano. El Evangelio nos recuerda, la palabra se hizo carne y habitó entre nosotros. En la pequeñez de un pesebre, Dios se acerca silenciosamente a nuestra vida universitaria, a nuestras familias, a nuestras luchas cotidianas. En la encarnación, Dios dignificó plenamente la condición humana. Hoy celebramos esa dignidad que Él reafirma al hacerse pequeño y vulnerable por amor a nosotros.
1: Los pastores fueron los primeros en escuchar el anuncio de la alegría. Hombres sencillos, inmersos en su trabajo cotidiano, pero con el corazón dispuesto. Dios actúa así. Viene en lo ordinario, sin estridencias, en la vida real de nuestras familias y de nuestro quehacer universitario. En cada gesto de servicio, en cada jornada de estudio, en cada tarea administrativa, Dios viene y se anuncia. Que esta Navidad nos encuentre disponibles para acogerlo en lo simple, en lo cotidiano, en lo que pareciera insignificante, pero que transforma el corazón.
2: Vivimos tiempos desafiantes como país y como humanidad. Si no permitimos que Dios toque nuestras heridas y desarme nuestros miedos, no podremos construir la fraternidad que anhelamos. Como los Reyes Magos, sigamos la luz que nos conduce a Belén. Que también nosotros encontremos en la humildad del niño la sabiduría que necesitamos para trabajar juntos por un futuro de esperanza.
3: María y José, en su sencillez, acogieron el acontecimiento más grande de la historia en un lugar pequeño y precario. Allí, donde parecía que nada extraordinario podía suceder, Dios obró maravillas. Así también en nuestra comunidad universitaria, en medio de lo ordinario, Dios quiere seguir sembrando unidad, amistad y humildad y renovación. Pidamos la gracia de esta Navidad para que la luz de Cristo ilumine cada paso que damos como comunidad y que Él nos conceda unidad, fraternidad y esperanza en el camino que emprendemos hacia el próximo año.
0: A toda nuestra querida familia universitaria, docentes, administrativos, estudiantes, graduados y aliados externos, deseamos que el nacimiento de Jesús renueve su alegría, fortalezca su fe y avive su esperanza. Que el Señor bendiga a cada familia, conceda paz a Bolivia y nos permita trabajar unidos para un 2026 lleno de frutos, de servicio y crecimiento. Feliz Navidad y bendecido Año Nuevo.
4: ¡Feliz Navidad!
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0: Conferencia Episcopal Boliviana. Centésimo décimo séptima Asamblea de Obispos de Bolivia.
1: Opción preferencial por los jóvenes. Nuestra población boliviana cuenta con un alto porcentaje de jóvenes. Esta realidad exige una atención del Estado y de la Iglesia. Los jóvenes son el presente de nuestra sociedad. Por lo tanto, necesitan ser protagonistas en escribir la historia del país, siendo el rostro de esperanza. Optar por los jóvenes significa dejar que los jóvenes sean jóvenes en la vida y misión de la Iglesia, asumiendo su formación humana y cristiana. A ustedes, jóvenes, les pedimos que sigan adelante con su compromiso bautismal de colaborar en la catequesis, misiones, voluntariado, grupos y movimientos juveniles. Como Iglesia necesitamos despojarnos de nuestras estructuras cerradas para dar espacios al liderazgo de los jóvenes, a la escucha de su voz, porque solo con su aporte creativo y de nuevas ideas se renueva la vida de la Iglesia. Hoy es necesario renovar el compromiso de facilitar a los jóvenes el encuentro personal con Cristo. Es fundamental que cada joven conozca y llegue a amar la historia, el pensamiento y las actitudes de Jesús, porque solo en Él alcanzamos la salvación y la plenitud de la vida. Que cada joven sea testigo de la misión digital. Nueva etapa en Bolivia. Felicitamos al nuevo gobierno y deseamos el mejor de los éxitos en su servicio por el bien común de los bolivianos. Reconstruir la democracia no es tarea fácil, tampoco es responsabilidad de unos cuantos. Requiere asumir actitudes de reconciliación y participación, además del compromiso de todos con generosidad y valentía, honestidad y transparencia, para generar cada día espacios de diálogo, consenso, encuentro fraternal y respeto. Exige una mentalidad nueva y propositiva para no estancarnos en intereses mezquinos de unos pocos. Este desafío de cambios estructurales es urgente, pero tenemos que ser conscientes que no hay soluciones inmediatas. Por eso, en actitud de confianza, demos tiempo a este proceso. El país está destrozado y no podemos ser indiferentes a colaborar y esforzarnos de distintas maneras para caminar hacia una estabilidad socioeconómica, institucional y cultural. Es posible salir de esta crisis, pero los primeros en comprometernos debemos ser nosotros mismos. Caminando juntos es posible avanzar, esa es nuestra esperanza. Hacia la luz de la Navidad, pronto comienza nuestra preparación para celebrar el nacimiento de nuestro Señor Jesucristo. Que sea una ocasión para dejarnos iluminar con su encarnación, que María, nuestra Madre, interceda por nosotros, los obispos de Bolivia, Cochabamba, 11 de noviembre del 2025.
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1: Veintiuna horas, 22 minutos.

0: En esta Navidad volvemos a contemplar el misterio de Dios que se hace cercano. El Evangelio nos recuerda, la palabra se hizo carne y habitó entre nosotros. En la pequeñez de un pesebre, Dios se acerca silenciosamente a nuestra vida universitaria, a nuestras familias, a nuestras luchas cotidianas. En la encarnación, Dios dignificó plenamente la condición humana. Hoy celebramos esa dignidad que Él reafirma al hacerse pequeño y vulnerable por amor a nosotros.
1: Los pastores fueron los primeros en escuchar el anuncio de la alegría. Hombres sencillos, inmersos en su trabajo cotidiano, pero con el corazón dispuesto. Dios actúa así. Viene en lo ordinario, sin estridencias, en la vida real de nuestras familias y de nuestro quehacer universitario. En cada gesto de servicio, en cada jornada de estudio, en cada tarea administrativa, Dios viene y se anuncia. Que esta Navidad nos encuentre disponibles para acogerlo en lo simple, en lo cotidiano, en lo que pareciera insignificante, pero que transforma, transforma el corazón.
2: Vivimos tiempos desafiantes como país y como humanidad. Si no permitimos que Dios toque nuestras heridas y desarme nuestros miedos, no podremos construir la fraternidad que anhelamos. Como los Reyes Magos, sigamos la luz que nos conduce a Belén. Que también nosotros encontremos en la humildad del niño la sabiduría que necesitamos para trabajar juntos por un futuro de esperanza.
3: María y José, en su sencillez, acogieron el acontecimiento más grande de la historia en un lugar pequeño y precario. Allí, donde parecía que nada extraordinario podía suceder, Dios obró maravillas. Así también en nuestra comunidad universitaria, en medio del ordinario, Dios quiere seguir sembrando unidad, amistad y humildad y renovación. Pidamos la gracia de esta Navidad para que la luz de Cristo ilumine cada paso que damos como comunidad y que Él nos conceda unidad, fraternidad y esperanza en el camino que emprendemos hacia el próximo año.
0: A toda nuestra querida familia universitaria, docentes, administrativos, estudiantes, graduados y aliados externos, deseamos que el nacimiento de Jesús renueve su alegría, fortalezca su fe y avive su esperanza. Que el Señor bendiga a cada familia, conceda paz a Bolivia y nos permita trabajar unidos para un 2026 lleno de frutos, de servicio y crecimiento. ¡Feliz Navidad y bendecido Año Nuevo!
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1: Veintiuna horas, 40 minutos.

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1: Veintiuna horas, 57 minutos.

0: Conferencia Episcopal Boliviana. Centésimo décimo séptima Asamblea de Obispos de Bolivia.
1: Peregrinos de esperanza, la esperanza no defrauda, Romanos 5:5. Los obispos de Bolivia, reunidos en Cochabamba en la centésima décima sexta asamblea, saludamos al pueblo que peregrina en Bolivia. Año jubilar y bicentenario de Bolivia. Este año la Iglesia Universal experimenta una renovación al celebrar los 2025 años del nacimiento de Jesucristo, como también la celebración del bicentenario de Bolivia. Celebramos estos acontecimientos con todos los fieles de la Iglesia en Bolivia, experimentando la alegría de renovar nuestra fe en la acción salvadora de Dios. Hemos aprovechado estos acontecimientos para fortalecer la vitalidad de la Iglesia y asumir un compromiso personal y comunitario en la transformación de la realidad conforme a los criterios del reino de Dios. Peregrinos de esperanza, no es quedarse conformes donde estamos, es saber encontrar una fuerza interior para superar las adversidades y mejorar nuestra condición de vida. Opción preferencial por los pobres. En comunión con la historia de la Iglesia y las motivaciones pastorales del Papa León XIV, reafirmamos nuestro compromiso eclesial de difundir y alentar todos los esfuerzos para que la acción social de la Iglesia por los pobres sea cada vez más visible y cotidiana, de manera que no es una acción superficial, ocasional y opcional, sino forma parte esencial de la identidad de la Iglesia. En este sentido, siguiendo el proceso de reflexión y actualización, hoy estamos llamados a hacer de este Evangelio Iglesia pobre para los pobres. Como afirma el Papa en la exhortación apostólica Dilexite 104, el cristiano no puede considerar a los pobres solo como un problema social. Estos son una cuestión familiar, son de los nuestros. Nuestra relación con ellos no puede reducir a una actividad o a una oficina de iglesia. Se nos pide dedicar tiempo a los pobres, presentarles amable atención, escucharlos con interés, acompañarlos en los momentos más difíciles y reconocer en los pobres el rostro de Cristo. Que María, nuestra Madre, interceda por nosotros. Los obispos de Bolivia, Cochabamba, 11 de noviembre del 2025.
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1: Veintidós horas, 22 minutos.

0: En esta Navidad volvemos a contemplar el misterio de Dios que se hace cercano. El Evangelio nos recuerda, la palabra se hizo carne y habitó entre nosotros. En la pequeñez de un pesebre, Dios se acerca silenciosamente a nuestra vida universitaria, a nuestras familias, a nuestras luchas cotidianas. En la encarnación, Dios dignificó plenamente la condición humana. Hoy celebramos esa dignidad que Él reafirma al hacerse pequeño y vulnerable por amor a nosotros.
1: Los pastores fueron los primeros en escuchar el anuncio de la alegría. Hombres sencillos, inmersos en su trabajo cotidiano, pero con el corazón dispuesto. Dios actúa así. Viene en lo ordinario, sin estridencias, en la vida real de nuestras familias y de nuestro quehacer universitario. En cada gesto de servicio, en cada jornada de estudio, en cada tarea administrativa, Dios viene y se anuncia. Que esta Navidad nos encuentre disponibles para acogerlo en lo simple, en lo cotidiano, en lo que pareciera insignificante, pero que transforma, transforma el corazón.
2: Vivimos tiempos desafiantes como país y como humanidad. Si no permitimos que Dios toque nuestras heridas y desarme nuestros miedos, no podremos construir la fraternidad que anhelamos. Como los Reyes Magos, sigamos la luz que nos conduce a Belén. Que también nosotros encontremos en la humildad del niño la sabiduría que necesitamos para trabajar juntos por un futuro de esperanza.
3: María y José, en su sencillez, acogieron el acontecimiento más grande de la historia en un lugar pequeño y precario. Allí, donde parecía que nada extraordinario podía suceder, Dios obró maravillas. Así también en nuestra comunidad universitaria, en medio del ordinario, Dios quiere seguir sembrando unidad, amistad y humildad y renovación. Pidamos la gracia de esta Navidad para que la luz de Cristo ilumine cada paso que damos como comunidad y que Él nos conceda unidad, fraternidad y esperanza en el camino que emprendemos hacia el próximo año.
0: A toda nuestra querida familia universitaria, docentes, administrativos, estudiantes, graduados y aliados externos, deseamos que el nacimiento de Jesús renueve su alegría, fortalezca su fe y avive su esperanza. Que el Señor bendiga a cada familia, conceda paz a Bolivia y nos permita trabajar unidos para un 2026 lleno de frutos, de servicio y crecimiento. ¡Feliz Navidad y bendecido Año Nuevo!
4: ¡Feliz Navidad!
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2: Veintidós horas, 40 minutos.

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1: Veintidós horas, 57 minutos.

0: Conferencia Episcopal Boliviana. Centésimo décimo séptima Asamblea de Obispos de Bolivia.
1: Opción preferencial por los jóvenes. Nuestra población boliviana cuenta con un alto porcentaje de jóvenes. Esta realidad exige una atención del Estado y de la Iglesia. Los jóvenes son el presente de nuestra sociedad. Por lo tanto, necesitan ser protagonistas en escribir la historia del país, siendo el rostro de esperanza. Optar por los jóvenes significa dejar que los jóvenes sean jóvenes en la vida y misión de la Iglesia, asumiendo su formación humana y cristiana. A ustedes, jóvenes, les pedimos que sigan adelante con su compromiso bautismal de colaborar en la catequesis, misiones, voluntariado, grupos y movimientos juveniles. Como Iglesia necesitamos despojarnos de nuestras estructuras cerradas para dar espacios al liderazgo de los jóvenes, a la escucha de su voz, porque solo con su aporte creativo y de nuevas ideas se renueva la vida de la Iglesia. Hoy es necesario renovar el compromiso de facilitar a los jóvenes el encuentro personal con Cristo. Es fundamental que cada joven conozca y llegue a amar la historia, el pensamiento y las actitudes de Jesús, porque solo en Él alcanzamos la salvación y la plenitud de la vida. Que cada joven sea testigo de la misión digital. Nueva etapa en Bolivia. Felicitamos al nuevo gobierno y deseamos el mejor de los éxitos en su servicio por el bien común de los bolivianos. Reconstruir la democracia no es tarea fácil, tampoco es responsabilidad de unos cuantos. Requiere asumir actitudes de reconciliación y participación, además del compromiso de todos con generosidad y valentía, honestidad y transparencia, para generar cada día espacios de diálogo, consenso, encuentro fraternal y respeto. Exige una mentalidad nueva y propositiva para no estancarnos en intereses mezquinos de unos pocos. Este desafío de cambios estructurales es urgente, pero tenemos que ser conscientes que no hay soluciones inmediatas. Por eso, en actitud de confianza, demos tiempo a este proceso. El país está destrozado y no podemos ser indiferentes a colaborar y esforzarnos de distintas maneras para caminar hacia una estabilidad socioeconómica, institucional y cultural. Es posible salir de esta crisis, pero los primeros en comprometernos debemos ser nosotros mismos. Caminando juntos es posible avanzar, esa es nuestra esperanza. Hacia la luz de la Navidad, pronto comienza nuestra preparación para celebrar el nacimiento de nuestro Señor Jesucristo. Que sea una ocasión para dejarnos iluminar con su encarnación, que María, nuestra Madre, interceda por nosotros. Los Obispos de Bolivia, Cochabamba, 11 de noviembre del 2025.
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0: tenemos diferencias entre nosotros, somos todos distintos, a todos nos pega todo diferente, pero estamos para lo mismo, todos para lo mismo y nos une todo. ¿Eh? ¿Vamos arriba?
1: Vamos arriba.
2: Como nosotros, ¿eh?
1: Vamos arriba.
0: Vamos arriba.
3: Vamos arriba.

0: En esta Navidad volvemos a contemplar el misterio de Dios que se hace cercano. El Evangelio nos recuerda, la palabra se hizo carne y habitó entre nosotros. En la pequeñez de un pesebre, Dios se acerca silenciosamente a nuestra vida universitaria, a nuestras familias, a nuestras luchas cotidianas. En la encarnación, Dios dignificó plenamente la condición humana. Hoy celebramos esa dignidad que Él reafirma al hacerse pequeño y vulnerable por amor a nosotros.
1: Los pastores fueron los primeros en escuchar el anuncio de la alegría. Hombres sencillos, inmersos en su trabajo cotidiano, pero con el corazón dispuesto. Dios actúa así. Viene en lo ordinario, sin estridencias, en la vida real de nuestras familias y de nuestro quehacer universitario. En cada gesto de servicio, en cada jornada de estudio, en cada tarea administrativa, Dios viene y se anuncia. Que esta Navidad nos encuentre disponibles para acogerlo en lo simple, en lo cotidiano, en lo que pareciera insignificante, pero que transforma, transforma el corazón.
2: Vivimos tiempos desafiantes como país y como humanidad. Si no permitimos que Dios toque nuestras heridas y desarme nuestros miedos, no podremos construir la fraternidad que anhelamos. Como los Reyes Magos, sigamos la luz que nos conduce a Belén. Que también nosotros encontremos en la humildad del niño la sabiduría que necesitamos para trabajar juntos por un futuro de esperanza.
3: María y José, en su sencillez, acogieron el acontecimiento más grande de la historia en un lugar pequeño y precario. Allí, donde parecía que nada extraordinario podía suceder, Dios obró maravillas. Así también en nuestra comunidad universitaria, en medio del ordinario, Dios quiere seguir sembrando unidad, amistad y humildad y renovación. Pidamos la gracia de esta Navidad para que la luz de Cristo ilumine cada paso que damos como comunidad y que Él nos conceda unidad, fraternidad y esperanza en el camino que emprendemos hacia el próximo año.
0: A toda nuestra querida familia universitaria, docentes, administrativos, estudiantes, graduados y aliados externos, deseamos que el nacimiento de Jesús renueve su alegría, fortalezca su fe y avive su esperanza. Que el Señor bendiga a cada familia, conceda paz a Bolivia y nos permita trabajar unidos para un 2026 lleno de frutos, de servicio y crecimiento. ¡Feliz Navidad y bendecido Año Nuevo!
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0: Conferencia Episcopal Boliviana. Centésimo décimo séptima Asamblea de Obispos de Bolivia.
1: Peregrinos de esperanza. La esperanza no defrauda. Romanos 5:5. Los obispos de Bolivia, reunidos en Cochabamba en la centésima décima sexta asamblea, saludamos al pueblo que peregrina en Bolivia. Año jubilar y bicentenario de Bolivia. Este año la Iglesia Universal experimenta una renovación al celebrar los 2025 años del nacimiento de Jesucristo, como también la celebración del bicentenario de Bolivia. Celebramos estos acontecimientos con todos los fieles de la Iglesia en Bolivia, experimentando la alegría de renovar nuestra fe en la acción salvadora de Dios. Hemos aprovechado estos acontecimientos para fortalecer la vitalidad de la Iglesia y asumir un compromiso personal y comunitario en la transformación de la realidad conforme a los criterios del reino de Dios. Peregrinos de esperanza, no es quedarse conformes donde estamos, es saber encontrar una fuerza interior para superar las adversidades y mejorar nuestra condición de vida. Opción preferencial por los pobres. En comunión con la historia de la Iglesia y las motivaciones pastorales del Papa León XIV, reafirmamos nuestro compromiso eclesial de difundir y alentar todos los esfuerzos para que la acción social de la Iglesia por los pobres sea cada vez más visible y cotidiana, de manera que no es una acción superficial, ocasional y opcional, sino forma parte esencial de la identidad de la Iglesia. En este sentido, siguiendo el proceso de reflexión y actualización, hoy estamos llamados a hacer de este Evangelio Iglesia pobre para los pobres. Como afirma el Papa en la exhortación apostólica Dilexit 104, el cristiano no puede considerar a los pobres solo como un problema social. Estos son una cuestión familiar, son de los nuestros. Nuestra relación con ellos no puede reducir a una actividad o a una oficina de iglesia. Se nos pide dedicar tiempo a los pobres, presentarles amable atención, escucharlos con interés, acompañarlos en los momentos más difíciles y reconocer en los pobres el rostro de Cristo. Que María, nuestra Madre, interceda por nosotros, los obispos de Bolivia, Cochabamba, 11 de noviembre del 2025.
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1: Es la 1 de la mañana, 40 minutos.

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1: Es la 1:00 a.m. 57 minutos.

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1: Amigos oyentes, reciban un saludo de la redacción en español de Vatican News Radio Vaticano y quien les habla, Patricia Inestrosa. A continuación, en titulares, el contenido de la emisión de hoy, domingo 31 de mayo, solemnidad de la Santísima Trinidad. Ángelus del Santo Padre, la vida de Dios es maravillosa y cautivadora, da paz en la alegría del Espíritu, en la solemnidad de la Santísima Trinidad. León recuerda que gracias a ella estamos hechos para la comunión, la relación, el encuentro, porque las divisiones, las polarizaciones y el desprecio de la diversidad traen al mundo destrucción, tristeza y aridez. En su saludo después del rezo mariano del Ángelus, León XIV recordó el rezo del Rosario de anoche, una invocación unánime por la paz. El Papa León XIV dijo, incluso en tiempos de conflicto, la paz es posible. Para clausurar el mes de María, León XIV rezó un rosario por la paz en la Gruta de Lourdes, situada en los Jardines Vaticanos, y exhortó a todos a comprometerse cada día con la consecución de la paz, que es posible cuando decidimos escuchar el clamor de quienes carecen de ella.
2: Cari fratelli e sorelle,
3: queridos hermanos y hermanas, en este mes de mayo, toda la Iglesia ha elevado una invocación unánime por la paz, especialmente a través de la oración del Santo Rosario. Como una cadena ininterrumpida, ha confiado a la intercesión de la Virgen María a los pueblos atormentados por la guerra. Que la sabiduría divina ilumine la conciencia de quienes ostentan autoridad y oriente sus decisiones hacia la búsqueda sincera de una paz justa y duradera.
1: Con estas palabras, este mediodía el Papa recordó la iniciativa en la que 200 santuarios de todo el mundo se conectaron para rezar el rosario con el Santo Padre por la paz. Cada uno de estos santuarios albergó a más de 100.000 presentes y en todo el mundo millones y millones lo siguieron a través de nuestras plataformas. Uniéndose a personas y santuarios marianos de todo el mundo, el Papa León rezó los misterios gozosos del Rosario en la Gruta de Lourdes, en los Jardines Vaticanos, recordando especialmente a quienes viven en zonas afectadas por la guerra y la violencia.
4: Ascolterò che cosa dice Dio il Signore.
5: Voy a escuchar lo que dice el Señor. Dios anuncia la paz a su pueblo y a sus amigos y a los que se convierten de corazón.
1: El Papa inició su reflexión al término de las cinco decenas con este salmo que, según señaló, expresa la esperanza de la que estamos necesitados, especialmente ante las dificultades y la violencia actuales. Instó a todos, a los presentes en los Jardines Vaticanos y a todos los que se unían desde todo el mundo a disponer sus corazones para estar abiertos a escuchar la palabra de Dios, de modo que a través de la oración podamos llegar a comprender el significado de los acontecimientos de la historia al ver la providencia de Dios guiándonos y sosteniéndonos. La Virgen María es el ejemplo modelo de una creyente que vuelve su corazón para escuchar lo que Dios dice. Para nosotros ella es un ejemplo de obediencia al acoger a Jesús en su seno.
4: Contemplar con María el misterio del Rosario ci conduce a riconoscere in Gesù Cristo.
5: Contemplar con María los misterios del Rosario nos lleva a reconocer en Jesucristo la única y definitiva palabra que el Padre ha pronunciado. Palabra de paz para todos aquellos que vuelven a Él con un corazón arrepentido. El Señor nunca nos abandona, ni siquiera cuando nos olvidamos de Él, ni siquiera cuando perdemos el camino. Él viene a buscarnos y se nos acerca con el amor de siempre.
1: La paz, subrayó el Papa, no es una teoría que se pruebe en un laboratorio, ni una ilusión ingenua, ni un objetivo que se persiga por interés propio. Más bien, hay que buscarla con un corazón sincero, es un compromiso diario. La paz proviene de la justicia y del amor. Es la armonía que une a las familias, a las personas, a las comunidades y a las naciones. Incluso en medio de la actual situación mundial, violencia, guerra, conflicto, el Papa León explicó que la paz se hace posible cuando elegimos escuchar el grito de quienes se ven privados de ella, niños inocentes, madres y padres angustiados,
3: presos, maltratados, refugiados y personas de todas las edades que sufren. Todos estos grupos solo tienen una palabra en los labios: paz.
5: Todos ellos tienen en los labios una sola palabra: paz.
4: Noi lo sappiamo. La pace è sempre possibile perché è dono di Dio.
5: Lo sabemos, la paz siempre es posible porque es un don de Dios. Esta paz, su paz, tiene el rostro de Jesucristo, el Hijo de Dios, quien con su vida entregada por nosotros ha reconciliado el cielo y la tierra.
4: Como escribe el apóstol Pablo, Egli è la nostra pace.
5: Como escribe el apóstol Pablo, Él es nuestra paz, aquel que derriba los muros de la enemistad, que vence la arrogancia con la humildad y redime del pecado a toda la creación.
3: Cuando Jesús está con nosotros y vivimos como verdaderos discípulos de su amor, entonces el Espíritu Santo es capaz de hacer lo posible, lo que parece humanamente imposible. Por el contrario, dijo el Papa, cuando nos alejamos de Dios, también nos alejamos de los demás y nos volvemos indiferentes a sus luchas y sufrimientos. Cada vez que volvemos al Señor, su paz se convierte en nuestra responsabilidad, según los deberes y las tareas de cada persona, recordó el Papa a todos. Eso significa que nuestra oración es más que una oración, se convierte en nuestra misión y nuestra profecía. El grito de las personas inocentes no debe volver a oírse en las ciudades. Nadie debería verse obligado a abandonar su hogar por la amenaza de las bombas. La sed de poder y la violencia de las palabras deben cesar y dar paso a la justicia y la verdad. Todos pueden y deben aportar su granito de arena para alcanzar la paz, instó el Papa. Hay que empezar por cosas pequeñas pero importantes, absteniéndose de toda forma de violencia verbal o física en la vida cotidiana y también en las redes sociales. La verdadera paz, explicó, comienza con un corazón que ama. Cuando las personas pronuncian palabras de reconciliación y cuando miramos el mundo con dulzura y sabiduría, esta es la verdadera fuerza, la fuerza de la verdad y del amor. Para concluir, el Papa León subraya que Dios busca a los pacificadores. Pidió a María, nuestra Santísima Madre, que ayude a responderle cada día con nuestro propio «Aquí estoy», no solo con palabras, sino con hechos. Al saludar a los polacos presentes en la Plaza de San Pedro, en este domingo, León XIV mencionó a los participantes en la gran peregrinación al santuario de Plecari, donde se venera a María como madre de la justicia social. Actualmente hay unos 80.000 hombres y jóvenes presentes. Se trata, de hecho, de la tradicional peregrinación masculina. En agosto tendrá lugar la peregrinación femenina reservada a las mujeres. Desde hace años esa tradición se lleva a cabo de esta manera, con dos peregrinaciones distintas, una para los hombres y otra para las mujeres. El cardenal Karol Wojtyla solía participar a menudo en este evento. El Papa León XIV, en su alocución antes del Ángelus, invitó a reflexionar sobre el misterio de Dios Trinidad y su centro, que es la vida de Dios que se nos ha entregado en Jesucristo y que ha sido derramada en nuestros corazones por el Espíritu. Ante miles de fieles y peregrinos del mundo reunidos en la Plaza de San Pedro, en una jornada cálida y luminosa, el Papa recordó que la Santísima Trinidad en el mundo toma forma en la Iglesia como un sacramento de comunión y espacio de vida dinámica, inagotable y fecunda. El Espíritu que une al Padre y al Hijo ha sido derramado en nuestros corazones, de modo que en el mundo toma forma la Iglesia, sacramento de comunión, espacio de encuentro, de amor y de vida, en el que el cielo y la tierra ya se tocan. Inspirado en el Evangelio de hoy, que presenta el encuentro de Nicodemo, miembro del Sanedrín, Consejo de los Jefes de Israel, con Jesús, el pontífice recuerda que el misterioso Maestro le sugiere que también para un adulto es posible renacer, dejándole entrever que la vida de Dios habría podido transformar su vida. Al recibirlo, el Señor dio importancia a su búsqueda. Lo sorprendió, sugiriéndole que también para un adulto es posible renacer. Le dejó entrever que la vida de Dios habría podido transformar su vida. Jesús habló a Nicodemo del Espíritu Santo, iluminó su noche con la verdad que en la fiesta de hoy resuena en todas nuestras iglesias. Tanto amó Dios al mundo que entregó a su unigénito para que todo el que cree en Él no perezca, sino que tenga vida eterna. Y también Dios no envió a su Hijo al mundo para juzgar al mundo, sino para que el mundo se salve por él.
6: León XIV recalcó que en el misterio de Dios, Padre, Hijo y Espíritu Santo estamos en casa, tal como Nicodemo se sintió en casa junto a Jesús.
3: La vida de Dios es maravillosa y cautivadora. Da paz a nuestro corazón, a menudo tan inquieto, y nos permite encontrarnos como hermanos y hermanas en la alegría del Espíritu. La Trinidad nos hace amar todo y a todos. Descubrimos que cada criatura está hecha para la comunión, la relación, el encuentro. Y por contraste, comprendemos por qué las divisiones, las polarizaciones y el desprecio de la diversidad traen al mundo destrucción, tristeza y aridez.
6: Nuevamente centrándose en la figura de Nicodemo, que esta vez ante el Sanedrín defiende a Jesús de las palabras de desprecio y condena pronunciadas por los jefes del consejo,
3: había recibido de Dios a través del mismo Cristo el espíritu de la comunión que abre el corazón a la nueva verdad y a la verdadera novedad. Quien no acoge este espíritu envejece pronto, sumido en la queja, se encuentra solo, nunca tiene el ánimo festivo. Hoy, en cambio, queridos hermanos y hermanas, es fiesta. La fiesta de Dios es nuestra fiesta. Por eso San Pablo escribe a los corintios: por lo demás, hermanos, alégrense, trabajen por vuestra perfección, anímense, tengan un mismo sentir y vivan en paz. Y el Dios del amor y de la paz estará con ustedes.
6: En la tarde del 30 de mayo, el Papa recibió en el Vaticano a la Fundación Sagrada Familia de Nazaret, junto con la Asociación y Fundación Comunidad Domenico Tardini, que hace 80 años fundó esta organización como signo e instrumento de educación y paz. El pontífice los animó a perseverar en brindar apoyo intelectual, moral y financiero a los jóvenes que necesitan luz y guía, especialmente para crear unidad entre la mente y el espíritu, entre la fe, el estudio, la profesión y la vida. Fundada hace 80 años, tras la Segunda Guerra Mundial, por visión del cardenal Domenico Tardini, entonces secretario de Estado, como un laboratorio de esperanza en lo que entonces era una zona recién urbanizada de Roma, con la cúpula de San Pedro a la vista, Vía Nazaret fomenta un diálogo necesario entre fe, cultura y caridad, especialmente para los jóvenes más desfavorecidos. Y este 30 de mayo, en tiempos transformados, pero en los que las nuevas generaciones aún necesitan orientación para crecer en relaciones fraternas, este aniversario especial se conmemoró con la celebración de una misa presidida por el cardenal Pietro Parolin en la Basílica Vaticana y el posterior encuentro con el pontífice en el Salón de las Bendiciones del Palacio Apostólico. Educadores, estudiantes, colaboradores, exalumnos, amigos y asesores espirituales se reunieron con el obispo de Roma para fortalecerse en una misión más indispensable que nunca en el mundo actual, una misión que en el caso de Vía Nazaret ha llevado a más de 1.300 estudiantes a graduarse. En su discurso, León XIV recordó los orígenes de Vía Nazaret, fundada para ofrecer oportunidades educativas a aquellos ricos en talento y buena voluntad, pero que carecían de los medios necesarios para cursar estudios, e hizo hincapié en la visión del futuro de Tardini. El fundador, dijo el Papa, comprendió que para promover una paz duradera era necesario formar a los jóvenes para que se convirtieran en líderes en la práctica del bien, brindándoles las herramientas adecuadas para vivir los valores del Evangelio en sus familias, en sus estudios, en su tiempo libre y en el ejercicio de su profesión. A continuación, el Papa invitó a la comunidad a tener siempre presentes los iconos evangélicos del lavatorio de los pies y del buen samaritano, episodios por los cuales inspirarse continuamente. Citó su reciente encíclica Magnifica Humanitas: lo que salva a la humanidad no es una mayor autosuficiencia, sino una relación que libera, una comunión que transforma, e insistió en la necesidad de construir no otra Torre de Babel, sino la ciudad de Dios, donde el amor y la fraternidad universal la mantengan en pie. Hasta aquí, amigos oyentes, con esta información. Gracias por haber estado en sintonía de Vatican News, Radio Vaticano. Hasta la próxima.

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1: Son las 2 de la mañana, 22 minutos.

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2: Son las 2 de la mañana, 40 minutos.

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1: Son las 3 de la mañana, 22 minutos.
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Este tema va con mucho cariño para todos ustedes que lo hicieron éxito. Muchísimas gracias para todos los que se creen importantes. Esto que dice así.

colombiana y arranca así. Las palmitas arriba, a ver.

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1: Son las 3 de la mañana, 40 minutos.

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1: Son las 3 de la mañana, 57 minutos.

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1: Son las 4 de la mañana, 22 minutos.

0: En esta Navidad volvemos a contemplar el misterio de Dios que se hace cercano. El Evangelio nos recuerda, la palabra se hizo carne y habitó entre nosotros. En la pequeñez de un pesebre, Dios se acerca silenciosamente a nuestra vida universitaria, a nuestras familias, a nuestras luchas cotidianas. En la encarnación, Dios dignificó plenamente la condición humana. Hoy celebramos esa dignidad que Él reafirma al hacerse pequeño y vulnerable por amor a nosotros.
1: Los pastores fueron los primeros en escuchar el anuncio de la alegría. Hombres sencillos, inmersos en su trabajo cotidiano, pero con el corazón dispuesto. Dios actúa así. Viene en lo ordinario, sin estridencias, en la vida real de nuestras familias y de nuestro quehacer universitario. En cada gesto de servicio, en cada jornada de estudio, en cada tarea administrativa, Dios viene y se anuncia. Que esta Navidad nos encuentre disponibles para acogerlo en lo simple, en lo cotidiano, en lo que pareciera insignificante, pero que transforma, transforma el corazón.
2: Vivimos tiempos desafiantes como país y como humanidad. Si no permitimos que Dios toque nuestras heridas y desarme nuestros miedos, no podremos construir la fraternidad que anhelamos. Como los Reyes Magos, sigamos la luz que nos conduce a Belén. Que también nosotros encontremos en la humildad del niño la sabiduría que necesitamos para trabajar juntos por un futuro de esperanza.
3: María y José, en su sencillez, acogieron el acontecimiento más grande de la historia en un lugar pequeño y precario, allí donde parecía

0: Que nada extraordinario podía suceder, Dios obró maravillas. Así también en nuestra comunidad universitaria, en medio del ordinario, Dios quiere seguir sembrando unidad, amistad y humildad y renovación. Pidamos la gracia de esta Navidad para que la luz de Cristo ilumine cada paso que damos como comunidad y que Él nos conceda unidad, fraternidad y esperanza en el camino que emprendemos hacia el próximo año.
1: A toda nuestra querida familia universitaria, docentes, administrativos, estudiantes, graduados y aliados externos, deseamos que el nacimiento de Jesús renueve su alegría, fortalezca su fe y avive su esperanza. Que el Señor bendiga a cada familia, conceda paz a Bolivia y nos permita trabajar unidos para un 2026 lleno de frutos, de servicio y crecimiento. ¡Feliz Navidad y bendecido Año Nuevo!
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1: Son las 4 de la mañana, 40 minutos.

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1: Son las 4 de la mañana, 57 minutos.

0: Conferencia Episcopal Boliviana. Centésimo décimo séptima Asamblea de Obispos de Bolivia.
1: Peregrinos de esperanza. La esperanza no defrauda. Romanos 5:5. Los obispos de Bolivia, reunidos en Cochabamba en la centésima décima sexta asamblea, saludamos al pueblo que peregrina en Bolivia. Año jubilar y bicentenario de Bolivia. Este año la Iglesia Universal experimenta una renovación al celebrar los 2025 años del nacimiento de Jesucristo, como también la celebración del bicentenario de Bolivia. Celebramos estos acontecimientos con todos los fieles de la Iglesia en Bolivia, experimentando la alegría de renovar nuestra fe en la acción salvadora de Dios. Hemos aprovechado estos acontecimientos para fortalecer la vitalidad de la Iglesia y asumir un compromiso personal y comunitario en la transformación de la realidad conforme a los criterios del reino de Dios. Peregrinos de esperanza, no es quedarse conformes donde estamos, es saber encontrar una fuerza interior para superar las adversidades y mejorar nuestra condición de vida. Opción preferencial por los pobres. En comunión con la historia de la Iglesia y las motivaciones pastorales del Papa León XIV, reafirmamos nuestro compromiso eclesial de difundir y alentar todos los esfuerzos para que la acción social de la Iglesia por los pobres sea cada vez más visible y cotidiana, de manera que no es una acción superficial, ocasional y opcional, sino forma parte esencial de la identidad de la Iglesia. En este sentido, siguiendo el proceso de reflexión y actualización, hoy estamos llamados a hacer de este Evangelio Iglesia pobre para los pobres. Como afirma el Papa en la exhortación apostólica Dilexite 104, el cristiano no puede considerar a los pobres solo como un problema social. Estos son una cuestión familiar, son de los nuestros. Nuestra relación con ellos no puede reducir a una actividad o a una oficina de iglesia. Se nos pide dedicar tiempo a los pobres, presentarles amable atención, escucharlos con interés, acompañarlos en los momentos más difíciles y reconocer en los pobres el rostro de Cristo. Que María, nuestra Madre, interceda por nosotros. Los obispos de Bolivia, Cochabamba, 11 de noviembre del 2025.
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1: Son las 5 de la mañana, 22 minutos.

0: En esta Navidad volvemos a contemplar el misterio de Dios que se hace cercano. El Evangelio nos recuerda, la palabra se hizo carne y habitó entre nosotros. En la pequeñez de un pesebre, Dios se acerca silenciosamente a nuestra vida universitaria, a nuestras familias, a nuestras luchas cotidianas. En la encarnación, Dios dignificó plenamente la condición humana. Hoy celebramos esa dignidad que Él reafirma al hacerse pequeño y vulnerable por amor a nosotros.
1: Los pastores fueron los primeros en escuchar el anuncio de la alegría, hombres sencillos, inmersos en su trabajo cotidiano, pero con el corazón dispuesto. Dios actúa así, viene en lo ordinario, sin estridencias, en la vida real de nuestras familias y de nuestro quehacer universitario, en cada gesto de servicio, en cada jornada de estudio, en cada tarea administrativa. Dios viene y se anuncia. Que esta Navidad nos encuentre disponibles para acogerlo en lo simple, en lo cotidiano, en lo que pareciera insignificante, pero que transforma, transforma el corazón.
2: Vivimos tiempos desafiantes como país y como humanidad. Si no permitimos que Dios toque nuestras heridas y desarme nuestros miedos, no podremos construir la fraternidad que anhelamos. Como los Reyes Magos, sigamos la luz que nos conduce a Belén. Que también nosotros encontremos en la humildad del niño la sabiduría que necesitamos para trabajar juntos por un futuro de esperanza.
3: María y José, en su sencillez, acogieron el acontecimiento más grande de la historia en un lugar pequeño y precario. Allí, donde parecía que nada extraordinario podía suceder, Dios obró maravillas. Así también en nuestra comunidad universitaria, en medio del ordinario, Dios quiere seguir sembrando unidad, amistad y humildad y renovación. Pidamos la gracia de esta Navidad para que la luz de Cristo ilumine cada paso que damos como comunidad y que Él nos conceda unidad, fraternidad y esperanza en el camino que emprendemos hacia el próximo año.

0: La familia universitaria, docentes, administrativos, estudiantes, graduados y aliados externos, deseamos que el nacimiento de Jesús renueve su alegría, fortalezca su fe y avive su esperanza. Que el Señor bendiga a cada familia, conceda paz a Bolivia y nos permita trabajar unidos para un 2026 lleno de frutos, de servicio y crecimiento. 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
1: Son las 5 de la mañana, 40 minutos.

0: ¿Dónde están las mujeres? Levanten las manos arriba.
1: Y seguimos.
0: ¿Dónde están las chicas?
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3: Son las 5 de la mañana, 57 minutos.

0: Conferencia Episcopal Boliviana. Centésimo décimo séptima Asamblea de Obispos de Bolivia.
1: Opción preferencial por los jóvenes. Nuestra población boliviana cuenta con un alto porcentaje de jóvenes. Esta realidad exige una atención del Estado y de la Iglesia. Los jóvenes son el presente de nuestra sociedad. Por lo tanto, necesitan ser protagonistas en escribir la historia del país, siendo el rostro de esperanza. Optar por los jóvenes significa dejar que los jóvenes sean jóvenes en la vida y misión de la Iglesia, asumiendo su formación humana y cristiana. A ustedes, jóvenes, les pedimos que sigan adelante con su compromiso bautismal de colaborar en la catequesis, misiones, voluntariado, grupos y movimientos juveniles. Como Iglesia necesitamos despojarnos de nuestras estructuras cerradas para dar espacios al liderazgo de los jóvenes, a la escucha de su voz, porque solo con su aporte creativo y de nuevas ideas se renueva la vida de la Iglesia. Hoy es necesario renovar el compromiso de facilitar a los jóvenes el encuentro personal con Cristo. Es fundamental que cada joven conozca y llegue a amar la historia, el pensamiento y las actitudes de Jesús, porque solo en Él alcanzamos la salvación y la plenitud de la vida. Que cada joven sea testigo de la misión digital. Nueva etapa en Bolivia. Felicitamos al nuevo gobierno y deseamos el mejor de los éxitos en su servicio por el bien común de los bolivianos. Reconstruir la democracia no es tarea fácil, tampoco es responsabilidad de unos cuantos. Requiere asumir actitudes de reconciliación y participación, además del compromiso de todos con generosidad y valentía, honestidad y transparencia, para generar cada día espacios de diálogo, consenso, encuentro fraternal y respeto. Exige una mentalidad nueva y propositiva para no estancarnos en intereses mezquinos de unos pocos. Este desafío de cambios estructurales es urgente, pero tenemos que ser conscientes que no hay soluciones inmediatas. Por eso, en actitud de confianza, demos tiempo a este proceso. El país está destrozado y no podemos ser indiferentes a colaborar y esforzarnos de distintas maneras para caminar hacia una estabilidad socioeconómica, institucional y cultural. Es posible salir de esta crisis, pero los primeros en comprometernos debemos ser nosotros mismos. Caminando juntos es posible avanzar, esa es nuestra esperanza. Hacia la luz de la Navidad, pronto comienza nuestra preparación para celebrar el nacimiento de nuestro Señor Jesucristo. Que sea una ocasión para dejarnos iluminar con su encarnación, que María, nuestra Madre, interceda por nosotros, los obispos de Bolivia, Cochabamba, 11 de noviembre del 2025.
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1: Son las 6 de la mañana, 22 minutos.

0: En esta Navidad volvemos a contemplar el misterio de Dios que se hace cercano. El Evangelio nos recuerda, la palabra se hizo carne y habitó entre nosotros. En la pequeñez de un pesebre, Dios se acerca silenciosamente a nuestra vida universitaria, a nuestras familias, a nuestras luchas cotidianas. En la encarnación, Dios dignificó plenamente la condición humana. Hoy celebramos esa dignidad que Él reafirma al hacerse pequeño y vulnerable por amor a nosotros.
1: Los pastores fueron los primeros en escuchar el anuncio de la alegría. Hombres sencillos, inmersos en su trabajo cotidiano, pero con el corazón dispuesto. Dios actúa así. Viene en lo ordinario, sin estridencias, en la vida real de nuestras familias y de nuestro quehacer universitario, en cada gesto de servicio, en cada jornada de estudio, en cada tarea administrativa. Dios viene y se anuncia. Que esta Navidad nos encuentre disponibles para acogerlo en lo simple, en lo cotidiano, en lo que pareciera insignificante, pero que transforma, transforma el corazón.
2: Vivimos tiempos desafiantes como país y como humanidad. Si no permitimos que Dios toque nuestras heridas y desarme nuestros miedos, no podremos construir la fraternidad que anhelamos. Como los Reyes Magos, sigamos la luz que nos conduce a Belén. Que también nosotros encontremos en la humildad del niño la sabiduría que necesitamos para trabajar juntos por un futuro de esperanza.
3: María y José, en su sencillez, acogieron el acontecimiento más grande de la historia en un lugar pequeño y precario. Allí, donde parecía que nada extraordinario podía suceder, Dios obró maravillas. Así también en nuestra comunidad universitaria, en medio de lo ordinario, Dios quiere seguir sembrando unidad, amistad y humildad y renovación. Pidamos la gracia de esta Navidad para que la luz de Cristo ilumine cada paso que damos como comunidad y que Él nos conceda unidad, fraternidad y esperanza en el camino que emprendemos hacia el próximo año.
0: A toda nuestra querida familia universitaria, docentes, administrativos, estudiantes, graduados y aliados externos, deseamos que el nacimiento de Jesús renueve su alegría, fortalezca su fe y avive su esperanza. Que el Señor bendiga a cada familia, conceda paz a Bolivia y nos permita trabajar unidos para un 2026 lleno de frutos, de servicio y crecimiento. Feliz Navidad y bendecido Año Nuevo.

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1: Son las 6 de la mañana, 40 minutos.

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1: Son las 6 de la mañana, 57 minutos.

0: Conferencia Episcopal Boliviana. Centésimo décimo séptima Asamblea de Obispos de Bolivia.
1: Peregrinos de esperanza. La esperanza no defrauda. Romanos 5:5. Los obispos de Bolivia, reunidos en Cochabamba en la centésima décima sexta asamblea, saludamos al pueblo que peregrina en Bolivia. Año jubilar y bicentenario de Bolivia. Este año la Iglesia Universal experimenta una renovación al celebrar los 2025 años del nacimiento de Jesucristo, como también la celebración del bicentenario de Bolivia. Celebramos estos acontecimientos con todos los fieles de la Iglesia en Bolivia, experimentando la alegría de renovar nuestra fe en la acción salvadora de Dios. Hemos aprovechado estos acontecimientos para fortalecer la vitalidad de la Iglesia y asumir un compromiso personal y comunitario en la transformación de la realidad conforme a los criterios del reino de Dios. Peregrinos de esperanza, no es quedarse conformes donde estamos, es saber encontrar una fuerza interior para superar las adversidades y mejorar nuestra condición de vida. Opción preferencial por los pobres. En comunión con la historia de la Iglesia y las motivaciones pastorales del Papa León XIV, reafirmamos nuestro compromiso eclesial de difundir y alentar todos los esfuerzos para que la acción social de la Iglesia por los pobres sea cada vez más visible y cotidiana, de manera que no es una acción superficial, ocasional y opcional, sino forma parte esencial de la identidad de la Iglesia. En este sentido, siguiendo el proceso de reflexión y actualización, hoy estamos llamados a hacer de este Evangelio Iglesia pobre para los pobres. Como afirma el Papa en la exhortación apostólica Dilexite 104, el cristiano no puede considerar a los pobres solo como un problema social. Estos son una cuestión familiar, son de los nuestros. Nuestra relación con ellos no puede reducir a una actividad o a una oficina de iglesia. Se nos pide dedicar tiempo a los pobres, presentarles amable atención, escucharlos con interés, acompañarlos en los momentos más difíciles y reconocer en los pobres el rostro de Cristo. Que María, nuestra Madre, interceda por nosotros. Los obispos de Bolivia, Cochabamba, 11 de noviembre del 2025.
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3: Amigos, continuamos con más bloques en La Hora del País Matinal. Nos trasladamos hasta Santa Cruz. Reflejamos las noticias más importantes. Estos son titulares a continuación. Intervención policial frena toma pozo de petrolero. Asamblea Departamental Cruceña pide medidas al gobierno. Continúa bloqueo en el kilómetro 50 Faja Norte. Federación Choré rechaza intromisión de gobierno estadounidense en el territorio. Ganaderos alertan sobre oferta de carne en Santa Cruz y dificultades para su distribución nacional. Ampliamos las noticias. Intervención policial frena toma pozo de pozo petrolero. Paralelo, la Asamblea Legislativa Departamental Cruceña le pide medidas al gobierno para evitar este tipo de casos.
4: Gracias. María René Álvarez, presidenta de la ALD Santa Cruz, critica la toma del pozo petrolero en Santa Rosa de los campesinos y exigió al presidente Rodrigo Paz asumir medidas inmediatas.
5: Compete y le exigimos desde Santa Cruz al presidente Rodrigo Paz que tome las medidas necesarias, que llegarían a la toma como tal del pozo. Eso es una infección lesiva a los recursos naturales del Estado y ahí tiene que activar los mecanismos que corresponden por ley, que es que la fuerza pública tenga que desactivar cualquier tipo de intención de perjudicar al Estado boliviano. Es un acto de terrorismo.
4: En horas de la noche llegó un contingente policial y logró desactivar la toma del pozo. David Gómez, comandante de policía.
6: Realmente una cantidad de 100 estaban en vigilia en un centro de bombeo, de almacenamiento tanto de petróleo y también de gas. Entonces, ante esta situación, estamos ya desplegando un contingente policial para poder retomar esta planta.
7: ¿Sabe qué este grupo de personas que están pidiendo, cuál sería el motivo?
6: Bueno, el motivo de estas personas es insostenible. Lo que están pidiendo es la renuncia del señor presidente. En tal virtud, nosotros estamos desplegando un contingente de policial para poner orden y obviamente restituir lo que por derecho corresponde. En este momento tenemos 33 personas que trabajan en esta planta de bombeo y seguramente estas personas se someterán.

0: a lo que establece la norma vigente, ya que estos están obstruyendo el bombeo regular y obviamente están afectando a la economía de nuestro estado.
1: Les informó Yamil Martínez, Grupo Fide Santa Cruz.
2: Organizaciones campesinas de la provincia Sara tomaron el pozo petrolero del campo Humberto Suárez en Santa Rosa del Sara, esto como medida de presión política en el departamento de Santa Cruz. Vamos a continuar con más. Ganaderos alertan sobre oferta de carne en Santa Cruz y dificultades para su distribución nacional.
1: Gracias. Los ganaderos Fegasa Cruz, con su presidente, Alex Justiniano. Hay sobreoferta de carne en Santa Cruz y no se puede llevar a otros departamentos.
3: Una regla muy sencilla en la economía, digamos, donde no hay venta, hay una sobreproducción y prácticamente cuando hay un exceso de producción, los precios bajan. Entonces, prácticamente eso el ganadero lo está sintiendo. Pero quiero reiterar y que por favor se lo hagan conocer, nosotros no somos, digamos, los responsables de estos precios que están pagando nuestros compatriotas, nuestros conciudadanos del occidente. Entonces, esto es única y exclusivamente atribuible a los instigadores y a los incitadores de los bloqueos.
1: Grupo Fide Santa Cruz.
2: Vamos a continuar con más respecto a los bloqueos. Continúa en el kilómetro 50 de la Faja Norte. La Federación Choré y denuncian una supuesta intromisión del gobierno de Estados Unidos.
1: Gracias. Continúa el bloqueo en el kilómetro 50, Faja Norte y Apacaní. Y la Federación Choré pide no intromisión del gobierno americano en Bolivia.
4: Entramos acá en el bloqueo en el kilómetro 50. Desde acá nosotros nos pronunciamos como mujeres, como organizaciones de nuestra federación. Rechazamos rotundamente todas las leyes que ha sacado en contra de nosotros este gobierno. Pedimos la denuncia por mal gobierno que está haciendo. Desde acá también decimos que no se entrometa el gobierno de Norteamérica, de Estados Unidos. ¿Qué tiene que ver en nuestro país? Nuestros recursos son de los bolivianos, no son de ellos. Pedimos desde acá, desde 50, que abandone la embajada norteamericana de Bolivia. Mediante ellos se está llevando las informaciones y nos están queriendo dividir a las organizaciones y no van a poder. Hoy en el día se han masificado más bloqueos. Las organizaciones sociales estamos más unidos como nunca. Pedimos que se vaya este gobierno traidor, vendepatria, ni siquiera es boliviano, que se vaya de donde vino. No nos vamos a levantar estos bloqueos hasta que denuncie este gobierno traidor.
1: Grupo Fide Santa Cruz.
2: Y Caínco exige acciones al gobierno tras 33 días de bloqueo y pide gobernar para resolver la crisis. El presidente de la Cámara de Industria, Comercio, Servicios y Turismo de Santa Cruz, Caínco, Jean-Pierre Antelo, se pronunció sobre los 33 días de protestas que afectan al país y rechazó cualquier intento de vulnerar el orden constitucional y democrático. En este contexto, ha exhortado al presidente Rodrigo Paz asumir acciones concretas para resolver la crisis. Antelo cuestionó que los intentos de diálogo no hayan derivado en soluciones efectivas y afirmó que la emisión reiterada de ultimátums no han logrado resultados. En esa línea, mencionó que a más de un mes de conflictos, estos panoramas permiten que se vulnere derechos, además afecten a la economía de Santa Cruz y del país.
5: El país quebrado es real, pero la confianza depositada no es solo un mandato para salir de la crisis, es también un mandato para gobernar en medio de ella. No venimos a decirle qué hacer, eso lo expresó en su juramento, cumplir y hacer cumplir la Constitución, pero sí tenemos derecho y obligación de demandar que se proteja la vida de los bolivianos, la vida de quienes están parados en medio de un bloqueo, quienes cerraron sus negocios porque no tienen insumos para trabajar, los que no pueden acceder a un tratamiento médico. De manera deliberada, los derechos de millones de bolivianos están siendo violentados hace un mes. Los cuartos intermedios o corredores humanitarios no son soluciones, pero se están convirtiendo en una normalidad. Y eso no es protección. Aunque en Santa Cruz no tengamos hoy un cerco físico en nuestras puertas, la parálisis nacional nos frena con la misma fuerza.
2: Vamos a continuar con más noticias. Comerciantes de Horneados de Pailón bloquearon acceso a San Julián y vecinos exigen desbloqueo por créditos bancarios.
1: Gracias. Cansadas del bloqueo en San Julián, las comerciantes de horneados típicos de Pailón salen a bloquear el paso a San Julián.
6: Vamos a bloquear esta noche porque ya no aguantamos más. Queremos que se levante ese bloqueo de San Julián. Nosotros vivimos de la venta y ya no pasan las movilidades. Nos quedamos con el montón de cuñapé, empanadas de maíz. Ya no tenemos ni siquiera para volver a hacer. Hemos perdido hasta el capital y ya estamos cansadas. Es por eso que hemos decidido salir a bloquear la carretera. Pedimos al alcalde o al mismo presidente que venga y nos pueda ayudar a este pueblo, porque cuando hicieron el puente lo dejaron a un lado y nosotros tuvimos que ir a buscar retenes para ir a buscarnos la vida. Y ahora con estos bloqueos ya no aguantamos más ya. Pagamos crédito y no hay para comida. Vivimos del día a día.
7: ¿Quieren que levanten el bloqueo?
6: ¡Queremos que levanten el bloqueo! ¡Queremos que se levante el bloqueo de Sinaí!
1: Vivientes de San Julián piden el desbloqueo porque tienen créditos bancarios que pagar.
8: Queremos trabajar, somos personas que trabajamos el día a día. El comerciante, no tenemos el recurso ya para poder cancelar a los créditos. La gente que trabaja para este pueblo de San Julián, que venimos, que estamos el segundo día del mes de junio, estamos cerca a la fiesta. Aquel comerciante que viene y deja su recurso al gobierno municipal, estamos perdiendo todos los días en la economía. El bloqueo sabemos que es de un sector, es el sector norte. Aquí los de la moto han firmado un acuerdo, hace rato han firmado con la gobernación igual. Entonces no sirven esas firmas, no están pensando en aquella persona que necesita el día a día. En este justo, en este 24 de junio, necesitamos trabajar, tenemos que ampliar nuestro crédito, tenemos que reprogramar algunas personas para poder trabajar con un capital.
1: Yamil Martínez, Grupo Fide Santa Cruz.
2: Vamos a cambiar de noticia. Hijo de Luis Arce obtiene libertad en caso de marihuana, pero seguirá en detención por otro proceso. Un juez determinó otorgar la libertad a Luis Marcelo Arce Mosqueira, hijo del expresidente Luis Arce, tras la audiencia relacionada con el hallazgo de aproximadamente 2 gramos de marihuana en su celda del penal de Palma Sola. La autoridad judicial estableció de manera provisional la figura de consumo personal, por lo que no corresponde la detención preventiva en este caso, además de instruir una investigación para confirmar si la sustancia efectivamente era para uso propio. El fiscal de sustancias controladas, Julio César Porras, ha señalado que la defensa deberá demostrar que la sustancia estaba destinada al consumo personal. Caso contrario, la tipificación del delito podría modificarse.
9: En este caso del imputado. Si no demuestran, puede cambiar la tipificación para otro delito, pero como le digo, no quiero adelantarme. Yo creo también que la defensa va también a aportar para que demuestren que lo que tenía el señor era para su consumo. El delito de consumo no da para la detención preventiva. Efectivamente, lo único que da es para que el señor, o en este caso el imputado, cumpla unos requisitos que son referentes a la internación y otras cosas para una, en este caso, reinserción. Pero vuelvo a repetir, ahora están trabajando sobre eso. Por el momento ha dado la probabilidad del delito de consumo para ese señor.
2: Amigos, hasta aquí el bloque Santa Cruz, 7:14:27. Una nueva pausa enseguida, más noticias en la hora del país, reflejando los hechos destacados de los 9 departamentos.
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2: Noticias en La Hora del País Matinal. Nos trasladamos hasta Sucre. Edwin Urizar con usted en directo para ampliar las noticias.
16: Muchas gracias, Gabriela. Buenos días a todo el país. Temperatura actual en la ciudad de Sucre, 9 grados centígrados, la mínima de hoy fue de 8, la máxima será de 24. Hay cielo parcialmente nublado sobre la bella ciudad capital de Bolivia, la bella ciudad de Sucre, ciudad cuna de la libertad americana, cuna de la independencia nacional. Iniciamos revisando algunos de nuestros principales titulares. Ministerio Público ratifica instrucción de investigación en casos extremos de vulneración de derechos y delitos durante los bloqueos que asedian al país. Transporte cooperativizado reporta perjuicio y daño en la salud de sus afiliados varados por más de 30 días en los bloqueos. La multa por no entregar la carga recaerá sobre ellos. PANSESA reporta pérdidas por los días de bloqueos de aproximadamente 30 millones de bolivianos, el 40% de su presupuesto mensual. Esta y otras noticias a continuación en el desarrollo del bloque Sucre en La Hora del País Matinal. Iniciamos con el desarrollo noticioso. El Ministerio Público ratifica la instrucción de investigación de casos de extrema vulneración de derechos y delitos durante los bloqueos que asedian al país. El Fiscal General del Estado mantiene instructiva nacional de recepción de denuncias por vulneración de derechos y o delitos cometidos durante los días de protestas y bloqueos en el país. Con más de 30 días de protestas y confirmada la muerte de al menos 8 personas, además de denuncias de impedimento de paso de insumos médicos, oxígeno y personas en situación vulnerable con extrema necesidad de atención médica, el Ministerio Público tiene abiertas sus plataformas de recepción de denuncias y las mismas son procesadas a la brevedad posible. Sin cuantificar número de procesos al momento, el fiscal general ha reconocido que estos procesos investigativos no atentan al libre derecho a la protesta, siempre y cuando no se lleguen a estos extremos, manifestaba Roger Mariaca Montenegro, fiscal general del Estado.
17: Se han dado alineamiento al eje troncal, si se puede decir en lo principal, como a todos los fiscales departamentales, para que puedan tener ellos la responsabilidad. Se han emitido instructivos con lineamiento para que siempre, respetando el debido proceso, la presunción de inocencia, se puedan iniciar las acciones legales si se consideran necesarias y pertinentes, o en su efecto a través de denuncias que puedan presentar ciudadanos en todo el país. También así a través de informes policiales que puede emitir la policía boliviana en cualquier parte del país. Nosotros tenemos la unidad de análisis en cada fiscalía departamental, que con carácter previo a admitir una denuncia, verifican si cumple con los requisitos, se admite. Si no cumple con los requisitos formales establecidos en el Código de Procedimiento Penal, se observa o en su efecto también tenemos la facultad de desestimarla las mismas. Entonces eso ya va a ser tuición de cada fiscal de materia en cada departamento. Vamos a estar atentos, vamos a dar cumplimiento a lo que establece el artículo 225 de la Constitución Política del Estado, que habla de velar por los intereses de la sociedad. Parte de la sociedad es aquella que quiere transitar libremente, es aquella que quiere producir, es aquella que quiere trabajar.
16: Y continuamos con más noticias. El transporte cooperativizado chuquisaqueño reporta perjuicio y daño en la salud de sus afiliados varados por más de 30 días en los bloqueos. La multa por no entrega de carga recae sobre ellos. La dirigencia del transporte cooperativizado del transporte pesado culpa a los sectores movilizados, además a las autoridades, por no dar solución a estos conflictos. Hay afiliados que de este sector que están más de 30 días secuestrados en los puntos de bloqueo. Lo más difícil se siente en La Paz, donde incluso varios están enfermos y sin atención médica oportuna. Nos apena la muerte de un transportista colega por la indolencia de los bloqueadores. Entregó su vida aferrado a su vehículo. Y es que la carga de la cual somos responsables tiene tiempo de entrega y muchos productos, si se echan a perder, la culpa recae sobre el transportista, lamentó Raúl Escalante, dirigente del sistema cooperativizado del transporte pesado.
18: Bueno, tenemos gente en el bar.
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20: Son las 7 de la mañana, 22 minutos.
18: Está haciendo de que nuestros compañeros, más allá de lo económico, está ya prácticamente deteriorando la salud de ellos, ¿no es cierto? Y las unidades de trabajo, ustedes saben bien que, bueno, un motor, un radiador en el altiplano se congela, ¿no? Y encenderlo diario ese vehículo lamentablemente trae consecuencias y hasta económicas para los socios que son, que están en este momento en ese lugar.
21: ¿Qué pasa con la carga que transportan? ¿La misma se echa a perder? ¿A quién responsabilizamos?
18: Bueno, las cargas que son perecederas, lamentablemente, seguramente van a tener que asumir ambas partes, el transportista y la empresa, ¿no? Por lo general, las empresas en estos casos no quieren perder, ¿no es cierto? Sin embargo, yo me pongo a pensar, y hay compañeros también que están afiliados al sistema internacional de carga, ellos, por ejemplo, muchas veces están con contenedores, de ida y de vuelta. Los contenedores, las navieras no esperan. Hay multas de por medio.
16: Y FANCESA reporta pérdida por los días de bloqueos de aproximadamente 30 millones de bolivianos. Es el 40% de su presupuesto mensual. El presidente del directorio de FANCESA, principal factoría de la capital, ha dado a conocer las cifras de perjuicio, ahora más extremas con las instalaciones de puntos de bloqueo que no permiten ni siquiera llevar cemento a los mercados aledaños. Si bien desde hace 30 días que se instaló la medida, el perjuicio era solamente el mercado de Occidente y no Oriente, las ventas se realizaban anticipadamente con compromiso de entrega. Esta vez no se puede realizar aquello y ya tenemos pérdidas de hasta el 40% del presupuesto, manifiesta Guido Calvo, presidente de directorio.
22: Bueno, lamentablemente la falta de solución al conflicto está afectando a toda la población y por supuesto a FANCESA también. Es así que del presupuesto comercial que teníamos para el mes de mayo hemos alcanzado apenas el 60%. Eso significa que no hemos podido alcanzar un nivel de ventas restante del 40% de un estimado de 75 millones que teníamos previsto para este mes de mayo. Esto, por supuesto, afecta el desempeño comercial y financiero de la fábrica.
16: Y los comités cívicos del país advierten que el cansancio de la gente está provocando reacción de desbloqueo y esto puede ser peligroso. Así lo manifiesta el presidente cívico chuquisaqueño, Cliver Pérez.
23: Primero que no hemos dado un plazo como tal para que declare estado de excepción. Lo que nosotros hemos dicho que vamos a esperar de manera razonable con este tema del tiempo para que el gobierno pueda actuar de manera como corresponde, a que haga cumplir la Constitución y que haga cumplir la ley. Pero hasta este momento, ya estamos hablando de la anterior semana, no está dando ninguna acción correspondiente y ya las bases, ya la ciudadanía se está autoconvocando, se está autoorganizando y prácticamente necesitan tomar decisiones correspondientes. El gobierno necesita dejar de ser tibio, necesitamos que ellos puedan trabajar y puedan solucionar. La ciudadanía, como no solamente en Chuquisaca, ayer hemos visto en otros departamentos que también se están autoconvocando, que están desbloqueando, y este es un tema muy peligroso. Ante la inacción del gobierno, el ciudadano que está cansado todos los días de sentir aquello, está tomando acciones correspondientes, es absolutamente peligroso y creo que ese no es el camino correspondiente.
16: Y hasta aquí el bloque informativo desde Sucre, la capital. En el informe de Urizar Campos y el departamento de prensa de Loyola Fide Sucre. Buenos días a todo el país. Vuelvo contigo, Gabriela, hasta Estudio Central.
2: Gracias, 7 de la mañana, 25 minutos, 27 segundos en el país.
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9: Presentamos noticias en La Hora del País Matinal, hechos destacados en directo desde Fides Oruro. Javier Guarachi.
10: Gracias, Gabriela, y buenos días al país. La ciudad de Oruro amaneció este miércoles con una temperatura mínima de 1 grado bajo cero y se prevé una máxima de 18 grados, cielo parcialmente despejado a esta hora de la mañana. Inmediatamente pasamos a revisar nuestros principales titulares. Ante la nula respuesta del gobierno a los conflictos, el secretario académico de la CUB, Edgar Chire, convoca a las universidades para darle certeza a la población. Fabriles lamentan que la COB haya perdido la representatividad de los trabajadores tras convertirse en bastión de intereses políticos. Gobernador Sánchez demanda que la COB y los movilizados cumplan su palabra de posibilitar corredores humanitarios. A continuación, el desarrollo de nuestros titulares. Ante la nula respuesta del gobierno a la crisis, el secretario académico de la CUB, Edgar Chire, llama a las universidades a dar certeza a la población. Johnny Sarabia con más detalles.
11: Gracias. Ante el grave peligro que acecha a Bolivia en medio de la crisis política, social y económica, que se agudiza día que pasa, y la respuesta nula del gobierno a pesar de tener a su favor el control constitucional, el flamante secretario académico nacional del Comité Ejecutivo de la Universidad Boliviana, Edgar Chire Andrade, considera que es momento en que las universidades bolivianas jueguen ese rol fundamental que el país está esperando. En un acto público en Oruro, la autoridad electa en el Congreso Nacional de Universidades que se llevó a cabo la anterior semana puntualizó.
12: Y en ese sentido, la universidad debe orientar política, legalmente y técnicamente en la actual crisis que estamos atravesando, alejándonos de cualquier contaminación político-partidaria y pensando en aquellos a quienes realmente debemos representar y con quién debemos estar aliados, el pueblo en su conjunto. El gobierno, al parecer, se mantiene inerte, inactivo, frente a lo que significa esta crisis social.
11: Hizo un vehemente llamado para que la Universidad Boliviana sea en este momento crítico el instrumento que pueda darle certeza a la población.
12: Por eso yo convoco a las autoridades, a nivel nacional, al sistema, a la Universidad Técnica de Oruro, a cerrar filas para que salgamos en defensa de este pueblo que lucha en las carreteras por la inconformidad del gobierno y frente al gobierno.

0: masculinos como cotidianos.
1: Para La Hora del País, Fides Oruro.
2: Y por otra parte, para los fabriles en Oruro, la COP ya ha perdido la representatividad de los trabajadores tras convertirse en el bastión de intereses políticos. Manuel Yugar.
3: Gracias. El ejecutivo de la Federación Departamental de Fabriles de Oruro, Liber Guarita, afirmó que la Central Obrera Boliviana ha dejado de ser un referente del movimiento proletario, al considerar que actualmente mantiene una estrecha vinculación con sectores políticos. Las declaraciones fueron realizadas en el contexto de los perjuicios económicos ocasionados por los bloqueos en las carreteras registrados en el país.
4: Ya la Central Obrera Boliviana ha dejado de ser un referente para el proletariado mismo, ¿no? Desde el momento que han integrado otras instituciones, entonces se ha dispersado esa situación, porque si bien la historia y todo aquello nos encuentra de que la Central Obrera Boliviana, tal como su nombre lo indica, era netamente de obreros, ¿no? Y desde entonces ya ha perdido el perfil, y justamente esos son los problemas que ahora estamos atravesando, ¿no? Que cada quien busca su criterio.
3: Guarita manifestó su preocupación por el impacto de estas medidas en el sector industrial y señaló que los trabajadores fabriles están sosteniendo reuniones con empresarios para evitar posibles despidos de personal.
4: No hay futuro, ¿no? Porque primero estamos preocupados. Primero tenemos que sustentar y tratar de que lleguemos a un convencimiento, un diálogo con los empresarios y sindicatos, en este caso, secretarios generales, que al cual nosotros acompañamos siempre en las conversaciones, y simplemente decirles que nos den un lapsus, una pausa, pero de ninguna manera que puedan tomar las decisiones en reducir personal.
3: Para La Hora del País, Fides Oruro.
2: Más información: el empresario y ex senador de Oruro, Germán Rioja, lamenta que la demanda social se haya tergiversado al extremo de convertirse en una lucha ideológica. Para el empresario y ex parlamentario Germán Rioja, el conflicto social se convirtió en una lucha ideológica entre la derecha y la izquierda, donde Evo Morales pretende imponer una vez más su ideología por la fuerza, utilizando a los sectores sociales en medio de la corrupción de los dirigentes que acapararon cargos importantes en la gestión de Morales, en medio de la prebenda para mantener en silencio a los sectores sociales que hoy se manifiestan pidiendo la renuncia de un gobierno que ellos mismos eligieron.
5: El MAS quiere imponer sus ideas que tiene. Quiere que se vaya un gobierno, quiere que se vaya al tacho la democracia. ¿Por qué los sectores sociales están peleando ahora? Porque más de 20 años los sectores sociales han recibido plata, han recibido plata del Estado y han recibido favores del Estado, poniendo encargos, en pegas, como se dice. Por eso que el Estado subió la cantidad de gente que tiene ahora. Y entonces se les ha cortado la mamadera, que se dice comúnmente, y ahora ellos están afectados. Y son los nuevos ricos, Javier.
2: La corrupción y la prebenda era una regla de oro para cooptar a estos sectores sociales en la era del MAS, tanto en el gobierno de Morales como en la de Arce Catacora, según Rioja, y puso como ejemplo los casos de corrupción más recientes en EMAPA y la ABC, que a decir de los responsables como Franklin Flores y Henry Nina, hoy detenidos, provenían precisamente de los sectores sociales.
5: Un ejemplo claro, el jefe que estaba manejando EMAPA, el masismo le da una pega en EMAPA, ya usted en la cárcel. ¿Cuántos millones ha sangrado? ¿Cuántos millones de nuestros impuestos él ha manejado y está en sus bolsillos? Es un ejemplo. Otro, el de la ABC. ¿Quién ha puesto? Los interculturales. Lo han agarrado hace poco. Pura comisiones, Javier. Y también eran de sectores sociales. Entonces les ha cortado. Y lo que ahora los dirigentes nuevos quieren seguir lo mismo que los antiguos. Quieren ser los nuevos ricos con el Estado, en desmedro de la gente que trabaja y del pueblo, entre comillas, que dicen ellos.
2: Para La Hora del País, Fides Oruro. Gobernador de Oruro, Edgar Sánchez, demanda que la COP y los movilizados cumplan su palabra de posibilitar corredores humanitarios. Johnny Sarabia con más detalles.
6: Gracias. El gobernador de Oruro, Edgar Sánchez Aguirre, hizo público el reclamo a la Central Obrera Boliviana y los movilizados para que cumplan su compromiso de abrir corredores humanitarios para que pueda pasar la provisión de alimentos, medicamentos y combustible a las capitales y ciudades intermedias, hoy aisladas a raíz de los bloqueos de carretera. Desde la gobernación tenemos preparado un puente aéreo que va a permitir un desahogo con productos que podrán llegar al mercado local y al mismo tiempo que la producción de la región pueda salir también hacia los mercados donde está haciendo falta, explicó la autoridad.
7: Si va a haber el puente aéreo, vamos a traer más o menos como 5.000 unidades de pollo, desde Santa Cruz. No, ese es un vuelo. Pero el vuelo va a retornar vacío. Para que no retorne vacío, ya hemos hablado con el alcalde de Soracachi, con los productores de Soracachi, para que la zanahoria y la cebolla también nos eche a perder y podamos trasladar también esa mercadería a otro sector, pues a La Paz o pues a Santa Cruz mismo. Pero también hemos hablado con los diferentes alcaldes para que pueda haber pasos humanitarios, ¿no? Corredores humanitarios para que se puedan abastecer también los mercados en los diferentes municipios.
6: Tenemos todo previsto y lo único que ahora está faltando es que los movilizados cumplan su palabra, enfatizó.
7: Y se cumpla lo que ha dicho la Central Obrera Boliviana en su ampliado, que va a haber corredores humanitarios para alimentos, para temas de primera necesidad como el gas. Ya no existe el gas en Chayapata, en Huanuni, en Huari, ya no existe el gas. Por tanto, necesitamos estos corredores humanitarios y flexibilización de la movilización de parte de la Central Obrera Boliviana.
1: Para La Hora del País, Fides Oruro.
2: Y para El Final, la carretera hacia Potosí continúa bloqueada y los campesinos insisten con la renuncia del presidente Paz. Lidia Arancibia, buenos días.
0: Gracias, buen día, Javier. Continúan los bloqueos en la carretera a Potosí, Uyuni. Aparecen los bloqueos en diferentes comunidades, rutas alternas como las orillas del lago Popó. Pasamos. Ayer en horas de la tarde, autoridades originarias del Suyu, Jatunquillacas, Azanaquis, Jaquiza, se constituyeron en el punto del bloqueo de Chayapata para desmentir los acercamientos para un diálogo con el gobierno. Reiteran la renuncia del presidente.
8: Sin el consenso de la base, se han sentado supuestamente a un diálogo con el gobierno. Falso, hermanos, hermanas, nosotros aquí estamos juntamente con nuestros bases de los 14 marcas, de los distintos marcas que están en pie de lucha, siempre con un solo objetivo, que es la denuncia del presidente. Entonces eso queremos desmentir desde aquí, desde el punto de bloqueo, donde es la oficina central del Suyo Jaquiza.
0: Para La Hora del País, Fides Chayapata.
2: Gracias, Lidia. Esas fueron las noticias más destacadas desde Oruro. Gabriela, volvemos a Estudios Centrales. Buenos días al país.
9: Gracias, Javier. Es 7:38:57. Una breve pausa en La Hora del País matinal.
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13: Son las 7:40.
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8: Gracias, Gabriela. La Villa Imperial registró 2 grados bajo cero de temperatura mínima y se espera una máxima de 13. Tenemos cielo mayormente despejado. Vamos a los titulares. La iglesia llama a rezar por el país en Corpus Christi. Cuentapropistas en crisis alertan que la canasta familiar subió más del 100% por los bloqueos. Escasez de gasolina pone en emergencia al transporte en Villazón. Presidente del Consejo Municipal advierte daño a la economía regional y metra fondo oscuro en las protestas. Y el Tribunal Electoral Departamental y Educación sellan alianza para impulsar valores democráticos. Vamos al desglose. La Iglesia Católica convoca a rezar por Bolivia en las fiestas de Corpus Christi. Diego Quispe.
9: Gracias, Walter. El obispo de Potosí, Renán Aguilera, hizo un llamado a la unidad en tiempos de crisis. La Iglesia Católica invita a la feligresía potosina a participar de la solemnidad de Corpus Christi este día jueves, un espacio destinado no solo a la adoración, sino a elevar oraciones por la pacificación del país, el diálogo entre autoridades y el bienestar de todas las familias bolivianas.
10: Invitar a la población a que nos unamos en la fiesta de Corpus Christi, que va a ser el jueves, donde vamos a celebrar este gran acontecimiento donde Jesús nos deja su cuerpo y su sangre y lo entrega por nuestra salvación. Yo creo que va a ser un momento importante en que como católicos, como hijos de Dios, nos reunamos para rezar por Bolivia, para rezar por nuestras autoridades y por nuestros dirigentes sociales, para que de verdad busquemos soluciones a nuestro país. Entonces, a las 10 de la mañana en la catedral tenemos la celebración de la Eucaristía y después tenemos la procesión con el Santísimo Sacramento. Sabemos que Potosí es una de las diócesis que tiene el privilegio de la Santa Sede de llevar el Santísimo en andas en ese templete que tenemos tan bonito en Potosí. Estamos recuperando el recorrido antiguo de la procesión y esperamos contar con la presencia de las familias, de los colegios, de las instituciones para recuperar esa magnífica procesión que tenemos en Potosí.
9: Para La Hora del País, Fides Potosí.
8: Trabajadores por cuenta propia alertan crisis por bloqueos y denuncian incremento de más del 100% en los productos básicos por culpa de los bloqueos.
11: Gracias, Walter. El ejecutivo de los trabajadores por cuenta propia, Manuel Tapia, manifestó que la situación económica y social en el municipio de Potosí se torna cada vez más crítica debido a los bloqueos de carreteras que impiden el ingreso normal de alimentos y otros productos esenciales. El dirigente señaló que en los últimos días se evidenció un incremento superior al 100% de los precios en varios productos de la canasta familiar y de primera necesidad, afectando especialmente a los sectores más vulnerables.
12: Lamentablemente, como ya no ha ingresado esta semana más que todo, yo diría que el 100% ya pasa, porque hay también comerciantes un poco malos, algunos, parece que no sienten pues al pueblo y lo hacen. Lo estiran de precio el doble, inclusive se va a extender mucho más si esto continúa. Sí, pues, estimada periodista, porque mira, ¿hasta cuándo vamos a sufrir? No podemos sufrir, ya hemos sufrido tanto tiempo durante un mes y seguimos sufriendo todavía. Es muy, muy, muy lamentable.
9: Para La Hora del País, Fides Potosí.
8: La característica en este día que antecede a Corpus Christi era de camiones que ingresaban en cantidad para vender fruta, pero se ve ahora en la calle Fortunato Gumiel un vacío que alarma. No hay venta de productos, sobre todo para el día de Corpus Christi.
0: Avanzamos. Escasez de gasolina pone en emergencia el transporte en Villazón. Freddy Loaiza.
13: Gracias. Escasez de gasolina pone en emergencia al transporte de Villazón. La falta de gasolina en Villazón ha generado preocupación en el sector del transporte, que se declaró en estado de emergencia ante las dificultades para abastecerse de combustible. El secretario general de la Federación de Choferes, Primero de Mayo, Germán Fernández, advirtió que la situación afecta el normal desarrollo de las actividades del transporte público y privado.
14: Mire, bueno, hasta la anterior semana teníamos combustible, pero hoy por hoy ya se nos está terminando. Tengo entendido de que la gasolina solamente nos va a abastecer hasta el día de hoy. A partir de mañana ya no vamos a tener, principalmente la gasolina. Yo esta mañana había conversado con el señor Julián Arroyo, quien manifestaba que solamente tenemos para el día de hoy nada más la gasolina. Esto es preocupante para el sector del transporte urbano. Si bien estábamos nosotros teniendo la gasolina desde la Argentina, una gasolina especial, pero hoy tenemos conocimiento que ya no tenemos en planta. Entonces, seguramente esto va a ser más preocupante para todos nosotros.
13: En el informe para La Hora del País, Fides Villazón.
0: Gracias, Freddy. Vamos con más. Presidente del Consejo Municipal advierte perjuicios por bloqueos y cuestiona el trasfondo de las movilizaciones. Gary Cárdenas.
15: Gracias, Walter. El presidente del Consejo Municipal de Potosí, Germán Vidaurre, manifestó su preocupación por los efectos de los bloqueos de carreteras, señalando que la medida de presión ya provocó dificultades en el abastecimiento de productos, el transporte y el desarrollo de las actividades económicas. La autoridad también sostuvo que el gobierno no habría cumplido varias promesas realizadas durante la campaña electoral, situación que contribuyó al actual escenario de descontento. Asimismo, consideró que las movilizaciones tienen un componente político más que reivindicativo.
16: No está llegando mercadería, está escaseando los productos, está subiendo algunos de los pocos productos que existen. Entonces es necesario hacer un análisis. Entendemos que en el tema de obras, por ejemplo, también esta situación está un poco retrasando el trabajo que se tiene, pero hay algo que debemos entender. Lamentablemente el gobierno, no estoy en contra del gobierno, pero el gobierno ha prometido mucho en campaña. A esto se suma de que lamentablemente una vez más se escucha mucho el nombre de don Evo Morales. Esto me parece que ya no es una demanda social, me parece que es una demanda política, tanto así que se pide la renuncia del presidente Paz.
15: Para La Hora del País, Fides Potosí.
0: Vamos con más. Tribunal Electoral Departamental de Potosí y Educación sellan alianza para impulsar valores democráticos. Vuelvo con usted, Diego.
15: Gracias, Walter. Víctor Vega, presidente del Tribunal Electoral Departamental de Potosí, manifestó que en una reunión con la Dirección Departamental de Educación, en el cual unieron esfuerzos para llevar la formación cívica a las aulas mediante una coordinación estrecha, ambas instituciones buscan fortalecer el compromiso ciudadano desde la etapa escolar, garantizando que la democracia sea un valor vivo en las nuevas generaciones potosinas.
17: Nos hemos unido con el director departamental de educación, con el cual hemos compartido varios criterios y particularmente hemos generado canales de coordinación y cooperación, toda vez de que el Tribunal Electoral Departamental de Potosí tiene dentro de sus proyectos llevar adelante lo que hemos denominado las bibliotecas de la democracia. Es una iniciativa que nace del mismo Tribunal Electoral Departamental de Potosí. Ahí reunidos los vocales en sala plena, hemos justamente vestido criterios para que pueda justamente fortalecerse el tema de la democracia, generar ese compromiso con la democracia, algo que nos ha satisfecho a todo el Tribunal Electoral, la participación de toda la población en el proceso electoral, ese compromiso con la democracia. Ahora tenemos que volcar nuestra atención también a fortalecer esos valores democráticos.
15: Para La Hora del País, Fides Potosí.
0: Gracias, Diego. En el final, única ruta viable es el camino carretero Potosí-Uyuni. La ruta hacia Sucre es posible, pero por camino alterno y se logra llegar en aproximadamente 6 horas. El pasaje oscila entre 500 y 600 bolivianos por persona en vehículo mediano. Si bien la ruta Potosí-Villazón por el sector de la frontera estaba prácticamente abierta por un momento, pero los bloqueos en el tramo, sobre todo Cotagaita, Vitichi y otros, continúan. es el panorama en Potosí. Es todo en el bloque regional Potosí. Vuelvo con usted, Gabriela.
7: Gracias, Walter, por las noticias. 7:50, 50 minutos, 44 segundos en todo el país.
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7: Continuamos con más en La Hora del País Matinal. Vamos a revisar a continuación el mapa de transitabilidad de la Administradora Boliviana de Carreteras. 85 puntos de bloqueo en el país. Cochabamba, a diferencia de la semana pasada, concentra la mayor conflictividad. La jornada 34 de conflictos en el territorio mantiene 85 carreteras cerradas por bloqueos. Según la Administradora Boliviana de Carreteras, Cochabamba, el principal epicentro de las movilizaciones, seguido por La Paz y Potosí. De acuerdo con este mapa de transitabilidad, Cochabamba registra 28 puntos de bloqueo, el departamento de La Paz 19, el departamento de Oruro, 14 puntos de bloqueo. En Potosí, 14 puntos de bloqueo. En Chuquisaca, 9 y Pando, 2. En Santa Cruz, no se presenta rutas cortadas a nivel departamental, aunque persiste un bloqueo en el ingreso a San Julián. Estas protestas se prolongan por más de 5 semanas. Así comenzamos entonces este día miércoles con 85 rutas cerradas. Vamos a continuar con más noticias. Nos trasladamos hasta el Beni. Edgar Ramos, con usted en directo.
25: Muchísimas gracias, gracias por estar en contacto con nosotros desde esta bella región de la Amazonía boliviana en el departamento del Beni. Actualmente tenemos una temperatura de 23 grados centígrados, la humedad relativa del ambiente del 91% en esta parte del país. Vamos rápidamente con el desarrollo de las informaciones. Estos son los principales titulares en La Hora del País Matinal. Brasileños acribillados en el Beni, en cercanías de Guayaramirín, recibió 29 impactos de bala, presume ajuste de cuentas. Una comitiva encabezada por el alcalde de Trinidad logra hacer pasar 50 cisternas de combustible para Trinidad en la localidad de San Julián. Registran hundimiento en la plataforma en la carretera asfaltada en cercanías de Puerto Almacén. Esta vía conecta con la sede de gobierno. Estas y otras informaciones en el desarrollo de nuestro bloque Beni. Vamos rápidamente hasta Güeyera Medina. Un joven brasilero fue acribillado con 29 impactos de bala. Se presume ajuste de cuentas. La policía realizó el levantamiento legal del cadáver en cercanías del municipio de Güeyera Medina. El joven, al parecer, fue trasladado desde Brasil hacia el lado boliviano y fue ejecutado en el lado boliviano.
1: Según este cruce de información, podemos dar con el nombre del señor que corresponde al nombre de Antonio Marcos dos Santos Filho, de 22 años de edad, oriundo del vecino país de Brasil, y el mismo tiene residencia en Puerto Velho. Familiares, quienes se niegan a que se realice la autopsia de ley. Es por tal motivo que se hace entrega del cuerpo, previo se realiza una exhibición externa del cadáver por parte del médico forense, quien determina la causa de la muerte.
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3: Son las 7 de la mañana, 57 minutos.
25: Cambiamos de información. El día de ayer, en horas de la noche, la comitiva que salió de Trinidad con destino a San Julián, a la cabeza del alcalde Mauricio Barba, más la gobernación, estuvo el comité cívico y los transportistas y lograron que puedan pasar 50 cisternas. La comitiva retornó anoche a Trinidad.
4: Hoy día han pasado 50 cisternas entre diésel, gasolina y LP, ¿no? Para tranquilidad de la población trinitaria. En este momento vamos a retornar a la ciudad de Trinidad. Así es, y hemos visto también que las cisternas han pasado por la carretera cuando nosotros estábamos en camino, ¿no?
5: Informar a la población en general de Trinidad de que nos encontramos acá en el punto de bloqueo de San Julián, donde somos testigos de que ya se fueron las 50 cisternas de combustible a la ciudad de Trinidad para su distribución mañana en las diferentes estaciones de servicio y una previa coordinación con yacimiento para que nosotros quedemos conformes allá, tanto los transportistas como la población en general.
10: Lo tenemos el PRODE, el informe que nos ha dado la ANH como YPFB, en total son 49 cisternas y 9 con GLP. Las 49 son en total entre gasolina y lo que es diésel. Mañana vamos a llegar, vamos a pedir un informe exacto de la distribución del combustible.
25: Lo que se conoce de estos 50 cisternas que van a llegar a la ciudad de Trinidad estarán también de ida hacia Pando, porque también hay desabastecimiento en esa localidad. En la ciudad de Trinidad, al parecer, la carretera Trinidad-La Paz, hacia la sede de gobierno, está ensañado. El día sábado teníamos problemas por el paso del río Mamoré, esto porque las aguas han bajado rápidamente y el lodo y el barro impedían el paso. 4 días que no teníamos paso y posteriormente se habilitó el día de ayer en horas de la tarde este paso, y en horas de la noche se apareció hundimiento en la plataforma de la carretera hacia La Paz, cercanías de Puerto Almacén. El gerente regional de ABC, Adán Guardia Julio, ha asegurado que se va a cortar por algunas horas la ruta hacia La Paz.
26: Buenas noches, nos encontramos en Puente El Almacén, ya el acceso, la otra mitad, y realizando la inspección aquí conjuntamente con la subgobernadora y la corregidora de Trinidad, viendo que había un hundimiento por la falla en las alcantarillas antiguas que estaban en este lugar. Ya son 4 alcantarillas que han presentado hundimiento, por lo tanto mañana se va a rellenar por encima de tierra nomás para no cortar el tráfico, ya, y después se va a programar ya el corte y el retiro de estas alcantarillas para la reposición de la carpeta asfáltica.
25: El gobernador del departamento del Beni, Jesús Egui, ya se encuentra en Brasil gestionando combustible para el departamento del Beni. Esperan la resolución del Ministerio de Hidrocarburos.
27: Nos encontramos ahora saliendo de Guajaramerín con el director de Relaciones Internacionales, con el secretario de Desarrollo Productivo, a visitas muy importantes que son, primero, por resolver este tema mediático que hay de la falta de escasez de combustible, que es una de las empresas más grandes que distribuye combustible en el Brasil y principalmente en el estado de Rondônia. Luego vamos a tener reuniones importantes para volver a retomar los lazos de hermandad que teníamos con el estado de Rondônia desde hace muchos años atrás, que comenzamos justamente con Jorge.
8: Hoy comienza la agenda, señor gobernador, en el puerto de la SOF, de la Sociedad de Puertos Hidrovías, con su presidente Fernando César, que también depende de la gobernación del estado de Rondônia, ya para mostrar...
25: Y ese es el panorama informativo que se genera en esta parte del país. Gabriela, retorno a la sede de gobierno.
7: Gracias, Edgar. Y cerramos en Cobija, en Pando, Juan Carlos Paredes.
9: Muchas gracias. Muy buenos días.

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1: Amigos oyentes, reciban un saludo de la redacción en español de Vatican News Radio Vaticano y quien les habla, Patricia Inestrosa. A continuación, en titulares, el contenido de la emisión de hoy, domingo 31 de mayo, solemnidad de la Santísima Trinidad. Ángelus del Santo Padre, la vida de Dios es maravillosa y cautivadora, da paz. En la alegría del Espíritu, en la solemnidad de la Santísima Trinidad, León recuerda que gracias a ella estamos hechos para la comunión, la relación, el encuentro, porque las divisiones, las polarizaciones y el desprecio de la diversidad traen al mundo destrucción, tristeza y aridez. En su saludo después del rezo mariano del Ángelus, León XIV recordó el rezo del Rosario de anoche, una invocación unánime por la paz. El Papa León XIV dijo, incluso en tiempos de conflicto, la paz es posible. Para clausurar el mes de María, León XIV rezó un rosario por la paz en la Gruta de Lourdes, situada en los Jardines Vaticanos, y exhortó a todos a comprometerse cada día con la consecución de la paz, que es posible cuando decidimos escuchar el clamor de quienes carecen de ella.
2: Cari fratelli e sorelle.
1: Queridos hermanos y hermanas, en este mes de mayo, toda la Iglesia ha elevado una invocación unánime por la paz, especialmente a través de la oración del Santo Rosario. Como una cadena ininterrumpida, ha confiado a la intercesión de la Virgen María a los pueblos atormentados por la guerra. Que la sabiduría divina ilumine la conciencia de quienes ostentan autoridad y oriente sus decisiones hacia la búsqueda sincera de una paz justa y duradera. Con estas palabras, este mediodía el Papa recordó la iniciativa en la que 200 santuarios de todo el mundo se conectaron para rezar el rosario con el Santo Padre por la paz. Cada uno de estos santuarios albergó a más de 100.000 presentes y en todo el mundo millones y millones lo siguieron a través de nuestras plataformas. Uniéndose a personas y santuarios marianos de todo el mundo, el Papa León rezó los misterios gozosos del Rosario en la Gruta de Lourdes, en los Jardines Vaticanos, recordando especialmente a quienes viven en zonas afectadas por la guerra y la violencia.
3: Ascolterò che cosa dice Dio il Signore.
4: Voy a escuchar lo que dice el Señor. Dios anuncia la paz a su pueblo y a sus amigos y a los que se convierten de corazón.
1: El Papa inició su reflexión al término de las cinco decenas con este salmo que, según señaló, expresa la esperanza de la que estamos necesitados, especialmente ante las dificultades y la violencia actuales. Instó a todos, a los presentes en los Jardines Vaticanos y a todos los que se unían desde todo el mundo, a disponer sus corazones para estar abiertos a escuchar la palabra de Dios, de modo que a través de la oración podamos llegar a comprender el significado de los acontecimientos de la historia, al ver la providencia de Dios guiándonos y sosteniéndonos. La Virgen María es el ejemplo modelo de una creyente que vuelve su corazón para escuchar lo que Dios dice. Para nosotros ella es un ejemplo de obediencia al acoger a Jesús en su seno.
3: Contemplar con María el misterio del Rosario ci conduce a riconoscere in Gesù Cristo.
4: Contemplar con María los misterios del Rosario nos lleva a reconocer en Jesucristo la única y definitiva palabra que el Padre ha pronunciado. Palabra de paz para todos aquellos que vuelven a Él con un corazón arrepentido. El Señor nunca nos abandona, ni siquiera cuando nos olvidamos de Él, ni siquiera cuando perdemos el camino. Él viene a buscarnos y se nos acerca con el amor de siempre.
1: La paz, subrayó el Papa, no es una teoría que se pruebe en un laboratorio, ni una ilusión ingenua, ni un objetivo que se persiga por interés propio. Más bien, hay que buscarla con un corazón sincero, es un compromiso diario. La paz proviene de la justicia y del amor. Es la armonía que une a las familias, a las personas, a las comunidades y a las naciones. Incluso en medio de la actual situación mundial, violencia, guerra, conflicto, el Papa León explicó que la paz se hace posible cuando elegimos escuchar el grito de quienes se ven privados de ella, niños inocentes, madres y padres angustiados, presos, maltratados, refugiados y personas de todas las edades que sufren. Todos estos grupos solo tienen una palabra en los labios: paz.
4: Todos ellos tienen en los labios una sola palabra: paz.
3: Noi lo sappiamo. La pace è sempre possibile perché è dono di Dio.
4: Lo sabemos, la paz siempre es posible porque es un don de Dios. Esta paz, su paz, tiene el rostro de Jesucristo, el Hijo de Dios, quien con su vida entregada por nosotros ha reconciliado el cielo y la tierra.
3: Come scrive l'apostolo Paolo, egli è la nostra pace.
4: Como escribe el apóstol Pablo, Él es nuestra paz, aquel que derriba los muros de la enemistad, que vence la arrogancia con la humildad y redime del pecado a toda la creación.
1: Cuando Jesús está con nosotros y vivimos como verdaderos discípulos de su amor, entonces el Espíritu Santo es capaz de hacer lo posible lo que parece humanamente imposible. Por el contrario, dijo el Papa, cuando nos alejamos de Dios, también nos alejamos de los demás y nos volvemos indiferentes a sus luchas y sufrimientos. Cada vez que volvemos al Señor, su paz se convierte en nuestra responsabilidad, según los deberes y las tareas de cada persona, recordó el Papa a todos. Eso significa que nuestra oración es más que una oración, se convierte en nuestra misión y nuestra profecía. El grito de las personas inocentes no debe volver a oírse en las ciudades. Nadie debería verse obligado a abandonar su hogar por la amenaza de las bombas. La sed de poder y la violencia de las palabras deben cesar y dar paso a la justicia y la verdad. Todos pueden y deben aportar su granito de arena para alcanzar la paz, instó el Papa. Hay que empezar por cosas pequeñas pero importantes, absteniéndose de toda forma de violencia verbal o física en la vida cotidiana y también en las redes sociales. La verdadera paz, explicó, comienza con un corazón que ama. Cuando las personas pronuncian palabras de reconciliación y cuando miramos el mundo con dulzura y sabiduría, esta es la verdadera fuerza, la fuerza de la verdad y del amor. Para concluir, el Papa León subraya que Dios busca a los pacificadores. Pidió a María, nuestra Santísima Madre, que ayude a responderle cada día con nuestro propio "aquí estoy", no solo con palabras, sino con hechos. Al saludar a los polacos presentes en la Plaza de San Pedro, en este domingo, León XIV mencionó a los participantes en la gran peregrinación al santuario de Plecari, donde se venera a María como madre de la justicia social. Actualmente hay unos 80.000 hombres y jóvenes presentes. Se trata, de hecho, de la tradicional peregrinación masculina. En agosto tendrá lugar la peregrinación femenina, reservada a las mujeres. Desde hace años, esa tradición se lleva a cabo de esta manera, con dos peregrinaciones distintas, una para los hombres y otra para las mujeres. El cardenal Karol Wojtyla solía participar a menudo en este evento. El Papa León XIV, en su alocución antes del Ángelus, invitó a reflexionar sobre el misterio de Dios Trinidad y su centro, que es la vida de Dios que se nos ha entregado en Jesucristo y que ha sido derramada en nuestros corazones por el Espíritu. Ante miles de fieles y peregrinos del mundo reunidos en la Plaza de San Pedro, en una jornada cálida y luminosa, el Papa recordó que la Santísima Trinidad en el mundo toma forma en la Iglesia como un sacramento de comunión y espacio de vida dinámica, inagotable y fecunda. El Espíritu que une al Padre y al Hijo ha sido derramado en nuestros corazones, de modo que en el mundo toma forma la Iglesia, sacramento de comunión, espacio de encuentro, de amor y de vida, en el que el cielo y la tierra ya se tocan. Inspirado en el Evangelio de hoy, que presenta el encuentro de Nicodemo, miembro del Sanedrín, Consejo de los Jefes de Israel, con Jesús, el pontífice recuerda que el misterioso Maestro le sugiere que también para un adulto es posible renacer, dejándole entrever que la vida de Dios habría podido transformar su vida. Al recibirlo, el Señor dio importancia a su búsqueda. Lo sorprendió, sugiriéndole que también para un adulto es posible renacer. Le dejó entrever que la vida de Dios habría podido transformar su vida. Jesús habló a Nicodemo del Espíritu Santo, iluminó su noche con la verdad que en la fiesta de hoy resuena en todas nuestras iglesias. Tanto amó Dios al mundo que entregó a su unigénito para que todo el que cree en Él no perezca, sino que tenga vida eterna. Y también
5: Dios no envió a su Hijo al mundo para juzgar al mundo, sino para que el mundo se salve por él.
6: León XIV recalcó que en el misterio de Dios, Padre, Hijo y Espíritu Santo estamos en casa, tal como Nicodemo se sintió en casa junto a Jesús.
5: La vida de Dios es maravillosa y cautivadora. Da paz a nuestro corazón, a menudo tan inquieto, y nos permite encontrarnos como hermanos y hermanas en la alegría del Espíritu. La Trinidad nos hace amar todo y a todos. Descubrimos que cada criatura está hecha para la comunión, la relación, el encuentro. Y por contraste, comprendemos por qué las divisiones, las polarizaciones y el desprecio de la diversidad traen al mundo destrucción, tristeza y aridez.
6: Nuevamente centrándose en la figura de Nicodemo, que esta vez ante el Sanedrín defiende a Jesús de las palabras de desprecio y condena pronunciadas por los jefes del consejo,
5: había recibido de Dios a través del mismo Cristo el espíritu de la comunión que abre el corazón a la nueva verdad y a la verdadera novedad. Quien no acoge este espíritu envejece pronto, sumido en la queja, se encuentra solo, nunca tiene el ánimo festivo. Hoy, en cambio, queridos hermanos y hermanas, es fiesta. La fiesta de Dios es nuestra fiesta. Por eso San Pablo escribe a los corintios: por lo demás, hermanos, alégrense, trabajen por vuestra perfección, anímense, tengan un mismo sentir y vivan en paz. Y el Dios del amor y de la paz estará con ustedes.
6: En la tarde del 30 de mayo, el Papa recibió en el Vaticano a la Fundación Sagrada Familia de Nazaret, junto con la Asociación y Fundación Comunidad Domenico Tardini, que hace 80 años fundó esta organización como signo e instrumento de educación y paz. El pontífice los animó a perseverar en brindar apoyo intelectual, moral y financiero a los jóvenes que necesitan luz y guía, especialmente para crear unidad entre la mente y el espíritu, entre la fe, el estudio, la profesión y la vida. Fundada hace 80 años, tras la Segunda Guerra Mundial, por visión del cardenal Domenico Tardini, entonces secretario de Estado, como un laboratorio de esperanza en lo que entonces era una zona recién urbanizada de Roma, con la cúpula de San Pedro a la vista, Vía Nazaret fomenta un diálogo necesario entre fe, cultura y caridad, especialmente para los jóvenes más desfavorecidos. Y este 30 de mayo, en tiempos transformados, pero en los que las nuevas generaciones aún necesitan orientación para crecer en relaciones fraternas, este aniversario especial se conmemoró con la celebración de una misa presidida por el cardenal Pietro Parolin en la Basílica Vaticana y el posterior encuentro con el pontífice en el Salón de las Bendiciones del Palacio Apostólico. Educadores, estudiantes, colaboradores, exalumnos, amigos y asesores espirituales se reunieron con el obispo de Roma para fortalecerse en una misión más indispensable que nunca en el mundo actual, una misión que en el caso de Vía Nazaret ha llevado a más de 1.300 estudiantes a graduarse. En su discurso, León XIV recordó los orígenes de Vía Nazaret, fundada para ofrecer oportunidades educativas a aquellos ricos en talento y buena voluntad, pero que carecían de los medios necesarios para cursar estudios, e hizo hincapié en la visión del futuro de Tardini. El fundador, dijo el Papa, comprendió que para promover una paz duradera era necesario formar a los jóvenes para que se convirtieran en líderes en la práctica del bien, brindándoles las herramientas adecuadas para vivir los valores del Evangelio en sus familias, en sus estudios, en su tiempo libre y en el ejercicio de su profesión. A continuación, el Papa invitó a la comunidad a tener siempre presentes los iconos evangélicos del lavatorio de los pies y del buen samaritano, episodios por los cuales inspirarse continuamente. Citó su reciente encíclica Magnifica Humanitas: lo que salva a la humanidad no es una mayor autosuficiencia, sino una relación que libera, una comunión que transforma, e insistió en la necesidad de construir no otra Torre de Babel, sino la ciudad de Dios, donde el amor y la fraternidad universal la mantengan en pie. Hasta aquí, amigos oyentes, con esta información. Gracias por haber estado en sintonía de Vatican News, Radio Vaticano. Hasta la próxima.

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1: Son las 8 de la mañana, 22 minutos.

0: En esta Navidad volvemos a contemplar el misterio de Dios que se hace cercano. El Evangelio nos recuerda, la palabra se hizo carne y habitó entre nosotros. En la pequeñez de un pesebre, Dios se acerca silenciosamente a nuestra vida universitaria, a nuestras familias, a nuestras luchas cotidianas. En la encarnación, Dios dignificó plenamente la condición humana. Hoy celebramos esa dignidad que Él reafirma al hacerse pequeño y vulnerable por amor a nosotros.
1: Los pastores fueron los primeros en escuchar el anuncio de la alegría, hombres sencillos, inmersos en su trabajo cotidiano, pero con el corazón dispuesto. Dios actúa así, viene en lo ordinario, sin estridencias, en la vida real de nuestras familias y de nuestro quehacer universitario, en cada gesto de servicio, en cada jornada de estudio, en cada tarea administrativa. Dios viene y se anuncia. Que esta Navidad nos encuentre disponibles para acogerlo en lo simple, en lo cotidiano, en lo que pareciera insignificante, pero que transforma, transforma el corazón.
2: Vivimos tiempos desafiantes como país y como humanidad. Si no permitimos que Dios toque nuestras heridas y desarme nuestros miedos, no podremos construir la fraternidad que anhelamos. Como los Reyes Magos, sigamos la luz que nos conduce a Belén. Que también nosotros encontremos en la humildad del niño la sabiduría que necesitamos para trabajar juntos por un futuro de esperanza.
3: María y José, en su sencillez, acogieron el acontecimiento más grande de la historia en un lugar pequeño y precario. Allí, donde parecía que nada extraordinario podía suceder, Dios obró maravillas. Así también en nuestra comunidad universitaria, en medio del ordinario, Dios quiere seguir sembrando unidad, amistad y humildad y renovación. Pidamos la gracia de esta Navidad para que la luz de Cristo ilumine cada paso que damos como comunidad y que Él nos conceda unidad, fraternidad y esperanza en el camino que emprendemos hacia el próximo año.
0: A toda nuestra querida familia universitaria, docentes, administrativos, estudiantes, graduados y aliados externos, deseamos que el nacimiento de Jesús renueve su alegría, fortalezca su fe y avive su esperanza. Que el Señor bendiga a cada familia, conceda paz a Bolivia y nos permita trabajar unidos para un 2026 lleno de frutos, de servicio y crecimiento. ¡Feliz Navidad y bendecido Año Nuevo!
4: ¡Feliz Navidad!
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1: Son las 8 de la mañana, 40 minutos.

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1: Son las 8 de la mañana, 57 minutos.

0: Conferencia Episcopal Boliviana. Centésimo décimo séptima Asamblea de Obispos de Bolivia.
1: Opción preferencial por los jóvenes. Nuestra población boliviana cuenta con un alto porcentaje de jóvenes. Esta realidad exige una atención del Estado y de la Iglesia. Los jóvenes son el presente de nuestra sociedad. Por lo tanto, necesitan ser protagonistas en escribir la historia del país, siendo el rostro de esperanza. Optar por los jóvenes significa dejar que los jóvenes sean jóvenes en la vida y misión de la Iglesia, asumiendo su formación humana y cristiana. A ustedes, jóvenes, les pedimos que sigan adelante con su compromiso bautismal de colaborar en la catequesis, misiones, voluntariado, grupos y movimientos juveniles. Como Iglesia necesitamos despojarnos de nuestras estructuras cerradas para dar espacios al liderazgo de los jóvenes, a la escucha de su voz, porque solo con su aporte creativo y de nuevas ideas se renueva la vida de la Iglesia. Hoy es necesario renovar el compromiso de facilitar a los jóvenes el encuentro personal con Cristo. Es fundamental que cada joven conozca y llegue a amar la historia, el pensamiento y las actitudes de Jesús, porque solo en Él alcanzamos la salvación y la plenitud de la vida. Que cada joven sea testigo de la misión digital. Nueva etapa en Bolivia. Felicitamos al nuevo gobierno y deseamos el mejor de los éxitos en su servicio por el bien común de los bolivianos. Reconstruir la democracia no es tarea fácil, tampoco es responsabilidad de unos cuantos. Requiere asumir actitudes de reconciliación y participación, además del compromiso de todos con generosidad y valentía, honestidad y transparencia, para generar cada día espacios de diálogo, consenso, encuentro fraternal y respeto. Exige una mentalidad nueva y propositiva para no estancarnos en intereses mezquinos de unos pocos. Este desafío de cambios estructurales es urgente, pero tenemos que ser conscientes que no hay soluciones inmediatas. Por eso, en actitud de confianza, demos tiempo a este proceso. El país está destrozado y no podemos ser indiferentes a colaborar y esforzarnos de distintas maneras para caminar hacia una estabilidad socioeconómica, institucional y cultural. Es posible salir de esta crisis, pero los primeros en comprometernos debemos ser nosotros mismos. Caminando juntos es posible avanzar. Esa es nuestra esperanza. Hacia la luz de la Navidad, pronto comienza nuestra preparación para celebrar el nacimiento de nuestro Señor Jesucristo, que sea una ocasión para dejarnos iluminar con su encarnación, de que María, nuestra Madre, interceda por nosotros, los obispos de Bolivia, Cochabamba, 11 de noviembre del 2025.
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1: Son las 9 de la mañana, 22 minutos.

0: En esta Navidad volvemos a contemplar el misterio de Dios que se hace cercano. El Evangelio nos recuerda, la palabra se hizo carne y habitó entre nosotros. En la pequeñez de un pesebre, Dios se acerca silenciosamente a nuestra vida universitaria, a nuestras familias, a nuestras luchas cotidianas. En la encarnación, Dios dignificó plenamente la condición humana. Hoy celebramos esa dignidad que Él reafirma al hacerse pequeño y vulnerable por amor a nosotros.
1: Los pastores fueron los primeros en escuchar el anuncio de la alegría. Hombres sencillos, inmersos en su trabajo cotidiano, pero con el corazón dispuesto. Dios actúa así. Viene en lo ordinario, sin estridencias, en la vida real de nuestras familias y de nuestro quehacer universitario. En cada gesto de servicio, en cada jornada de estudio, en cada tarea administrativa, Dios viene y se anuncia. Que esta Navidad nos encuentre disponibles para acogerlo en lo simple, en lo cotidiano, en lo que pareciera insignificante, pero que transforma, transforma el corazón.
2: Vivimos tiempos desafiantes como país y como humanidad. Si no permitimos que Dios toque nuestras heridas y desarme nuestros miedos, no podremos construir la fraternidad que anhelamos. Como los Reyes Magos, sigamos la luz que nos conduce a Belén. Que también nosotros encontremos en la humildad del niño la sabiduría que necesitamos para trabajar juntos por un futuro de esperanza.
3: María y José, en su sencillez, acogieron el acontecimiento más grande de la historia en un lugar pequeño y precario. Allí, donde parecía que nada extraordinario podía suceder, Dios obró maravillas. Así también en nuestra comunidad universitaria, en medio de lo ordinario, Dios quiere seguir sembrando unidad, amistad y humildad y renovación. Pidamos la gracia de esta Navidad para que la luz de Cristo ilumine cada paso que damos como comunidad y que Él nos conceda unidad, fraternidad y esperanza en el camino que emprendemos hacia el próximo año.
0: A toda nuestra querida familia universitaria, docentes, administrativos, estudiantes, graduados y aliados externos, deseamos que el nacimiento de Jesús renueve su alegría, fortalezca su fe y avive su esperanza. Que el Señor bendiga a cada familia, conceda paz a Bolivia y nos permita trabajar unidos para un 2026 lleno de frutos, de servicio y crecimiento. Feliz Navidad y bendecido Año Nuevo.
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0: Conferencia Episcopal Boliviana. Centésimo décimo séptima Asamblea de Obispos de Bolivia.
1: Peregrinos de esperanza. La esperanza no defrauda. Romanos 5:5. Los obispos de Bolivia, reunidos en Cochabamba en la centésima décima sexta asamblea, saludamos al pueblo que peregrina en Bolivia. Año jubilar y bicentenario de Bolivia. Este año la Iglesia Universal experimenta una renovación al celebrar los 2025 años del nacimiento de Jesucristo, como también la celebración del bicentenario de Bolivia. Celebramos estos acontecimientos con todos los fieles de la Iglesia en Bolivia, experimentando la alegría de renovar nuestra fe en la acción salvadora de Dios. Hemos aprovechado estos acontecimientos para fortalecer la vitalidad de la Iglesia y asumir un compromiso personal y comunitario en la transformación de la realidad conforme a los criterios del reino de Dios. Peregrinos de esperanza, no es quedarse conformes donde estamos, es saber encontrar una fuerza interior para superar las adversidades y mejorar nuestra condición de vida. Opción preferencial por los pobres. En comunión con la historia de la Iglesia y las motivaciones pastorales del Papa León XIV, reafirmamos nuestro compromiso eclesial de difundir y alentar todos los esfuerzos para que la acción social de la Iglesia por los pobres sea cada vez más visible y cotidiana, de manera que no es una acción superficial, ocasional y opcional, sino forma parte esencial de la identidad de la Iglesia. En este sentido, siguiendo el proceso de reflexión y actualización, hoy estamos llamados a hacer de este Evangelio Iglesia pobre para los pobres. Como afirma el Papa en la exhortación apostólica Dilexite 104, el cristiano no puede considerar a los pobres solo como un problema social. Estos son una cuestión familiar, son de los nuestros, nuestra relación con ellos no puede reducir a una actividad o a una oficina de iglesia. Se nos pide dedicar tiempo a los pobres, presentarles la amable atención, escucharlos con interés, acompañarlos en los momentos más difíciles y reconocer en los pobres el rostro de Cristo. Que María, nuestra Madre, interceda por nosotros. Los obispos de Bolivia, Cochabamba, 11 de noviembre del 2025.
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0: Las cotidianas. En la encarnación, Dios dignificó plenamente la condición humana. Hoy celebramos esa dignidad que Él reafirma al hacerse pequeño y vulnerable por amor a nosotros.
1: Los pastores fueron los primeros en escuchar el anuncio de la alegría. Hombres sencillos, inmersos en su trabajo cotidiano, pero con el corazón dispuesto. Dios actúa así. Viene en lo ordinario, sin estridencias, en la vida real de nuestras familias y de nuestro quehacer universitario, en cada gesto de servicio, en cada jornada de estudio, en cada tarea administrativa. Dios viene y se anuncia. Que esta Navidad nos encuentre disponibles para acogerlo en lo simple, en lo cotidiano, en lo que pareciera insignificante, pero que transforma el corazón.
2: Vivimos tiempos desafiantes como país y como humanidad. Si no permitimos que Dios toque nuestras heridas y desarme nuestros miedos, no podremos construir la fraternidad que anhelamos. Como los Reyes Magos, sigamos la luz que nos conduce a Belén. Que también nosotros encontremos en la humildad del niño la sabiduría que necesitamos para trabajar juntos por un futuro de esperanza.
3: María y José, en su sencillez, acogieron el acontecimiento más grande de la historia en un lugar pequeño y precario. Allí, donde parecía que nada extraordinario podía suceder, Dios obró maravillas. Así también en nuestra comunidad universitaria, en medio del ordinario, Dios quiere seguir sembrando unidad, amistad y humildad y renovación. Pidamos la gracia de esta Navidad para que la luz de Cristo ilumine cada paso que damos como comunidad y que Él nos conceda unidad, fraternidad y esperanza en el camino que emprendemos hacia el próximo año.
0: A toda nuestra querida familia universitaria, docentes, administrativos, estudiantes, graduados y aliados externos, deseamos que el nacimiento de Jesús renueve su alegría, fortalezca su fe y avive su esperanza. Que el Señor bendiga a cada familia, conceda paz a Bolivia y nos permita trabajar unidos para un 2026 lleno de frutos, de servicio y crecimiento. ¡Feliz Navidad y bendecido Año Nuevo!
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1: Son las 10 de la mañana, 40 minutos.
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1: Son las 10 de la mañana, 57 minutos.

0: Conferencia Episcopal Boliviana. Centésimo décimo séptima Asamblea de Obispos de Bolivia.
1: Opción preferencial por los jóvenes. Nuestra población boliviana cuenta con un alto porcentaje de jóvenes. Esta realidad exige una atención del Estado y de la Iglesia. Los jóvenes son el presente de nuestra sociedad. Por lo tanto, necesitan ser protagonistas en escribir la historia del país, siendo el rostro de esperanza. Optar por los jóvenes significa dejar que los jóvenes sean jóvenes en la vida y misión de la Iglesia, asumiendo su formación humana y cristiana. A ustedes, jóvenes, les pedimos que sigan adelante con su compromiso bautismal de colaborar en la catequesis, misiones, voluntariado, grupos y movimientos juveniles. Como Iglesia necesitamos despojarnos de nuestras estructuras cerradas para dar espacios al liderazgo de los jóvenes, a la escucha de su voz, porque solo con su aporte creativo y de nuevas ideas se renueva la vida de la Iglesia. Hoy es necesario renovar el compromiso de facilitar a los jóvenes el encuentro personal con Cristo. Es fundamental que cada joven conozca y llegue a amar la historia, el pensamiento y las actitudes de Jesús, porque solo en Él alcanzamos la salvación y la plenitud de la vida. Que cada joven sea testigo de la misión digital. Nueva etapa en Bolivia. Felicitamos al nuevo gobierno y deseamos el mejor de los éxitos en su servicio por el bien común de los bolivianos. Reconstruir la democracia no es tarea fácil, tampoco es responsabilidad de unos cuantos. Requiere asumir actitudes de reconciliación y participación, además del compromiso de todos con generosidad y valentía, honestidad y transparencia, para generar cada día espacios de diálogo, consenso, encuentro fraternal y respeto. Exige una mentalidad nueva y propositiva para no estancarnos en intereses mezquinos de unos pocos. Este desafío de cambios estructurales es urgente, pero tenemos que ser conscientes que no hay soluciones inmediatas. Por eso, en actitud de confianza, demos tiempo a este proceso. El país está destrozado y no podemos ser indiferentes a colaborar y esforzarnos de distintas maneras para caminar hacia una estabilidad socioeconómica, institucional y cultural. Es posible salir de esta crisis, pero los primeros en comprometernos debemos ser nosotros mismos. Caminando juntos es posible avanzar, esa es nuestra esperanza. Hacia la luz de la Navidad, pronto comienza nuestra preparación para celebrar el nacimiento de nuestro Señor Jesucristo. Que sea una ocasión para dejarnos iluminar con su encarnación, que María, nuestra Madre, interceda por nosotros. Los obispos de Bolivia, Cochabamba, 11 de noviembre del 2025.
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1: Son las 11 de la mañana, 22 minutos.

En esta Navidad volvemos a contemplar el misterio de Dios que se hace cercano. El Evangelio nos recuerda, la palabra se hizo carne y habitó entre nosotros. En la pequeñez de un pesebre, Dios se acerca silenciosamente a nuestra vida universitaria, a nuestras familias, a nuestras luchas.

0: que esta Navidad nos encuentre disponibles para acogerlo en lo simple, en lo cotidiano, en lo que pareciera insignificante, pero que transforma el corazón.
1: Vivimos tiempos desafiantes como país y como humanidad. Si no permitimos que Dios toque nuestras heridas y desarme nuestros miedos, no podremos construir la fraternidad que anhelamos. Como los Reyes Magos, sigamos la luz que nos conduce a Belén. Que también nosotros encontremos en la humildad del niño la sabiduría que necesitamos para trabajar juntos por un futuro de esperanza.
2: María y José, en su sencillez, acogieron el acontecimiento más grande de la historia en un lugar pequeño y precario. Allí, donde parecía que nada extraordinario podía suceder, Dios obró maravillas. Así también en nuestra comunidad universitaria, en medio del ordinario, Dios quiere seguir sembrando unidad, amistad y humildad y renovación. Pidamos la gracia de esta Navidad para que la luz de Cristo ilumine cada paso que damos como comunidad y que Él nos conceda unidad, fraternidad y esperanza en el camino que emprendemos hacia el próximo año.
3: A toda nuestra querida familia universitaria, docentes, administrativos, estudiantes, graduados y aliados externos, deseamos que el nacimiento de Jesús renueve su alegría, fortalezca su fe y avive su esperanza. Que el Señor bendiga a cada familia, conceda paz a Bolivia y nos permita trabajar unidos para un 2026 lleno de frutos, de servicio y crecimiento. ¡Feliz Navidad y bendecido Año Nuevo!
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1: Son las 11 de la mañana, 40 minutos.

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1: Son las 11 de la mañana, 57 minutos.

0: Conferencia Episcopal Boliviana. Centésimo décimo séptima Asamblea de Obispos de Bolivia.
1: Peregrinos de esperanza. La esperanza no defrauda. Romanos 5:5. Los obispos de Bolivia, reunidos en Cochabamba en la centésima décima sexta asamblea, saludamos al pueblo que peregrina en Bolivia. Año jubilar y bicentenario de Bolivia. Este año la Iglesia Universal experimenta una renovación al celebrar los 2025 años del nacimiento de Jesucristo, como también la celebración del bicentenario de Bolivia. Celebramos estos acontecimientos con todos los fieles de la Iglesia en Bolivia, experimentando la alegría de renovar nuestra fe en la acción salvadora de Dios. Hemos aprovechado estos acontecimientos para fortalecer la vitalidad de la Iglesia y asumir un compromiso personal y comunitario en la transformación de la realidad conforme a los criterios del reino de Dios. Peregrinos de esperanza, no es quedarse conformes donde estamos, es saber encontrar una fuerza interior para superar las adversidades y mejorar nuestra condición de vida. Opción preferencial por los pobres. En comunión con la historia de la Iglesia y las motivaciones pastorales del Papa León XIV, reafirmamos nuestro compromiso eclesial de difundir y alentar todos los esfuerzos para que la acción social de la Iglesia por los pobres sea cada vez más visible y cotidiana, de manera que no es una acción superficial, ocasional y opcional, sino forma parte esencial de la identidad de la Iglesia. En este sentido, siguiendo el proceso de reflexión y actualización, hoy estamos llamados a hacer de este Evangelio Iglesia pobre para los pobres. Como afirma el Papa en la exhortación apostólica Dilexit 104, el cristiano no puede considerar a los pobres solo como un problema social. Estos son una cuestión familiar, son de los nuestros. Nuestra relación con ellos no puede reducir a una actividad o a una oficina de iglesia. Se nos pide dedicar tiempo a los pobres, presentarles amable atención, escucharlos con interés, acompañarlos en los momentos más difíciles y reconocer en los pobres el rostro de Cristo. Que María, nuestra Madre, interceda por nosotros, los obispos de Bolivia, Cochabamba, 11 de noviembre del 2025.
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1: De nuevas autoridades se ha convocado a una conferencia de prensa para las 11 de la mañana con 30 minutos, media hora de retraso. Nos vamos a trasladar hasta Palacio de Gobierno. Apolinar Paco, existe movimiento en Palacio debido al anuncio de designación de nuevas autoridades. Esto tras la renuncia del ministro de Defensa y la ministra de Educación. Voy con usted.
2: Gracias, buenas tardes, Gabriel oyentes de CIDES en todo el país. Efectivamente, estamos a la espera en Palacio Quemado del acto de posesión de los ministros de Defensa y de Educación, respectivamente. Nos han convocado a las 11:30, sin embargo, hasta el momento no ha empezado este acto. Ya están acomodados los ministros del gabinete del presidente Rodrigo Paz, además de otras autoridades de la Policía, Fuerzas Armadas, a la espera de que inicie este acto de posesión de estas nuevas autoridades tras la renuncia del ministro de Defensa y la ministra de Educación. Es lo que pasa y estamos a la espera de este acto de posesión de las nuevas autoridades de Estado, Gabriela Oyentes, de CIDES en todo el país.
1: Muy bien, Apolinar, como ha sucedido en otras ocasiones, se ve a las autoridades salientes, nos referimos a la ex ministra de Educación y al ex ministro de Defensa.
2: No, Gabriela, no están presentes en el Salón Rosado de Palacio de Gobierno, no están presentes los ex ministros renunciantes, Gabriela.
1: Muy bien, gracias. Estaremos pendientes a su llamado. Amigos, de esta manera hemos iniciado, pero es momento de revisar a continuación principales titulares. Gremiales, microempresarios y ladrilleros se declaran en quiebra y piden al gobierno una pausa crediticia. Policía retoma control de la planta de YPFB en Santa Rosa del Sara y aprehende a manifestantes. Dirigente vista que lideró la marcha contra Paz es consultor de la gobernación de Cochabamba. Momento de ampliar los hechos, noticias destacadas en los próximos minutos. Amigos, bienvenidos a la hora del país meridiano.
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1: La noticia está en La Paz. Tres sectores gremiales, microempresarios y ladrilleros se han declarado en quiebra. Están pidiendo al gobierno nacional una pausa crediticia. David Pizarro, usted ha conversado con estos sectores que se encuentran en emergencia, se declararon en quiebra.
4: Gracias a cinco semanas de conflictos y bloqueos de caminos en el departamento de La Paz, varios sectores productivos, cuentapropistas y gremiales se han declarado en estado de emergencia y en quiebra total debido a que la producción y las ventas han bajado prácticamente a cero.
5: Totalmente estamos en quiebra, ya no tenemos venta, ya no hay escasez de alimentos, estamos viendo esta precariedad. No hay, parece que hay dos posturas en la cual nosotros pedimos activar esta situación. Económicamente ya no es insostenible, ya no podemos qué hacer. Vamos a tener que extender la mano al gobierno de decir que nos den el pan del día o estar en la Plaza Murillo para sentarnos con nuestros hijos.
4: Los productores de ladrillos salieron por primera vez a protestar porque hace dos semanas han dejado de operar y tuvieron que despedir a sus trabajadores.
6: Y al vender nuestros productos estamos dejando a familias desamparadas que no pueden adquirir ya ni la canasta familiar. Muchos trabajadores dependen de este sector productivo que siempre ha estado trabajando. Nunca ustedes han visto a un ladrillero marchar aquí en la sede de gobierno. Pero en este momento, si no encontramos una pronta solución a esto, nosotros mañana pasado vamos a tener que manifestarnos con una marcha.
4: Los productores en cuero han afirmado que se les acabó la paciencia de esperar al gobierno porque apenas están sobreviviendo para mantener a sus familias mientras el gobierno no toma decisiones prácticas para desbloquear los caminos.
7: Entonces, nosotros también pedimos congelamiento de crédito, señor presidente, esa es una medida a corto plazo que el pueblo le está pidiendo. Hemos oído un discurso diciendo que lo van a solucionar, no estamos pidiendo diferimiento.
4: Para la hora del país, Fides La Paz.
1: Varios sectores que no se declararon en quiebra, tampoco en emergencia durante la pandemia, hoy sí han salido para mostrar la situación económica por la cual están atravesando debido a estos bloqueos. Vamos a continuar con más. Nos trasladamos hasta Cochabamba. Los hoteleros reportan cero reservas para el feriado largo y anuncian vacaciones para los trabajadores. Vamos a ampliar la noticia con usted, Johnny Choque.
8: Gracias. Carlos Contreras, el presidente de la Cámara Hotelera, dio a conocer que no existen reservas en ninguno de los hoteles de Bolivia, más en este feriado largo que se va a registrar en todo el país. Ha lamentado que estas medidas hayan provocado justamente la cancelación de reservas en diferentes hoteles a causa de los bloqueos. Este es el informe.
9: Bueno, los hoteles están lastimosamente vacíos. Todas las reservas que teníamos previstas para este feriado largo, de lo que es turismo nacional, de la gente que viene de La Paz, Oruro, Potosí, Sucre, a pasar unos días en Cochabamba, han sido canceladas. Los hoteles estamos ahorita con un 0% de ocupación. Tenemos algunas personas, tal vez unas dos o tres personas que están por razones de trabajo acá en Cochabamba, pero el grueso de los hoteles se han cerrado. En la ciudad de La Paz ya han empezado a cerrar hoteles y creo que también en Cochabamba lo haremos a la brevedad posible porque no podemos, esto es insostenible. 31 días donde se están cayendo las reservas, se están cayendo los eventos, se están cayendo todo tipo de actividades relacionadas al turismo, por lo cual pues realmente estamos sumamente preocupados, estamos asistiendo a todas las reuniones que se nos convoca para poder buscar una solución. Lastimosamente hasta el momento no hay ninguna solución por parte del gobierno. Este feriado, muchos hoteles estamos cerrando, estamos dando vacación a nuestros trabajadores para poder por lo menos paliar en algo las ocupaciones. Realmente es una lástima que estemos así y este feriado, estos feriados largos que nos ayudaban a generar turismo, pues ahora estamos con 0% de ocupación, nadie puede viajar por la situación que está viviendo nuestro país.
8: Para la Hora del País, Fides Cochabamba.
1: El panorama es crítico, despidos de trabajadores en La Paz debido a este marco noticioso y en Cochabamba, como ustedes lo acaban de escuchar y ver, los trabajadores están en vacaciones obligatorias debido, uno, al sector del turismo hotelero que está reportando cero reservas para este largo feriado. Vamos a continuar con más noticias. La afectación también llega a otros sectores. Nos trasladamos hasta Trinidad. Edgar Ramos, 100,000 huevos están a punto de echarse a perder por falta de combustible. Este cargamento tenía como destino la ciudad de La Paz. Voy con usted.
10: Así es, Gabriela. El camión con huevos, más de 100,000 huevos, llegó desde el departamento de Santa Cruz. Por los bloqueos que se registraban en Cochabamba y otras regiones, optó por la alternativa por venirse por este lado, pero llegó a la ciudad de Trinidad y se encontró que no hay combustible. Desde hace 4 días está parado en el surtidor para comprar combustible y dirigirse hacia la sede de gobierno. Lleva 100,000 huevos, el camión está repleto de huevos, y no solamente este camión, sino son 3 camiones con huevos con destino a la ciudad de La Paz, que no pueden avanzar porque no hay combustible, no hay diésel en la ciudad de Trinidad. Recordemos que el día de ayer una comitiva viajó hasta San Julián y han pasado 50 cisternas, de ellas 9 cisternas se van a quedar en Trinidad.
1: Edgar, le pido unos minutos por la emergencia de la noticia. Nos trasladamos hasta Palacio, posesión de autoridades. Ernesto Justiniano, nuevo ministro de Defensa.
11: Hacer la señal que represente su fe o creencia. Señor Ernesto Justiniano Urenda, jura usted por la patria, por el pueblo boliviano y por su honor, desempeñar con lealtad, honestidad y responsabilidad las funciones que se le han encomendado, cumpliendo y haciendo cumplir la Constitución y las leyes del Estado Plurinacional de Bolivia, como ministro de Defensa.
12: Sí, juro.
11: Si así lo hiciere, la patria y el pueblo lo premie, si no os lo demande. Queda usted posicionado como ministro de Defensa. Muchas felicidades.
13: A continuación damos paso a las palabras del ministro de Defensa, Ernesto Justiniano Urenda.

0: Señor presidente Rodrigo Paz Pereira, señores ministros del gabinete, alto mando militar de las Fuerzas Armadas, alto mando de la Policía Nacional, autoridades presentes, pueblo boliviano. Quiero comenzar agradeciendo al presidente don Rodrigo Paz Pereira por la confianza depositada en mi persona para servir al país en esta nueva etapa. Agradezco también a Dios por su guía y a mi familia por su apoyo y fortaleza. Recibo esta misión con serenidad, firmeza, coordinación y sentido de urgencia. Bolivia no vive días normales. Hay hogares cansados, madres y padres preocupados, productores que no pueden mover sus alimentos, trabajadores que no pueden llegar a sus fuentes laborales, pacientes que necesitan atención médica, transportistas varados y ciudades que esperan abastecimiento. A todos ellos quiero decirles con claridad, entendemos su preocupación. La tarea inmediata es recuperar la normalidad, rutas transitables, suministros, atención médica, trabajo y tranquilidad. Cuando se bloquean rutas estratégicas, cuando se impide el abastecimiento y cuando se debilita a la autoridad pública, no solamente se castiga a la población, también se abren espacios para el narcotráfico, el financiamiento criminal y organizaciones transnacionales que buscan aprovechar cualquier vacío de autoridad. Bolivia no puede ser ingenua frente a esas amenazas. Vengo de cumplir una responsabilidad sensible en el Ministerio de Gobierno, en la lucha contra el narcotráfico y el crimen organizado. Junto a la Fuerza Especial de Lucha contra el Narcotráfico, nuestros equipos nacionales y la cooperación internacional. A quienes fueron parte de ese trabajo, les expreso mi reconocimiento por una etapa de esfuerzo intenso, compromiso con el país y defensa de la seguridad de los bolivianos. Esa experiencia confirma una convicción. Bolivia se sirve con coordinación, firmeza, equilibrio y apego a la Constitución. Desde esta convicción, llego a esta función, a esta nueva función: respaldar institucionalmente a nuestras Fuerzas Armadas y contribuir a que el país recupere paz, orden y convivencia democrática. Bolivia necesita diálogo, sí, pero también necesita salud, trabajo, circulación, abastecimiento, seguridad y tranquilidad. El diálogo debe estar siempre abierto, pero quienes se niegan a dialogar no pueden paralizar el país, afectar el abastecimiento o poner en riesgo la salud, el trabajo y la seguridad de las familias. La protesta es un derecho, pero también debe garantizarse la atención médica, la circulación, el abastecimiento y la seguridad ciudadana. En ese marco, las Fuerzas Armadas son una institución fundamental al servicio de Bolivia y bajo el mandato de la Constitución. Acompañaré la conducción del presidente para que cada decisión tenga objetivos claros, respaldo institucional y sentido de protección a la población. No venimos a actuar por impulso, venimos a actuar con prudencia, firmeza y responsabilidad. Bolivia no necesita más violencia, necesita paz, presencia del Estado, abastecimiento, seguridad y convivencia democrática. Firmeza con legalidad no es abuso. Diálogo con responsabilidad no es debilidad. El rumbo es claro: cuidar a la gente, respaldar a nuestras instituciones y ayudar a recuperar la estabilidad que el país necesita. Señor presidente Rodrigo Paz Pereira, con compromiso y vocación pública, continúo al servicio de la patria. Muchas gracias.
1: Declaraciones del nuevo ministro de Defensa. El presidente entonces ha posesionado a Ernesto Justiniano Urenda como nuevo ministro de Defensa, la autoridad que asumió el cargo, comprometiéndose a trabajar con serenidad y sentido de urgencia. Escuchemos las declaraciones del presidente del Estado.
2: Buenas tardes. Quiero en primera instancia saludar a la presencia de los ministros, viceministros, parlamentarios, saludar la presencia de nuestras Fuerzas Armadas, saludar la presencia de nuestra Policía Boliviana, saludar la presencia de nuestros medios de comunicación, agradecidos por este momento, y permítame saludar la presencia y nuevo ministro de Defensa, don Ernesto Justiniano, un hombre récord en las acciones contra el narcotráfico, un cáncer que es parte de las acciones que tenemos que hacer para extirpar, y durante sus acciones junto a la Policía Boliviana ha generado una serie de golpes duros al sector. Junto al Ministerio de Gobierno, donde cae el principal narcotraficante de esta parte del continente, y los golpes han sido duros. No es de extrañar que desde las regiones de producción de narcóticos se haya capturado a varios portadores de recursos económicos, que en algunos casos han ido a alimentar movilizaciones, acciones en contra de nuestra democracia, nuestra constitución, pero por sobre todo el bienestar de los bolivianos y bolivianas. Estos son hechos reales, claros, contundentes, que responden a una acción desde ciertas regiones del país, específicamente el Chapare, donde los recursos han sido capturados y son prueba de una relación directa, no con aquellos movimientos que están haciendo justas reivindicaciones, y reitero, no con aquellos movimientos que están haciendo justas reivindicaciones desatendidas por más de 20 años, sino con aquellos que no quieren que la nueva Bolivia nazca. Estamos generando los cambios necesarios, duros, complejos, pero no es un problema de que haya dos Bolivias, sino que hay, lo central es, hay dos visiones de Bolivia. Bolivia es una sola, pero hay organizaciones que quieren tener dos visiones de Bolivia, de país. La nuestra es bajo la Constitución, la democracia, la transparencia, la lucha contra la corrupción. La nuestra es a favor del desarrollo de una nueva dimensión que tiene que generarse a través de aplicación de programas de gobierno, leyes absolutamente transparentes, absolutamente debatidas y socializadas con las grandes mayorías, para entender que son proyectos de desarrollo de todos los bolivianos.
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4: Horas 22 minutos.
2: U otros sectores u organizaciones sociales, el desarrollo de una visión conjunta. Entonces, no hay dos Bolivias. Hay dos visiones de poder construir, dos visiones de querer construir un país. Reivindicamos reivindicamos todo aquello que viene de la verdad, de la necesidad de aquellos que han sido olvidados. Y llevamos en estos 6 meses intentando generar la apertura absoluta al diálogo para que esas reivindicaciones, entendiendo que nos dejaron un país arrasado, sin recursos naturales, sin gas, sin producción de diésel. Bolivia producía diésel, producía gasolina. Prometieron sobre...
1: Declaraciones del presidente del Estado, Rodrigo Paz, en conferencia de prensa, haciendo referencia que existe algunos vínculos, recursos provenientes del Chapare con acciones contra la Constitución, y advierte que existen 2 visiones de país. Retomamos la señal de Bolivia TV en directo.
2: Hay un caso que se está investigando y se tiene ya todas las pruebas de cómo se dio ese fallecimiento, pero la inmensa mayoría es daño que nos estamos haciendo entre bolivianos. Por eso quiero claramente enfatizar y pedirle a los medios de comunicación, las mentiras de privatización, las mentiras del 5% sobre el producto del agro o de cualquier otra, en un ámbito de producción nacional, las mentiras de querer subir los precios de las tarifas del agua, de la electricidad, cada mentira racial, cada mentira de separación, de división. Tenemos que luchar contra esas mentiras porque es justamente la forma de cómo se ha gobernado y cómo se ha generado las divisiones en la patria. Ante la tricolor todos somos bolivianos, ante el patujú, ante la huipala, ante el escudo, ante la chacana, ante los símbolos nacionales, todos somos bolivianos. Y esto se tiene que entender de esa manera. Estas mentiras están haciendo un daño, pero además están desorientando a la población. Las tecnologías y la guerra cibernética hacen que cualquier mensaje desde un WhatsApp indique el presidente está trayendo armamento, el presidente está insultando a diferentes naciones originarias, el presidente esto, el presidente lo otro. Hay amenazas que circulan en función de nuestros ministros, hay amenazas de orden personal y a la familia. Esta es una guerra, esta es una invasión contra Bolivia. Tenemos detectados varias páginas que atacan y generan mentiras desde el orden nacional, pero hay un ataque efusivo, masivo desde el orden internacional. Bolivia está siendo invadida por una lógica de no permitir que la Constitución, la democracia y aquellas instituciones mandadas por ley puedan hacer sus funciones. Vuelvo a repetir para que no haya excusa. Una cosa son las reivindicaciones justas de organizaciones sociales históricas que requieren ser tomadas en cuenta. Otra cosa es el daño y la violencia que se está generando, y que ayer presencia de colaboradores directos del señor Evo Morales se paseaban por el Alto generando violencia, generando discursos raciales, generando broncas entre los bolivianos y bolivianas. Y están en los medios. No es mentira de este señor, porque ya todo lo que se usa como mentira. Están en los medios y muchos de ustedes los han publicado. Quiero indicar que junto a las Fuerzas Armadas, nuestra Policía Nacional, los ministros, hemos enviado un proyecto de ley. Hemos enviado un proyecto de ley bajo la lógica de acción humanitaria. Todo aquel esfuerzo que va a hacer nuestra Policía Nacional y nuestras Fuerzas Armadas y el gobierno va a ser acción humanitaria para cambiar esta situación. Nosotros no venimos del concepto de la violencia que otros defienden y son violentos. Nosotros venimos de la cultura real, democrática, constitucional del diálogo. No alzamos la mano para pegar a nuestros hijos. No alzamos la mano para golpear a otro boliviano, más bien extendemos la mano para dialogar, para generar consensos. Por eso también quiero indicar 2 cosas muy puntuales. Esta ley de reglamento para los estados de excepción en la patria ya ha sido enviada al Parlamento y espero que pronto sea resuelta. Espero que pronto sea resuelta. Esta mañana, recibimos una serie de peticiones por parte de las organizaciones, hoy día en justas algunas organizaciones, en reivindicaciones que necesitan ser tratadas. Inmediatamente dimos respuesta tanto a la organización Tupac Katari, Bartolina Sisas y otros, para que... para que el diálogo sea la principal arma de transformación de la patria. Enviaron una serie de solicitudes para ser respondidas. Hemos dado respuesta inmediata y los hemos convocado para tener un diálogo franco y abierto, y es ya depende de ellos la prontitud de poder estar junto a ese diálogo con el presidente, con los ministros. Un segundo aspecto. Este diálogo o esta respuesta va con la solicitud más franca y patriota. Dejemos abiertos los corredores humanitarios. La gente

0: tanto desde lo nacional e internacional, quebrantar nuestra democracia, quebrantar el ámbito constitucional. Un otro aspecto, se han generado una serie de cambios que estamos llevando adelante, habrán visto ya con el nuevo ministro de Defensa, y habrán otros cambios. Y agradezco a aquellos servidores que han estado, pero serán cambios también en proceso de inclusión. Hemos atendido el llamado a que en ciertas áreas, ciertos sectores de el manejo de gobierno haya inclusión. Por eso esperamos estos diálogos. Por eso esperamos a que se acerquen a esta invitación franca y segura para poder dialogar y darle mayor inclusión a sectores que necesitan ser incluidos en este proceso de gobierno. Y esos cambios ministeriales están pendientes solo al proceso de mayor inclusión. Lo estamos diciendo con el sentido de fortaleza a que Bolivia se comprenda a través de este gobierno en todas sus latitudes, en todas sus dimensiones. Un otro aspecto que también quiero informar, he recibido hace unos minutos atrás la invitación del vicepresidente Lara. Lo felicito por su iniciativa, esa es la forma de actuar, coordinando, no actuando de otra manera más que con la coordinación. Habrá la presencia de algún responsable desde la presidencia. Nosotros tenemos hoy día una agenda larga con diferentes sectores sociales, además de los que estamos convocando al diálogo, y estaremos prestos a cualquier relación con la vicepresidencia y el Parlamento, porque entendemos que esta invitación pasa también como una representación parlamentaria. Al Parlamento, y perdón que me extiendo un poco, les quiero agradecer. Ayer firmé la ley de más de 100 millones de dólares que se gestionaron para adoquines para Bolivia. Estos adoquines tendrán impacto en los municipios del país, pero quiero, además es cierto, tendrá un alto impacto en la ciudad del Alto. Ya hemos entrado a varios distritos en el Alto a medir avenidas, calles, para que ese plan Adoquines para la Patria empiece a ser efectivo. Esa es la forma de solucionar problemas. A futuro, en el corto plazo, también habrá un gran plan de luminarias para el país. Es dialogando, resolviendo, plan hospitalarios, plan de salud, más de 5.300 ítems. Hemos recortado el 30% del presupuesto central del gobierno y se está generando más de 5.300 ítems.
1: Declaraciones del presidente del Estado, Rodrigo Paz, quien informó que el gobierno remitió a la Asamblea Legislativa un proyecto de ley para reglamentar los estados de excepción, iniciativa elaborada e impulsada en coordinación con las Fuerzas Armadas, la Policía Boliviana y el Ministerio de Defensa. El objetivo, decía la primera autoridad de gobierno, es preservar el orden democrático y garantizar acciones humanitarias en situaciones de crisis. Durante el acto de posesión del nuevo ministro de Defensa, Ernesto Justiniano, el presidente ha señalado que el país se enfrenta a una campaña de desinformación que busca dividir a la población y debilitar las instituciones democráticas. El jefe de Estado, además, ha denunciado la existencia de páginas digitales que, según dijo, promueven ataques coordinados y campañas de desinformación, incluso desde el exterior. En respuesta a la actual coyuntura, el presidente ha explicado que el Ejecutivo impulsó una normativa destinada efectivamente a reglamentar los estados de excepción bajo la lógica de protección humanitaria y defensa de la institucionalidad democrática. La propuesta fue enviada efectivamente a la Asamblea Legislativa y espera su consideración de manera inmediata. Y para destacar, se ha llevado adelante reuniones con organizaciones campesinas, entre ellas sectores vinculados a Túpac Katari y Bartolinas, fueron atendidas mediante, dice, mecanismos de diálogo impulsados por el gobierno nacional. También ha reiterado su convocatoria a los sectores movilizados para restablecer conversaciones directas y encontrar soluciones a la crisis. Finalmente, el presidente anunció ajustes a la estructura gubernamental orientados a fortalecer la inclusión de sectores que, según indicó, requieren una mayor participación. Explicó que los recientes cambios

0: Cambios ministeriales responden a ese objetivo y se espera otros más. Amigos, en la hora del país, pausa, enseguida retornamos.
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0: Continuamos con más en La Hora del País Meridiano. Retomamos despacho hasta Trinidad. Edgar Ramos, afectación a diferentes sectores. Voy con usted.
9: Muchísimas gracias. Efectivamente, por falta de combustible, se encuentran varios camiones varados con huevos. Más de 100,000 huevos que estaban destinados a la ciudad de La Paz están parados porque no hay combustible en el departamento del Beni.
10: Nos encontramos 4 días parados por el tema de combustible, no hay, estamos cargando huevos para Caranav y tenemos miedo que se nos rieguen también los huevos, ¿no? Y mira, la cola no avanza, dice que nos van a vender a poco cantidad nomás, no sé si podemos llegar también al destino, ¿no? Vengo desde Santa Cruz y el destino es Caranav.
11: ¿Qué tiempo aguanta el huevo en esas temperaturas?
10: Me dijeron que aguanta una semana nomás, pero está fuerte el calor, pero no sé, ya estamos parados 4 días y no sé cómo hacer.
11: Que ¿no?
10: Sí, exactamente, estamos preocupados y no hay combustible, estamos parados. Los fletes nomás, transporte es del señor y me está exigiendo el señor, pues, le pone combustible, no hay caso. Ya estamos gastando, ya estamos los últimos, mira, todo es caro, no hay nada, tenemos que ir a duchar, tenemos que la comida está en todo caro. Ya no hay nada, pues ¿qué vamos a hacer? Haya preferido estar parado, pero no. Uno la necesidad también hace que trabajemos nosotros.
9: Para La Hora del País, Fide Trinidad.
0: Gracias, Edgar. Nos vamos a trasladar en contacto directo con David Pizarro a una de las calles populosas acá en la ciudad de La Paz, hasta la Los Andes, esta calle que alberga a diferentes bordadores. Este sector se ha visto perjudicado, uno, primero a la suspensión de la entrada del Jesús del Gran Poder y por la situación crítica que continúa. David, con usted.
12: Gracias, Gabriela, y buenas tardes a la audiencia de Radio Fides. Efectivamente, acá se están pronunciando, están protestando porque los bordadores y artesanos se encuentran en emergencia acá en la calle Los Andes. Están, su economía está siendo muy afectada. Don Ramiro, ¿cuál es la demanda, por favor, de ese sector?
13: Es así, ¿no? Muchísimas gracias por la entrevista, ¿no? Ante todo, nosotros como artesanos a nivel nacional estamos sumamente afectados.
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15: ...12 horas, 40 minutos.
13: Somos los artesanos bordados, somos los teleros, los sastres, las pollereras, tarateros, zapateros. O sea, es una cadena productiva donde ahorita nos sentimos en un estado de emergencia. Pedimos al gobierno que nos apoye, que nos ayude, porque el artesano bordador está desprotegido. Entonces, ahora, ¿qué nos viene a nosotros? Debemos a los bancos. El 90% de los artesanos a nivel boliviano somos perjudicados. Ahora, ¿cómo vamos a pagar? Ahora, pedimos al gobierno, con nosotros como pagamos al banco, que no vamos a pagar durante un año el capital ni el interés, porque no estamos generando dinero, y por lo peor la canasta familiar, por lo peor, está sobre encima del 100% de lo que comprábamos.
16: Gabriela, es el escenario acá desde la calle Los Andes de La Paz. Vuelvo a estudios.
0: Gracias, David. Amigos, una nueva pausa, enseguida retornamos.
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8: Más noticias en La Hora del País Meridiano. Y la Policía Nacional ha retomado control de la planta de yacimientos petrolíferos fiscales bolivianos en Santa Rosa del Zara y aprehende a manifestantes. El comandante departamental de la Policía de Santa Cruz, David Gómez Córdoba, ha informado que un operativo policial ejecutado la madrugada de este martes permitió recuperar una planta de YPFB que había sido ocupada por manifestantes en la localidad cruceña de Santa Rosa del Zara. La acción dejó personas aprehendidas, así lo informó el comandante. Según la autoridad, la intervención comenzó alrededor de las 4 de la madrugada y contó con la participación de 200 efectivos policiales para llegar hasta la infraestructura estratégica. Los uniformados recorrieron entre 12 y 15 kilómetros y retiraron ramas, troncos y otros objetos colocados en la carretera por los movilizados, esto para impedir el acceso. Al arribo al lugar, los efectivos encontraron resistencia de aproximadamente 200 personas que mantenían el bloqueo y la ocupación de la planta.
9: Sí, como ustedes tienen conocimiento, el día de ayer se ha desplegado un contingente policial, una cantidad de 200 servidores públicos policiales al sector de Santa Rosa del Zara. Hoy en la madrugada, a partir de las 4 de la mañana, hemos procedido a realizar un operativo de alta intensidad en este sector, donde se han desplazado nuestros efectivos a pie aproximadamente unos 12 a 15 kilómetros. En el lugar tuvieron que vencer diferentes obstáculos, como ramas, troncos que han ido limpiando este sector. En este momento acaban, cuando ya estaban llegando a la planta, sufrimos la resistencia de estas personas, una cantidad de 200 personas, los cuales no entendieron el diálogo que queríamos entablar y más bien fuimos sujetos de agresiones con petardos y con otros elementos. Ante esta situación, nuestro personal...
8: Muy bien, vamos a actualizar esta noticia. Yamil Martínez, usted se encuentra en la Fuerza Especial de Lucha contra el Crimen allá en Montero. Inicialmente se tenía previsto el arribo de los aprehendidos hasta ese lugar.
10: Gracias, Gabriela. Buenas tardes al país. Decirle de que estamos aquí en la FELCC de Montero. 12 son los detenidos que tenían que llegar, pero por el tema de jurisdicción están siendo trasladados hasta el municipio de Portachuelo, que pertenece a la provincia Zara, donde está también el municipio de Santa Rosa del Zara. Estos 12 detenidos van a prestar sus declaraciones en el juzgado de la provincia Zara en Portachuelo, Gabriela.
8: Muy bien, gracias, Yamil. 12 entonces son los manifestantes que han sido aprehendidos en las últimas horas a raíz de este operativo policial. Amigos, una nueva pausa, enseguida retornamos.
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8: Más noticias, nos vamos a trasladar hasta Palacio Quemado. Habla el viceministro de Régimen Interior y Policía, Hernán Paredes. Apolinar Paco.
21: Gracias, buenas tardes, Gabriel, oyentes de aquí en todo el país. Efectivamente, el viceministro de Régimen Interior y Policía, Hernán Paredes, está dando detalles de lo que va a significar, o significa más bien, este proyecto de ley de regulación del estado de excepción.
22: Bueno, derechos humanos, vamos a convocar a la Cruz Roja Boliviana, al Defensor del Pueblo, a todas las iglesias, tanto católica como evangelista. La idea es que tenemos que hacer entrar en razón a esta población que está bloqueando y que está haciendo un daño realmente impresionante.
21: Viceministro Paredes, en directo para Radio Dice, ¿en qué consiste este proyecto de ley, por favor, de lo que va a significar el estado de excepción por lo que está en el legislativo ahora?
23: El proyecto de ley es una acción humanitaria que busca restablecer los derechos de la circulación, salud y producción y comercialización que tenemos todos los bolivianos.
21: Sobre este manos del legislativo, ¿cuánto tiempo se podría esperar, viceministro?
23: Hay un plazo de 72 horas, según la Constitución Política del Estado, y vamos a ser respetuosos, pero estamos seguros que esto va a ser antes.
21: ¿Qué significa esto? ¿Movilización de fuerzas combinadas para restablecer el orden?
23: Sí, significa movilización de toda la población que va a apoyar a las Fuerzas Armadas, a la Policía Boliviana. Significa movilización de la Cruz Roja, de la Asamblea de Derechos Humanos, de las iglesias, tanto católicas como evangélicas, para hacer entrar en razón a esta gente que está bloqueando y poder discriminar, lo que decimos, aquellos dirigentes que son una especie de dictadura sindical, que están bien financiados. Vamos a separarse y les dar un tratamiento con el debido proceso. Y a los que están simplemente protestando sanamente, se les dará un tratamiento como corresponde, es decir, disuadiéndolos y convenciéndolos para que levanten el bloqueo. O sea, la decisión central es restituir los derechos de circulación, de salud, de comercialización, de abastecimiento que tiene toda la población boliviana.
0: De esta manera, la palabra es del viceministro de Régimen Interior y Policía, Hernán Paredes. Han escuchado, estos son los detalles del proyecto de ley que ha enviado el presidente Rodrigo Paz Pereira al Legislativo para regular el estado de excepción, lo que estaría permitiendo, según el primer mandatario, el restablecimiento del orden y la normalidad del país. ¿Lo que pasó, lo que dijo el viceministro Gabriel Oyentes de Fides en todo el país?
8: Gracias, Apolinar, por este contacto en directo. Vamos a continuar con más noticias. Y dirigente evista que protagonizó bloqueos y medidas de protesta en las últimas semanas, figura como funcionario de la gobernación de Cochabamba. El dirigente evista Nelson Virreira Meneses, quien encabezó la marcha de organizaciones afines al expresidente Evo Morales, que llegó a La Paz para exigir la renuncia del presidente Rodrigo Paz, figura como consultor de línea de la gobernación de Cochabamba. Sin embargo, el secretario general de esa institución, Santos Mamani, aseguró que el dirigente no trabaja con la administración departamental y negó cualquier vínculo laboral vigente. De acuerdo con la información publicada en el sistema de transparencia del servicio público, Virreira aparece registrado como consultor de línea operador terapéutico número 2 del programa de drogodependientes, dependiente de la Unidad de Justicia Juvenil, Rehabilitación y Apoyo Educativo de la Gobernación Cochabambina. El registro señala que cuenta con un contrato vigente desde el 25 de febrero hasta el 31 de diciembre de 2026 y una remuneración mensual de 3.925 bolivianos. Fides ha revisado el sistema de transparencia del servicio público de la gobernación de Cochabamba y efectivamente el dirigente vista Nelson Virreira está figurando como funcionario de la gobernación. Consultado sobre este tema, el secretario general de la gobernación de Cochabamba, Santos Mamani, rechazó la información y afirmó que Virreira no forma parte de esa institución.
1: Respecto a ese tema, vamos a ser puntuales. Yo creo que a veces los asambleístas tengan la información más objetiva y sean reales, ¿no? Y queremos aclarar de que el señor Virreira no es funcionario público, no es ni consultor externo, pueden verificar por las instancias que corresponda, él no está en la gobernación trabajando. Y rogamos más bien a estos asambleístas, más bien preocuparse por el desarrollo de Cochabamba.
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13: Horas, 57 minutos.
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8: Continuamos con más noticias en la hora del país meridiano y luego de conocerse que el dirigente vista Nelson Virreira, este dirigente que lideró la marcha contra el presidente Rodrigo Paz, es consultor de la gobernación de Cochabamba, asambleísta de Súmate, ha reiterado una vez más esta denuncia y ha manifestado que esta designación de dirigente campesino no cumple con el perfil profesional para ese cargo. Johnny Choque.
3: Gracias. El asambleísta Joel Flores de Súmate hizo esta denuncia y ha confirmado que Nelson Virreira sí trabajaría en lo que es en CDPOS y ha cuestionado también que participe de los bloqueos que se registran en el departamento de Cochabamba. Cuestionan que no tenga esta formación para asumir este cargo.
4: Lamentablemente su entorno del gobernador es una gente que le miente, es gente que le miente a Cochabamba con falsos discursos. El CIGEP es un sistema a nivel nacional donde se registra a todos los servidores públicos, así sean ítems, eventuales, contratos o consultores a nivel nacional. Entonces, el dato que nosotros tenemos es precisamente arrojado de esa instancia y además de eso, aparte de ello, esta autoridad ha ido a Playa Ancha a visitar el lugar. Él estaba ahí con su movilidad, estaba en el área de los varones. Y también nos hemos aproximado a las oficinas de CDPOS en UXRAE, que es la instancia donde corresponde. Entonces yo creo que acá tenemos asesores, secretarios departamentales que le mienten a Cochabamba. Él es un servidor público que recibe salario mensual, no solamente de ahora, sino de hace mucho tiempo atrás. Entonces los que le faltan, a la verdad, son ellos.
3: ¿Es terapeuta, señor Virreira?
4: Bueno, desconozco qué tipo de formación tenga, pero allá necesitan trabajadores profesionales en el área, psicólogos, trabajadores sociales, tal vez abogados, dependiendo cómo han hecho el diagrama, pero su formación creo que no le acompaña como para trabajar con algunos jóvenes. Además, hemos escuchado quejas de los que están en el lugar, tenemos todas las evidencias, las imágenes.

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1: Trece horas, 22 minutos.

0: En esta Navidad volvemos a contemplar el misterio de Dios que se hace cercano. El Evangelio nos recuerda, la palabra se hizo carne y habitó entre nosotros. En la pequeñez de un pesebre, Dios se acerca silenciosamente a nuestra vida universitaria, a nuestras familias, a nuestras luchas cotidianas. En la encarnación, Dios dignificó plenamente la condición humana. Hoy celebramos esa dignidad que Él reafirma al hacerse pequeño y vulnerable por amor a nosotros.
1: Los pastores fueron los primeros en escuchar el anuncio de la alegría. Hombres sencillos, inmersos en su trabajo cotidiano, pero con el corazón dispuesto. Dios actúa así. Viene en lo ordinario, sin estridencias, en la vida real de nuestras familias y de nuestro quehacer universitario. En cada gesto de servicio, en cada jornada de estudio, en cada tarea administrativa, Dios viene y se anuncia. Que esta Navidad nos encuentre disponibles para acogerlo en lo simple, en lo cotidiano, en lo que pareciera insignificante, pero que transforma, transforma el corazón.
2: Vivimos tiempos desafiantes como país y como humanidad. Si no permitimos que Dios toque nuestras heridas y desarme nuestros miedos, no podremos construir la fraternidad que anhelamos. Como los Reyes Magos, sigamos la luz que nos conduce a Belén. Que también nosotros encontremos en la humildad del niño la sabiduría que necesitamos para trabajar juntos por un futuro de esperanza.
3: María y José, en su sencillez, acogieron el acontecimiento más grande de

0: esperanza en el camino que emprendemos hacia el próximo año.
1: A toda nuestra querida familia universitaria, docentes, administrativos, estudiantes, graduados y aliados externos, deseamos que el nacimiento de Jesús renueve su alegría, fortalezca su fe y avive su esperanza. Que el Señor bendiga a cada familia, conceda paz a Bolivia y nos permita trabajar unidos para un 2026 lleno de frutos, de servicio y crecimiento. ¡Feliz Navidad y bendecido Año Nuevo!
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1: Trece horas, 40 minutos.

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1: Trece horas, 57 minutos.

0: Conferencia Episcopal Boliviana. 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
1: Opción preferencial por los jóvenes. Nuestra población boliviana cuenta con un alto porcentaje de jóvenes. Esta realidad exige una atención del Estado y de la Iglesia. Los jóvenes son el presente de nuestra sociedad. Por lo tanto, necesitan ser protagonistas en escribir la historia del país, siendo el rostro de esperanza. Optar por los jóvenes significa dejar que los jóvenes sean jóvenes en la vida y misión de la Iglesia, asumiendo su formación humana y cristiana. A ustedes, jóvenes, les pedimos que sigan adelante con su compromiso bautismal de colaborar en la catequesis, misiones, voluntariado, grupos y movimientos juveniles. Como Iglesia necesitamos despojarnos de nuestras estructuras cerradas para dar espacios al liderazgo de los jóvenes, a la escucha de su voz, porque solo con su aporte creativo y de nuevas ideas se renueva la vida de la Iglesia. Hoy es necesario renovar el compromiso de facilitar a los jóvenes el encuentro personal con Cristo. Es fundamental que cada joven conozca y llegue a amar la historia, el pensamiento y las actitudes de Jesús, porque solo en Él alcanzamos la salvación y la plenitud de la vida. Que cada joven sea testigo de la misión digital. Nueva etapa en Bolivia. Felicitamos al nuevo gobierno y deseamos el mejor de los éxitos en su servicio por el bien común de los bolivianos. Reconstruir la democracia no es tarea fácil, tampoco es responsabilidad de unos cuantos. Requiere asumir actitudes de reconciliación y participación, además del compromiso de todos con generosidad y valentía, honestidad y transparencia, para generar cada día espacios de diálogo, consenso, encuentro fraternal y respeto. Exige una mentalidad nueva y propositiva para no estancarnos en intereses mezquinos de unos pocos. Este desafío de cambios estructurales es urgente, pero tenemos que ser conscientes que no hay soluciones inmediatas. Por eso, en actitud de confianza, demos tiempo a este proceso. El país está destrozado y no podemos ser indiferentes a colaborar y esforzarnos de distintas maneras para caminar hacia una estabilidad socioeconómica, institucional y cultural. Es posible salir de esta crisis, pero los primeros en comprometernos debemos ser nosotros mismos. Caminando juntos es posible avanzar, esa es nuestra esperanza. Hacia la luz de la Navidad, pronto comienza nuestra preparación para celebrar el nacimiento de nuestro Señor Jesucristo. Que sea una ocasión para dejarnos iluminar con su encarnación, que María, nuestra Madre, interceda por nosotros. Los obispos de Bolivia, Cochabamba, 11 de noviembre del 2025.
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1: Amigos oyentes, reciban un saludo de la redacción en español de Vatican News Radio Vaticano y quien les habla, Patricia Inestroso. A continuación, en titulares, el contenido de la emisión de hoy, domingo 31 de mayo, solemnidad de la Santísima Trinidad. Ángelus del Santo Padre, la vida de Dios es maravillosa y cautivadora, da paz. En la alegría del Espíritu, en la solemnidad de la Santísima Trinidad, León recuerda que gracias a ella estamos hechos para la comunión, la relación, el encuentro, porque las divisiones, las polarizaciones y el desprecio de la diversidad traen al mundo destrucción, tristeza y aridez. En su saludo después del rezo mariano del Ángelus, León XIV recordó el rezo del Rosario de anoche, una invocación unánime por la paz. El Papa León XIV dijo, incluso en tiempos de conflicto, la paz es posible. Para clausurar el mes de María, León XIV rezó un rosario por la paz en la Gruta de Lourdes, situada en los Jardines Vaticanos, y exhortó a todos a comprometerse cada día con la consecución de la paz, que es posible cuando decidimos escuchar el clamor de quienes carecen de ella.
2: Cari fratelli e sorelle.
3: Queridos hermanos y hermanas, en este mes de mayo, toda la Iglesia ha elevado una invocación unánime por la paz, especialmente a través de la oración del Santo Rosario. Como una cadena ininterrumpida, ha confiado a la intercesión de la Virgen María a los pueblos atormentados por la guerra. Que la sabiduría divina ilumine la conciencia de quienes ostentan autoridad y oriente sus decisiones hacia la búsqueda sincera de una paz justa y duradera.
1: Con estas palabras, este mediodía el Papa recordó la iniciativa en la que 200 santuarios de todo el mundo se conectaron para rezar el rosario con el Santo Padre por la paz. Cada uno de estos santuarios albergó a más de 100.000 presentes y en todo el mundo millones y millones lo siguieron a través de nuestras plataformas. Uniéndose a personas y santuarios marianos de todo el mundo, el Papa León rezó los misterios gozosos del Rosario en la Gruta de Lourdes en los Jardines Vaticanos, recordando especialmente a quienes viven en zonas afectadas por la guerra y la violencia.
4: Ascolterò che cosa dice Dio il Signore.
5: Voy a escuchar lo que dice el Señor. Dios anuncia la paz a su pueblo y a sus amigos y a los que se convierten de corazón.
1: El Papa inició su reflexión al término de las cinco decenas con este salmo que, según señaló, expresa la esperanza de la que estamos necesitados, especialmente ante las dificultades y la violencia actuales. Instó a todos, a los presentes en los Jardines Vaticanos y a todos los que se unían desde todo el mundo a disponer sus corazones para estar abiertos a escuchar la palabra de Dios, de modo que a través de la oración podamos llegar a comprender el significado de los acontecimientos de la historia al ver la providencia de Dios guiándonos y sosteniéndonos. La Virgen María es el ejemplo modelo de una creyente que vuelve su corazón para escuchar lo que Dios dice. Para nosotros ella es un ejemplo de obediencia al acoger a Jesús en su seno.
4: Contemplar con María el misterio del Rosario ci conduce a reconocer en Jesucristo.
5: Contemplar con María los misterios del Rosario nos lleva a reconocer en Jesucristo la única y definitiva palabra que el Padre ha pronunciado. Palabra de paz para todos aquellos que vuelven a Él con un corazón arrepentido. El Señor nunca nos abandona, ni siquiera cuando nos olvidamos de Él, ni siquiera cuando perdemos el camino. Él viene a buscarnos y se nos acerca con el amor de siempre.
1: La paz, subrayó el Papa, no es una teoría que se pruebe en un laboratorio, ni una ilusión ingenua, ni un objetivo que se persiga por interés propio. Más bien, hay que buscarla con un corazón sincero. Es un compromiso diario. La paz proviene de la justicia y del amor. Es la armonía que une a las familias, a las personas, a las comunidades y a las naciones. Incluso en medio de la actual situación mundial, violencia, guerra, conflicto, el Papa León explicó que la paz se hace posible cuando elegimos escuchar el grito de quienes se ven privados de ella, niños inocentes, madres y padres angustiados,
3: presos, maltratados, refugiados y personas de todas las edades que sufren. Todos estos grupos solo tienen una palabra en los labios: paz.
5: Todos ellos tienen en los labios una sola palabra: paz.
4: Noi lo sappiamo. La pace è sempre possibile perché è dono di Dio.
5: Lo sabemos, la paz siempre es posible porque es un don de Dios. Esta paz, su paz, tiene el rostro de Jesucristo, el Hijo de Dios, quien con su vida entregada por nosotros ha reconciliado el cielo y la tierra.
4: Como escribe el apóstol Pablo, Egli è la nostra pace.
5: Como escribe el apóstol Pablo, Él es nuestra paz, aquel que derriba los muros de la enemistad, que vence la arrogancia con la humildad y redime del pecado a toda la creación.
3: Cuando Jesús está con nosotros y vivimos como verdaderos discípulos de su amor, entonces el Espíritu Santo es capaz de hacer lo posible lo que parece humanamente imposible. Por el contrario, dijo el Papa, cuando nos alejamos de Dios, también nos alejamos de los demás y nos volvemos indiferentes a sus luchas y sufrimientos. Cada vez que volvemos al Señor, su paz se convierte en nuestra responsabilidad, según los deberes y las tareas de cada persona, recordó el Papa a todos. Eso significa que nuestra oración es más que una oración, se convierte en nuestra misión y nuestra profecía. El grito de las personas inocentes no debe volver a oírse en las ciudades. Nadie debería haberse obligado a abandonar su hogar por la amenaza de las bombas. La sed de poder y la violencia de las palabras deben cesar y dar paso a la justicia y la verdad. Todos pueden y deben aportar su granito de arena para alcanzar la paz, instó el Papa. Hay que empezar por cosas pequeñas pero importantes, absteniéndose de toda forma de violencia verbal o física en la vida cotidiana y también en las redes sociales. La verdadera paz, explicó, comienza con un corazón que ama. Cuando las personas pronuncian palabras de reconciliación y cuando miramos el mundo con dulzura y sabiduría, esta es la verdadera fuerza, la fuerza de la verdad y del amor. Para concluir, el Papa León subraya que Dios busca a los pacificadores. Pidió a María, nuestra Santísima Madre, que ayude a responderle cada día con nuestro propio "Aquí estoy", no solo con palabras, sino con hechos. Al saludar a los polacos presentes en la Plaza de San Pedro, en este domingo, León XIV mencionó a los participantes en la gran peregrinación al santuario de Plecaré, donde se venera a María como madre de la justicia social. Actualmente hay unos 80.000 hombres y jóvenes presentes. Se trata, de hecho, de la tradicional peregrinación masculina. En agosto tendrá lugar la peregrinación femenina reservada a las mujeres. Desde hace años esa tradición se lleva a cabo de esta manera, con dos peregrinaciones distintas, una para los hombres y otra para las mujeres. El cardenal Karol Wojtyla solía participar a menudo en este evento. El Papa León XIV, en su alocución antes del Ángelus, invitó a reflexionar sobre el misterio de Dios Trinidad y su centro, que es la vida de Dios que se nos ha entregado en Jesucristo y que ha sido derramada en nuestros corazones por el Espíritu. Ante miles de fieles y peregrinos del mundo reunidos en la Plaza de San Pedro, en una jornada cálida y luminosa, el Papa recordó que la Santísima Trinidad en el mundo toma forma en la Iglesia como un sacramento de comunión y espacio de vida dinámica, inagotable y fecunda. El Espíritu que une al Padre y al Hijo ha sido derramado en nuestros corazones, de modo que en el mundo toma forma la Iglesia, sacramento de comunión, espacio de encuentro, de amor y de vida, en el que el cielo y la tierra ya se tocan. Inspirado en el Evangelio de hoy, que presenta el encuentro de Nicodemo, miembro del Sanedrín, Consejo de los Jefes de Israel, con Jesús, el pontífice recuerda que el misterioso Maestro le sugiere que también para un adulto es posible renacer, dejándole entrever que la vida de Dios habría podido transformar su vida. Al recibirlo, el Señor dio importancia a su búsqueda. Lo sorprendió, sugiriéndole que también para un adulto es posible renacer. Le dejó entrever que la vida de Dios habría podido transformar su vida. Jesús habló a Nicodemo del Espíritu Santo, iluminó su noche con la verdad que en la fiesta de hoy resuena en todas nuestras iglesias. Tanto amó Dios al mundo que entregó a su unigénito para que todo el que cree en Él no perezca, sino que tenga vida eterna. Y también Dios no envió a su Hijo al mundo para juzgar al mundo, sino para que el mundo se salve por él.
6: León XIV recalcó que en el misterio de Dios, Padre, Hijo y Espíritu Santo estamos en casa, tal como Nicodemo se sintió en casa junto a Jesús.
3: La vida de Dios es maravillosa y cautivadora. Da paz a nuestro corazón, a menudo tan inquieto, y nos permite encontrarnos como hermanos y hermanas en la alegría del Espíritu. La Trinidad nos hace amar todo y a todos. Descubrimos que cada criatura está hecha para la comunión, la relación, el encuentro. Y por contraste, comprendemos por qué las divisiones, las polarizaciones y el desprecio de la diversidad traen al mundo destrucción, tristeza y aridez.
6: Nuevamente centrándose en la figura de Nicodemo, que esta vez ante el Sanedrín defiende a Jesús de las palabras de desprecio y condena pronunciadas por los jefes del consejo,
3: había recibido de Dios a través del mismo Cristo el espíritu de la comunión que abre el corazón a la nueva verdad y a la verdadera novedad. Quien no acoge este espíritu envejece pronto, sumido en la queja, se encuentra solo, nunca tiene el ánimo festivo. Hoy, en cambio, queridos hermanos y hermanas, es fiesta. La fiesta de Dios es nuestra fiesta. Por eso San Pablo escribe a los corintios: por lo demás, hermanos, alégrense, trabajen por vuestra perfección, anímense, tengan un mismo sentir y vivan en paz. Y el Dios del amor y de la paz estará con ustedes.
6: En la tarde del 30 de mayo, el Papa recibió en el Vaticano a la Fundación Sagrada Familia de Nazaret, junto con la Asociación y Fundación Comunidad Domenico Tardini, que hace 80 años fundó esta organización como signo e instrumento de educación y paz. El pontífice los animó a perseverar en brindar apoyo intelectual, moral y financiero a los jóvenes que necesitan luz y guía, especialmente para crear unidad entre la mente y el espíritu, entre la fe, el estudio, la profesión y la vida. Fundada hace 80 años, tras la Segunda Guerra Mundial, por visión del cardenal Domenico Tardini, entonces secretario de Estado, como un laboratorio de esperanza en lo que entonces era una zona recién urbanizada de Roma, con la cúpula de San Pedro a la vista, Vía Nazaret fomenta el diálogo necesario entre fe, cultura y caridad, especialmente para los jóvenes más desfavorecidos. Y este 30 de mayo, en tiempos transformados, pero en los que las nuevas generaciones aún necesitan orientación para crecer en relaciones fraternas, este aniversario especial se conmemoró con la celebración de una misa presidida por el cardenal Pietro Parolin en la Basílica Vaticana y el posterior encuentro con el pontífice en el Salón de las Bendiciones del Palacio Apostólico. Educadores, estudiantes, colaboradores, exalumnos, amigos y asesores espirituales se reunieron con el obispo de Roma para fortalecerse en una misión más indispensable que nunca en el mundo actual, una misión que en el caso de Vía Nazaret ha llevado a más de 1.300 estudiantes a graduarse. En su discurso, León XIV recordó los orígenes de Vía Nazaret, fundada para ofrecer oportunidades educativas a aquellos ricos en talento y buena voluntad, pero que carecían de los medios necesarios para cursar estudios, e hizo hincapié en la visión del futuro de Tardini. El fundador, dijo el Papa, comprendió que para promover una paz duradera era necesario formar a los jóvenes para que se convirtieran en líderes en la práctica del bien, brindándoles las herramientas adecuadas para vivir los valores del Evangelio en sus familias, en sus estudios, en su tiempo libre y en el ejercicio de su profesión. A continuación, el Papa invitó a la comunidad a tener siempre presentes los iconos evangélicos del lavatorio de los pies y del buen samaritano, episodios por los cuales inspirarse continuamente. Citó su reciente encíclica Magnifica Humanitas: lo que salva a la humanidad no es una mayor autosuficiencia, sino una relación que libera, una comunión que transforma, e insistió en la necesidad de construir no otra Torre de Babel, sino la ciudad de Dios, donde el amor y la fraternidad universal la mantengan en pie. Hasta aquí, amigos oyentes, con esta información. Gracias por haber estado en sintonía de Vatican News, Radio Vaticano. Hasta la próxima.

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1: Catorce horas, 22 minutos.

0: En esta Navidad volvemos a contemplar el misterio de Dios que se hace cercano. El Evangelio nos recuerda, la palabra se hizo carne y habitó entre nosotros. En la pequeñez de un pesebre, Dios se acerca silenciosamente a nuestra vida universitaria, a nuestras familias, a nuestras luchas cotidianas. En la encarnación, Dios dignificó plenamente la condición humana. Hoy celebramos esa dignidad que Él reafirma al hacerse pequeño y vulnerable por amor a nosotros.
1: Los pastores fueron los primeros en escuchar el anuncio de la alegría. Hombres sencillos, inmersos en su trabajo cotidiano, pero con el corazón dispuesto. Dios actúa así. Viene en lo ordinario, sin estridencias, en la vida real de nuestras familias y de nuestro quehacer universitario. En cada gesto de servicio, en cada jornada de estudio, en cada tarea administrativa, Dios viene y se anuncia. Que esta Navidad nos encuentre disponibles para acogerlo en lo simple, en lo cotidiano, en lo que pareciera insignificante, pero que transforma el corazón.
2: Vivimos tiempos desafiantes como país y como humanidad. Si no permitimos que Dios toque nuestras heridas y desarme nuestros miedos, no podremos construir la fraternidad que anhelamos. Como los Reyes Magos, sigamos la luz que nos conduce a Belén. Que también nosotros encontremos en la humildad del niño la sabiduría que necesitamos para trabajar juntos por un futuro de esperanza.
3: María y José, en su sencillez, acogieron el acontecimiento más grande de la historia en un lugar pequeño y precario. Allí, donde parecía que nada extraordinario podía suceder, Dios obró maravillas. Así también en nuestra comunidad universitaria, en medio del ordinario, Dios quiere seguir sembrando unidad, amistad y humildad y renovación. Pidamos la gracia de esta Navidad para que la luz de Cristo ilumine cada paso que damos como comunidad y que Él nos conceda unidad, fraternidad y esperanza en el camino que emprendemos hacia el próximo año. A todos.

0: Bendecido Año Nuevo.
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1: ¿Qué tienes algo nuevo que contar? Empieza ya, mujer.

0: Conferencia Episcopal Boliviana. Centésimo décimo séptima Asamblea de Obispos de Bolivia.
1: Peregrinos de esperanza, la esperanza no defrauda, Romanos 5:5. Los obispos de Bolivia, reunidos en Cochabamba en la centésima décima sexta asamblea, saludamos al pueblo que peregrina en Bolivia. Año jubilar y bicentenario de Bolivia. Este año la Iglesia Universal experimenta una renovación al celebrar los 2025 años del nacimiento de Jesucristo, como también la celebración del bicentenario de Bolivia. Celebramos estos acontecimientos con todos los fieles de la Iglesia en Bolivia, experimentando la alegría de renovar nuestra fe en la acción salvadora de Dios. Hemos aprovechado estos acontecimientos para fortalecer la vitalidad de la Iglesia y asumir un compromiso personal y comunitario en la transformación de la realidad conforme a los criterios del reino de Dios. Peregrinos de esperanza, no es quedarse conformes donde estamos, es saber encontrar una fuerza interior para superar las adversidades y mejorar nuestra condición de vida. Opción preferencial por los pobres. En comunión con la historia de la Iglesia y las motivaciones pastorales del Papa León XIV, reafirmamos nuestro compromiso eclesial de difundir y alentar todos los esfuerzos para que la acción social de la Iglesia por los pobres sea cada vez más visible y cotidiana, de manera que no es una acción superficial, ocasional y opcional, sino forma parte esencial de la identidad de la Iglesia. En este sentido, siguiendo el proceso de reflexión y actualización, hoy estamos llamados a hacer de este Evangelio Iglesia pobre para los pobres. Como afirma el Papa en la exhortación apostólica Dilexit 104, el cristiano no puede considerar a los pobres solo como un problema social. Estos son una cuestión familiar, son de los nuestros. Nuestra relación con ellos no puede reducir a una actividad o a una oficina de iglesia. Se nos pide dedicar tiempo a los pobres, presentarles amable atención, escucharlos con interés, acompañarlos en los momentos más difíciles y reconocer en los pobres el rostro de Cristo. Que María, nuestra Madre, interceda por nosotros. Los obispos de Bolivia, Cochabamba, 11 de noviembre del 2025.
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1: Quince horas, 22 minutos.

0: En esta Navidad volvemos a contemplar el misterio de Dios que se hace cercano. El Evangelio nos recuerda, la palabra se hizo carne y habitó entre nosotros. En la pequeñez de un pesebre, Dios se acerca silenciosamente a nuestra vida universitaria, a nuestras familias, a nuestras luchas cotidianas. En la encarnación, Dios dignificó plenamente la condición humana. Hoy celebramos esa dignidad que Él reafirma al hacerse pequeño y vulnerable por amor a nosotros.
1: Los pastores fueron los primeros en escuchar el anuncio de la alegría, hombres sencillos, inmersos en su trabajo cotidiano, pero con el corazón dispuesto. Dios actúa así, viene en lo ordinario, sin estridencias, en la vida real de nuestras familias y de nuestro quehacer universitario. En cada gesto de servicio, en cada jornada de estudio, en cada tarea administrativa, Dios viene y se anuncia. Que esta Navidad nos encuentre disponibles para acogerlo en lo simple, en lo cotidiano, en lo que pareciera insignificante, pero que transforma el corazón.
2: Vivimos tiempos desafiantes como país y como humanidad. Si no permitimos que Dios toque nuestras heridas y desarme nuestros miedos, no podremos construir la fraternidad que anhelamos. Como los Reyes Magos, sigamos la luz que nos conduce a Belén. Que también nosotros encontremos en la humildad del niño la sabiduría que necesitamos para trabajar juntos por un futuro de esperanza.
3: María y José, en su sencillez, acogieron el acontecimiento más grande de la historia en un lugar pequeño y precario. Allí, donde parecía que nada extraordinario podía suceder, Dios obró maravillas. Así también en nuestra comunidad universitaria, en medio del ordinario, Dios quiere seguir sembrando unidad, amistad y humildad y renovación. Pidamos la gracia de esta Navidad para que la luz de Cristo ilumine cada paso que damos como comunidad y que Él nos conceda unidad, fraternidad y esperanza en el camino que emprendemos hacia el próximo año.
0: A toda nuestra querida familia universitaria, docentes, administrativos, estudiantes, graduados y aliados externos, deseamos que el nacimiento de Jesús renueve su alegría, fortalezca su fe y avive su esperanza. Que el Señor bendiga a cada familia, conceda paz a Bolivia y nos permita trabajar unidos para un 2026 lleno de frutos, de servicio y crecimiento. Feliz Navidad y

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1: Quince horas, 40 minutos.

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1: Quince horas, 57 minutos.

0: Conferencia Episcopal Boliviana. Centésimo décimo séptima Asamblea de Obispos de Bolivia.
1: Opción preferencial por los jóvenes. Nuestra población boliviana cuenta con un alto porcentaje de jóvenes. Esta realidad exige una atención del Estado y de la Iglesia. Los jóvenes son el presente de nuestra sociedad. Por lo tanto, necesitan ser protagonistas en escribir la historia del país, siendo el rostro de esperanza. Optar por los jóvenes significa dejar que los jóvenes sean jóvenes en la vida y misión de la Iglesia, asumiendo su formación humana y cristiana. A ustedes, jóvenes, les pedimos que sigan adelante con su compromiso bautismal de colaborar en la catequesis, misiones, voluntariado, grupos y movimientos juveniles. Como Iglesia necesitamos despojarnos de nuestras estructuras cesadas para dar espacios al liderazgo de los jóvenes, a la escucha de su voz, porque solo con su aporte creativo y de nuevas ideas se renueva la vida de la Iglesia. Hoy es necesario renovar el compromiso de facilitar a los jóvenes el encuentro personal con Cristo. Es fundamental que cada joven conozca y llegue a amar la historia, el pensamiento y las actitudes de Jesús, porque solo en Él alcanzamos la salvación y la plenitud de la vida. Que cada joven sea testigo de la misión digital. Nueva etapa en Bolivia. Felicitamos al nuevo gobierno y deseamos el mejor de los éxitos en su servicio por el bien común de los bolivianos. Reconstruir la democracia no es tarea fácil, tampoco es responsabilidad de unos cuantos. Requiere asumir actitudes de reconciliación y participación, además del compromiso de todos con generosidad y valentía, honestidad y transparencia, para generar cada día espacios de diálogo, consenso, encuentro fraternal y respeto. Exige una mentalidad nueva y propositiva para no estancarnos en intereses mezquinos de unos pocos. Este desafío de cambios estructurales es urgente, pero tenemos que ser conscientes que no hay soluciones inmediatas. Por eso, en actitud de confianza, demos tiempo a este proceso. El país está destrozado y no podemos ser indiferentes a colaborar y esforzarnos de distintas maneras para caminar hacia una estabilidad socioeconómica, institucional y cultural. Es posible salir de esta crisis, pero los primeros en comprometernos debemos ser nosotros mismos. Caminando juntos es posible avanzar. Esa es nuestra esperanza. Hacia la luz de la Navidad, pronto comienza nuestra preparación para celebrar el nacimiento de nuestro Señor Jesucristo, que sea una ocasión para dejarnos iluminar con su encarnación, de que María, nuestra Madre, interceda por nosotros, los obispos de Bolivia, Cochabamba, 11 de noviembre del 2025.
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1: Dieciséis horas, 22 minutos.

0: En esta Navidad volvemos a contemplar el misterio de Dios que se hace cercano. El Evangelio nos recuerda, la palabra se hizo carne y habitó entre nosotros. En la pequeñez de un pesebre, Dios se acerca silenciosamente a nuestra vida universitaria, a nuestras familias, a nuestras luchas cotidianas. En la encarnación, Dios dignificó plenamente la condición humana. Hoy celebramos esa dignidad que Él reafirma al hacerse pequeño y vulnerable por amor a nosotros.
1: Los pastores fueron los primeros en escuchar el anuncio de la alegría. Hombres sencillos, inmersos en su trabajo cotidiano, pero con el corazón dispuesto. Dios actúa así. Viene en lo ordinario, sin estridencias, en la vida real de nuestras familias y de nuestro quehacer universitario. En cada gesto de servicio, en cada jornada de estudio, en cada tarea administrativa, Dios viene y se anuncia. Que esta Navidad nos encuentre disponibles para acogerlo en lo simple, en lo cotidiano, en lo que pareciera insignificante, pero que transforma el corazón.
2: Vivimos tiempos desafiantes como país y como humanidad. Si no permitimos que Dios toque nuestras heridas y desarme nuestros miedos, no podremos construir la fraternidad que anhelamos. Como los Reyes Magos, sigamos la luz que nos conduce a Belén. Que también nosotros encontremos en la humildad del niño la sabiduría que necesitamos para trabajar juntos por un futuro de esperanza.
3: María y José, en su sencillez, acogieron el acontecimiento más grande de la historia en un lugar pequeño y precario. Allí, donde parecía que nada extraordinario podía suceder, Dios obró maravillas. Así también en nuestra comunidad universitaria, en medio del ordinario, Dios quiere seguir sembrando unidad, amistad y humildad y renovación. Pidamos la gracia de esta Navidad para que la luz de Cristo ilumine cada paso que damos como comunidad y que Él nos conceda unidad, fraternidad y esperanza en el camino que emprendemos hacia el próximo año.
0: A toda nuestra querida familia universitaria, docentes, administrativos, estudiantes, graduados y aliados externos, deseamos que el nacimiento de Jesús renueve su alegría, fortalezca su fe y avive su esperanza. Que el Señor bendiga a cada familia, conceda paz a Bolivia y nos permita trabajar unidos para un 2026 lleno de frutos, de servicio y crecimiento. Feliz Navidad y bendecido Año Nuevo.
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1: Dieciséis horas, 40 minutos.

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1: Dieciséis horas, 57 minutos.

0: Conferencia Episcopal Boliviana. Centésimo décimo séptima Asamblea de Obispos de Bolivia.
1: Peregrinos de esperanza. La esperanza no defrauda. Romanos 5:5. Los obispos de Bolivia, reunidos en Cochabamba en la centésima décima sexta asamblea, saludamos al pueblo que peregrina en Bolivia. Año jubilar y bicentenario de Bolivia. Este año la Iglesia Universal experimenta una renovación al celebrar los 2025 años del nacimiento de Jesucristo, como también la celebración del bicentenario de Bolivia. Celebramos estos acontecimientos con todos los fieles de la Iglesia en Bolivia, experimentando la alegría de renovar nuestra fe en la acción salvadora de Dios. Hemos aprovechado estos acontecimientos para fortalecer la vitalidad de la Iglesia y asumir un compromiso personal y comunitario en la transformación de la realidad conforme a los criterios del reino de Dios. Peregrinos de esperanza, no es quedarse conformes donde estamos, es saber encontrar una fuerza interior para superar las adversidades y mejorar nuestra condición de vida. Opción preferencial por los pobres. En comunión con la historia de la Iglesia y las motivaciones pastorales del Papa León XIV, reafirmamos nuestro compromiso eclesial de difundir y alentar todos los esfuerzos para que la acción social de la Iglesia por los pobres sea cada vez más visible y cotidiana, de manera que no es una acción superficial, ocasional y opcional, sino forma parte esencial de la identidad de la Iglesia. En este sentido, siguiendo el proceso de reflexión y actualización, hoy estamos llamados a hacer de este Evangelio Iglesia pobre para los pobres. Como afirma el Papa en la exhortación apostólica Dilexite 104, el cristiano no puede considerar a los pobres solo como un problema social. Estos son una cuestión familiar, son de los nuestros. Nuestra relación con ellos no puede reducir a una actividad o a una oficina de iglesia. Se nos pide dedicar tiempo a los pobres, presentarles amable atención, escucharlos con interés, acompañarlos en los momentos más difíciles y reconocer en los pobres el rostro de Cristo. Que María, nuestra Madre, interceda por nosotros, los obispos de Bolivia, Cochabamba, 11 de noviembre del 2025.
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1: Diecisiete horas, veintidós minutos.

0: En esta Navidad volvemos a contemplar el misterio de Dios que se hace cercano. El Evangelio nos recuerda, la palabra se hizo carne y habitó entre nosotros. En la pequeñez de un pesebre, Dios se acerca silenciosamente a nuestra vida universitaria, a nuestras familias, a nuestras luchas cotidianas. En la encarnación, Dios dignificó plenamente la condición humana. Hoy celebramos esa dignidad que Él reafirma al hacerse pequeño y vulnerable por amor a nosotros.
1: Los pastores fueron los primeros en escuchar el anuncio de la alegría. Hombres sencillos, inmersos en su trabajo cotidiano, pero con el corazón dispuesto. Dios actúa así. Viene en lo ordinario, sin estridencias, en la vida real de nuestras familias y de nuestro quehacer universitario. En cada gesto de servicio, en cada jornada de estudio, en cada tarea administrativa, Dios viene y se anuncia. Que esta Navidad nos encuentre disponibles para acogerlo en lo simple, en lo cotidiano, en lo que pareciera insignificante, pero que transforma, transforma el corazón.
2: Vivimos tiempos desafiantes como país y como humanidad. Si no permitimos que Dios toque nuestras heridas y desarme nuestros miedos, no podremos construir la fraternidad que anhelamos. Como los Reyes Magos, sigamos la luz que nos conduce a Belén. Que también nosotros encontremos en la humildad del niño la sabiduría que necesitamos para trabajar juntos por un futuro de esperanza.
3: María y José, en su sencillez, acogieron el acontecimiento más grande de la historia en un lugar pequeño y precario. Allí, donde parecía que nada extraordinario podía suceder, Dios obró maravillas. Así también en nuestra comunidad universitaria, en medio de lo ordinario, Dios quiere seguir sembrando unidad, amistad y humildad y renovación. Pidamos la gracia de esta Navidad para que la luz de Cristo ilumine cada paso que damos como comunidad y que Él nos conceda unidad, fraternidad y esperanza en el camino que emprendemos hacia el próximo año.
0: A toda nuestra querida familia universitaria, docentes, administrativos, estudiantes, graduados y aliados externos, deseamos que el nacimiento de Jesús renueve su alegría, fortalezca su fe y avive su esperanza. Que el Señor bendiga a cada familia, conceda paz a Bolivia y nos permita trabajar unidos para un 2026 lleno de frutos, de servicio y crecimiento. ¡Feliz Navidad y bendecido Año Nuevo!
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0: Conferencia Episcopal Boliviana. Centésimo décimo séptima Asamblea de Obispos de Bolivia.
1: Opción preferencial por los jóvenes. Nuestra población boliviana cuenta con un alto porcentaje de jóvenes. Esta realidad exige una atención del Estado y de la Iglesia. Los jóvenes son el presente de nuestra sociedad. Por lo tanto, necesitan ser protagonistas en escribir la historia del país, siendo el rostro de esperanza. Optar por los jóvenes significa dejar que los jóvenes sean jóvenes en la vida y misión de la Iglesia, asumiendo su formación humana y cristiana. A ustedes, jóvenes, les pedimos que sigan adelante con su compromiso bautismal de colaborar en la catequesis, misiones, voluntariado, grupos y movimientos juveniles. Como Iglesia necesitamos despojarnos de nuestras estructuras cerradas para dar espacios al liderazgo de los jóvenes, a la escucha de su voz, porque solo con su aporte creativo y de nuevas ideas se renueva la vida de la Iglesia. Hoy es necesario renovar el compromiso de facilitar a los jóvenes el encuentro personal con Cristo. Es fundamental que cada joven conozca y llegue a amar la historia, el pensamiento y las actitudes de Jesús, porque solo en Él alcanzamos la salvación y la plenitud de la vida. Que cada joven sea testigo de la misión digital. Nueva etapa en Bolivia. Felicitamos al nuevo gobierno y deseamos el mejor de los éxitos en su servicio por el bien común de los bolivianos. Reconstruir la democracia no es tarea fácil, tampoco es responsabilidad de unos cuantos. Requiere asumir actitudes de reconciliación y participación, además del compromiso de todos con generosidad y valentía, honestidad y transparencia, para generar cada día espacios de diálogo, consenso, encuentro fraternal y respeto. Exige una mentalidad nueva y propositiva para no estancarnos en intereses mezquinos de unos pocos. Este desafío de cambios estructurales es urgente, pero tenemos que ser conscientes que no hay soluciones inmediatas. Por eso, en actitud de confianza, demos tiempo a este proceso. El país está destrozado y no podemos ser indiferentes a colaborar y esforzarnos de distintas maneras para caminar hacia una estabilidad socioeconómica, institucional y cultural. Es posible salir de esta crisis, pero los primeros en comprometernos debemos ser nosotros mismos. Caminando juntos es posible avanzar. Esa es nuestra esperanza. Hacia la luz de la Navidad, pronto comienza nuestra preparación para celebrar el nacimiento de nuestro Señor Jesucristo, que sea una ocasión para dejarnos iluminar con su encarnación, de que María, nuestra Madre, interceda por nosotros, los obispos de Bolivia, Cochabamba, 11 de noviembre del 2025.
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2: Paralelamente a este diálogo que se va a buscar con los dirigentes que encabezan o lideran las protestas y el bloqueo de carreteras, se va a hacer el tratamiento del proyecto de ley que ha sido remitido por el presidente Rodrigo Paz Pereira al Legislativo sobre la regulación del estado de excepción como una vía también para levantar los bloqueos de carreteras y permitir el paso de alimentos, medicamentos y suministros a la ciudad de La Paz y a otras partes del país. Esto es lo que decía el vicepresidente del Estado, Edman Lara, a la conclusión de este encuentro acá en la Asamblea Legislativa, donde se ha reunido después de mucho tiempo prácticamente con el presidente Rodrigo Paz Pereira, además de los jefes de bancada de las diferentes fuerzas políticas.
3: Cada jefe de bancada también, pero por favor, si todos hablan, no vamos a poder comunicar. En ese entendido, el presidente también ha hecho conocer la predisposición que tiene del diálogo y nos ha manifestado que va a adoptar todas las instancias para que a través del diálogo se resuelva este conflicto. También nos ha manifestado que hay sectores como la Tupac Katari que han hecho llegar su pliego petitorio, al cual ellos ya han respondido, y en estos momentos, según lo que nos ha informado el ministro de la Presidencia, es que la respuesta que le ha dado el gobierno a los petitorios de la Tupac Katari están siendo socializados por la Tupac Katari. En ese entendido, también nosotros manifestamos que estamos firmes, tanto ejecutivo y legislativo, en la defensa de la Constitución y de la democracia. Vamos a seguir nosotros haciendo el puente para que los sectores se sienten a dialogar y que el diálogo sea la forma en que se resuelva este conflicto y se pacifique el país. Eso es lo que tenemos que decirles. Muchísimas gracias.
2: El vicepresidente Edman Lara ha informado que el presidente, o en todo caso el ministro de la Presidencia, José Luis Lupo, ha informado que la Federación de Campesinos Tupac Katari de La Paz envió un pliego petitorio en las últimas horas al gobierno, el mismo que habría sido respondido por el gobierno y que estaría siendo analizado por la Federación de Campesinos Tupac Katari con el fin de levantar el bloqueo de caminos. Se está esperando la respuesta de la Federación de Campesinos Tupac Katari a este pliego que ha sido respondido por el gobierno e informado por el vicepresidente del Estado. Reiteramos entonces que hay una conclusión de este encuentro acá en el Legislativo, donde se va a priorizar el diálogo con los sectores movilizados y paralelamente se va a tratar el proyecto de ley que regula el estado de excepción en el país. Vuelvo contigo, Cari, a Estudio Central.
4: Perfecto, muchísimas gracias a Polinar por ese contacto con ese pequeño detalle. Damos inicio a la hora del país vespertino revisando nuestros principales titulares. ...400 camiones con alimentos están rumbo a La Paz e ingresarán por la carretera del norte paseño. El Comité Pro Santa Cruz Estelo Cochamanis espera que la Asamblea en 72 horas apruebe ley de excepción para pacificar el país. Y gobernadora de Pando, parlamentarios y defensoría logran acuerdo y se levanta el bloqueo de carreteras.
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4: Comenzamos con el desglose del material informativo de esta jornada de día miércoles. Y 400 camiones con alimentos están rumbo a la sede de gobierno y los mismos ingresarán por la carretera del norte paseño. Estamos nuevamente en contacto con usted, Apolinar Paco.
2: Gracias, buenas tardes, Gary. Efectivamente, el ministro de Desarrollo Productivo, Mario Justiniano, ha informado que 400 camiones cargados con alimentos están rumbo a la ciudad de La Paz, estarían pasando por el río Mamoré y va a ser su ingreso por la carretera al norte paseño, es decir, por la región de los Yungas. El ministro de Desarrollo Productivo ha manifestado que la carretera a esta región del país se encuentra expedita y que las fuerzas del orden van a mantener así para que la población de La Paz tenga alimentación necesaria, además de otros suministros. Esto es lo que dijo el ministro Mario Justiniano.
6: Es fundamental destacar de que a través del diálogo el cual se tuvo el día lunes en San Julián en conjunto con el gobernador Juan Pablo Velasco, hoy día se convocó en San Julián a un cabildo por todas las organizaciones sociales, mototaxistas, alcaldías, FEJUVES y otras tantas más, las cuales están en contra de bloqueo. Es por eso de que hoy día se ha levantado el bloqueo en San Julián. Tenemos una ruta transitable 100% en este momento también, para informar a nuestra población, principalmente a nuestras amas de casa de La Paz y del Alto. Están pasando cerca de 300 a 400 camiones con alimento a través del río Mamoré, una ruta crítica en un río el cual, por su bajo calaje, por la baja cantidad de agua que tenía, se nos había complicado, pero ahora ya se ha operativizado. Y esto es importante destacar, un trabajo excelente del ABT, del ABC, perdón. La ABC anteriormente tardaba entre 15 a 16 días para habilitar esa ruta. Ahora se ha habilitado en 4 días. Pero lo que nos permite, tanto acá en nuestras familias en la ciudad de La Paz como en la ciudad del Alto, es cabalmente contar con una transitabilidad todos los días, 24 horas, al 100%.
2: El ministro de Desarrollo Productivo, Mario Justiniano, ha manifestado que hay desplegado fuerzas del orden en las carreteras en los Yungas, al norte paseño, para permitir el ingreso de alimentos a la ciudad de La Paz y el Alto, ante este bloqueo de más de 30 días de parte de sectores movilizados. Para la hora del país, Cides La Paz.
4: Muchísimas gracias, Apolinar. Continuamos con más información y desde la sede de gobierno nos vamos hasta el oriente, y es que el pollo sigue bajando de precio. El kilo para el día de hoy se registró a 9.50 centavos en los mercados de Santa Cruz y Montero. Estamos en contacto con usted, Yamil Martínez.
7: Amigos y seguidores del grupo FIDE, Radio FIDE, muchas gracias nuevamente por estar en nuestra sintonía. Estamos en los mercados de la ciudad de Montero. Vamos a ir viendo el precio de las carnes, que se encuentran afectados por el tema de los bloqueos, no pueden llevar carne a otro departamento. Vamos a ir preguntando cómo está el kilo de carne, el kilo de pollo.
8: ¿Cómo está? Buenos días. ¿A cómo está el kilo de pollo, señora? ¿A cómo está el kilo de pollo, señorita? ¿A cómo está el kilo de pollo, señora? ¿A cómo?
9: A 10.
8: A 10. ¿Esto por los bloqueos ha mantenido el precio a 10, Juliano? Ya, gracias.
7: Vamos a seguir viendo más precio de el kilo de pollo. Hay gente que está comprando.
8: ¿Cómo está, señor? El kilo de pollo está barato ahorita, ¿no?
10: Barato, era 9.50, dice.
8: Esto le conviene ahorita, ¿no?
10: Sí.
8: Por el tema de los bloqueos no pasa el pollo ahorita.
10: Ah. Igual todavía no sale, va por si acaso.
8: Muy bien. Vamos a seguir viendo el tema de los precios. ¿Cómo está? Buenos días, la radio pide. ¿Cuánto está el kilo de pollo ahorita? ¿A cuánto está el kilo de pollo?
11: Buenos días, el pollo kilo está ahorita a 9.50.
8: ¿9.50 ha bajado?
11: Sí, ha bajado harto.
8: Ha bajado harto, el tema de los bloqueos y todo eso.
11: Sí.
8: ¿Se espera que te mantenga ahí o tal vez le han dicho más todavía?
11: No se sabe, no es nada. Tal vez más, tal vez.
8: ¿El nivel?
11: Sí.
8: Muy bien, gracias.
7: Ya lo escucharon, entonces el kilo de pollo está a 9.50, 10 bolivianos. Aquí en los mercados de la ciudad de Montero.
4: Y muchísimas gracias, Yamil, por ese contacto. Bueno, baja el pollo, bueno, en este caso el precio del kilo de pollo en el oriente boliviano. Continuamos con más y hablando de este tema, a diferencia de MAPA, alcaldía de la ciudad de La Paz posibilita la venta del kilo de pollo a 28 bolivianos sin subvención. Estamos en contacto con usted, David Pizarro.
9: Gracias. El alcalde del municipio de La Paz, César Dogweiler, junto a comercializadores de pollo en La Paz, han posibilitado la venta de 7.000 kilos de pollo a 28 bolivianos sin subvención y con margen de ganancia para la empresa que posibilitó el traslado de dicha carga. Esto a diferencia de la empresa de apoyo a la producción EMAPA, que con puentes aéreos puso a la venta final el kilo de pollo, pero a 35 bolivianos.
12: El peso, el kilo de pollo en Santa Cruz cuesta 14 bolivianos, ¿cierto? El costo de la operación del avión con gasolina, con operaciones, con todo, 14 bolivianos. En todos esos 14 bolivianos está la operación del avión y está la ganancia de la empresa que el día de hoy lo va a vender, ¿cierto? 28 bolivianos el kilo. Se puede vender en la ciudad de La Paz. Han llegado 7.000 kilos en este momento. En el segundo vuelo, que llega más o menos a las 6 de la tarde, llegan otros 7.000 kilos. Eso es poco para la gran cantidad de personas. Aquí hay más de 1.100 personas que están esperando por su pollito. No va a alcanzar para todos, es cierto. Por eso le pedimos a los vecinos que se lleven un solo pollito, que no sea dos por familia, tres por familia o cuatro por familia.
9: Para La Hora del País, Fides La Paz.
4: Muchísimas gracias, David. Momento de hacer la primera pausa en La Hora del País vespertino y cuando retornemos estaremos con más información.
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3: 18 horas con 18 minutos en todo el territorio nacional. Continuamos con más en La Hora del País, vespertino. Defensor del Pueblo insta a los alcaldes de los sectores movilizados a gestionar una pausa humanitaria. Estamos en contacto con usted, Diego Quispe.
4: Gracias, Gary. Ante la desesperante escasez que golpea los diferentes sectores más vulnerables del departamento de Potosí, diversas instituciones potosinas en coordinación estrecha con la Iglesia Católica y el Defensor del Pueblo instaron a los alcaldes de los lugares donde existe intransitabilidad poder gestionar una pausa humanitaria con el único objetivo de unificar fuerzas y entablar diálogos formales para solicitar una tregua solidaria a los sectores sociales que mantienen bloqueadas las carreteras. Así lo manifestó Jacqueline Alarcón, delegada defensorial de Potosí.
5: Bueno, nosotros juntamente con la Iglesia Católica hemos convocado a una reunión a diferentes instituciones para ver esta posibilidad de hacer gestiones y abrir una pausa o solicitar que se abra una pausa humanitaria solidaria a las personas que están bloqueando. Hemos invitado a alcaldes que están en el territorio para ver que estos también puedan incidir en las organizaciones movilizadas. Hoy, el día de hoy, nosotros vamos a enviar una nota formal tanto a alcaldes como a consejos municipales de los municipios de Betanzos, de Chaquí, de Cochas y de Tacobamba, solicitándoles que puedan ellos apoyarnos, ayudarnos a gestionar esta pausa solidaria.
4: Para La Hora del País, Fides Potosí.
3: Muchísimas gracias, Diego. Continuamos con más información y el Comité Pro Santa Cruz espera que la Asamblea en 72 horas apruebe la ley de excepción para poder pacificar el país.
6: Gracias. Estelo Cochamanidis, presidente del Comité Pro Santa Cruz, espera que en 72 horas la Asamblea Nacional apruebe la ley de excepción nacional para pacificar al país y levantar los bloqueos.
7: Hoy mandaron el proyecto. Creo que dentro de todo lo mal que está pasando el país, es una buena noticia saber que por lo menos hay la intención de hacer de una vez por todas las cosas bien, de dejar las vías expeditas para que el país pueda medianamente volver a la normalidad, y esperemos que también la Asamblea Legislativa Nacional pueda reunirse antes de las hasta 72 horas.
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9: Dieciocho horas, 22 minutos.
7: Pero sobre todo que el presidente, sus ministros pongan orden en todo lo que corresponde a los bloqueadores y a los mismos esto, pues la ley tendrá que actuar de manera drástica como corresponde en estos casos, que lo que han hecho es destruir el país. Hay muertos, hay muchísimas pérdidas económicas por los alimentos, no han llegado medicamentos, etcétera.
6: Grupo Fides Santa Cruz.
3: Muchísimas gracias, Yamil. Continuamos con más información. Y PDC Rodriguista y Alianza Unida aprobarán ley de regula, en este caso que regula el estado de excepción. Estamos nuevamente en contacto con usted, Apolinar Paco.
10: Gracias, buenas tardes, Gary. Efectivamente, el Partido Demócrata Cristiano Rodriguista
9: va a aprobar la ley de excepción que ha sido enviada por el presidente Rodrigo Paz Pereira esta jornada a la Asamblea Legislativa. El senador del PDC, Víctor Quispe, ha manifestado que toda esta noche, dice, lo van a analizar todos los artículos de este proyecto de ley de estado de excepción, con el fin de garantizar el paso de alimentos, combustibles, suministros a la ciudad de La Paz. Esto es lo que dijo el senador Víctor Quispe sobre este proyecto de ley de estado de excepción, que a criterio de él va a ser aprobado por la bancada rodriguista, además de la Alianza Unidad.
10: La Constitución Política del Estado establece en su artículo 137 y 140 que hablan sobre el estado de excepción que se debe hacerlo a través de una reglamentación. Esas reglamentaciones que el Ejecutivo ha presentado y precisamente norma las cualidades y sobre cuál reglamento se va a tener que aplicar un estado de excepción sin sobrepasar algunos límites que se tienen que tener claras en la Constitución Política del Estado. Por lo tanto, este reglamento va a permitir a coadyuvar y a aplicar un decreto de estado de excepción.
11: ¿Lo van a aprobar ustedes, senador? ¿Lo van a aprobar?
10: Mañana va a entrar el debate y estamos con la posición de poder analizarlas bien. Yo creo que tenemos todas estas horas para analizarlas bien y poder también nosotros proponer si se necesita algunas modificaciones y en ese consenso aprobarla.
9: Está previsto que durante el feriado de Corpus Christi la Cámara de Senadores en primera instancia va a sesionar para tratar este proyecto de ley de estado de excepción que ha sido remitido por el presidente Rodrigo Paz Pereira. Para la hora del país, Fidel La Paz.
3: Muchísimas gracias, Apolinar. Momento de hacer una nueva pausa en la hora del país vespertino.
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1: 18 horas con 28 minutos. Muchas gracias por continuar en sintonía de La Hora del País, Vespertino. Continuamos con más información. Y Tribunal Constitucional Plurinacional analiza la admisión de una acción que plantea por el Defensor del Pueblo, en que insta a la Asamblea a agilizar tratamiento para una nueva ley que norma la, bueno, en este caso, que regule el estado de excepción. Estamos con usted, Edwin Urizar.
2: Muchas gracias, Gary. Buenas tardes a todo el país. El decano del Tribunal Constitucional, quien además es miembro de la Comisión de Admisión de esta instancia, ha confirmado el arribo hasta el Tribunal Constitucional de una acción presentada por el Defensor del Pueblo, Pedro Calizaya, donde se está solicitando que la Asamblea Legislativa Plurinacional apresure el análisis de una nueva norma de estados de excepción, algo que ha comprometido el presidente del Estado, Rodrigo Paz, en las últimas horas en un mensaje dirigido a la nación. En ese sentido, el Tribunal Constitucional dará celeridad al tratamiento de esta acción para recomendar que la Asamblea Legislativa apresure en la aprobación de una nueva norma que regule estos estados de excepción. Escuchemos las palabras de Edson Dávalos, miembro de la Comisión de Admisión.
3: La Comisión de Admisión del Tribunal Constitucional ha recibido una acción de inconstitucionalidad abstracta interpuesta por el Defensor del Pueblo, referido a que la Asamblea Legislativa Plurinacional debe desarrollar una ley en la cual pueda normar el proceso de ley de estado de sitio, ley de estado de excepción, más bien, en el cual debe establecer las garantías mínimas, inclusive para establecer y ingresar a este proceso excepcional ante la situación y la convulsión del país que está atravesando. Bueno, por lo menos ese es el criterio del Defensor del Pueblo, en el que la Constitución Política del Estado señala que debe regularse mediante ley el estado de excepción, y eso es lo que está pidiendo el Defensor del Pueblo, que la Asamblea Legislativa no podía simplemente abrogar la ley 1441 y sin normar este proceso. Entonces, la Comisión de Admisión, como corresponde, lo que está haciendo es revisar ese si cumple con los requisitos de admisibilidad, y dada la urgencia y la necesidad inmediata de aquello y la situación especial que está atravesando el país, ellos suponen que vamos a dar totalmente prioridad a ese tema y lo más antes posible emitir un pronunciamiento desde la Comisión de Admisión sobre el particular.
2: Para La Hora del País, Loyola, Fides Sucre.
1: Muchísimas gracias, Edwin. Continuamos con más información y nos vamos a Pando, y es que la gobernadora, parlamentarios y defensoría logran un acuerdo y se levantan los bloqueos de carreteras. Estamos en contacto con usted, Juan Carlos Paredes.
4: Gracias. Con la mediación de la gobernadora de Pando, Gabriela de Paiva, parlamentario, la Defensoría del Pueblo, se logró levantar el bloqueo campesino en 4 puntos que se tenía desde Cobija a Puerto Rico, en la que su demanda de la titulación de las tierras se va a tener la presencia de una autoridad nacional del ABT este lunes para iniciar los trabajos de mesas de campos para la titulación de más de 600 solicitudes que tienen. Agripino Vargas, secretario general de la Federación Sindical Única de Trabajadores Campesinos, mencionaba:
5: hemos recibido una propuesta de parte del gobierno central, ¿no?, donde hay un compromiso de poder entablarse la mesa de trabajo para coordinar y el empiezo del trabajo de campo que nuestras bases piden, ¿no? Entonces, para el día lunes. Entonces, lo hemos analizado con todas nuestras bases y han dado el visto bueno, y de esa manera estamos levantando las medidas de presión. Así es, compañeros, ya nos hemos puesto en comunicación con los demás puntos de bloqueo, ¿no?, en la cual ellos han consultado si se está firmando algún acuerdo. Sí, hemos firmado algunos acuerdos con nuestras autoridades departamentales, nacionales, y también están levantando la medida de presión. Sí, justamente no hay el compromiso de que el día lunes a las 2 de la tarde pueda estar en el inicio de la mesa de trabajo, autoridades nacionales, para poder dar inicio al trabajo de campo más tardar hasta el día martes. Del ABT nacional, ¿no?, que es la autoridad indicada que donde pide el decreto en el artículo 5 de la autoridad encargada, responsable de poder

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11: Muchísimas gracias por continuar en sintonía de La Hora del País Vespertino, 18 horas con 37 minutos. Continuamos con más información y dirigente del transporte pesado sugiere declarar persona no grata o personas no gratas en la ciudad de La Paz y El Alto a los ponchos rojos y también a los dirigentes bloqueadores. Estamos nuevamente en contacto con usted, David Pizarro.
12: Ante la crítica situación que atraviesa el departamento de La Paz, producto de los bloqueos de caminos que no dejan pasar alimentos, medicamentos ni combustible, el dirigente del transporte pesado, Domingo Ramos, sugirió identificar a los dirigentes ponchos rojos vecinales y a los que responden al expresidente Evo Morales para declararles personas no gratas en las ciudades de La Paz y El Alto porque inhumanamente castigan a la población.
13: Razón, nosotros estamos de acuerdo que realmente toda persona que

0: haya dañado la población boliviana o a la población alteña y de La Paz, deben ser declarados personas no gratas, personas cabecillas de estas movilizaciones, como sea la Central Obrera Boliviana, los de la Tupac, porque no son todos, son instigadores y son promotores de estas movilizaciones. Y como...
1: En ese sentido, un conductor del transporte privado de El Alto informó que hace 15 días está en busca de combustible, pero no encuentra porque las carreteras están totalmente bloqueadas y el gobierno no da respuestas concretas a la crítica situación del país.
2: Yo estoy casi 15 días esperando parado con mi movilidad, que uno no tiene por lujo la movilidad, ahora ya tenemos por necesidad de trabajo, que tenemos que transportarnos a todo lado para tener comercio, por lo menos, no hacer algún trabajo. Pero ya hace 15 días no puedo conseguir combustible y todos los días hago fila.
1: Para La Hora del País, Fides La Paz.
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4: ...18:40.
5: Gracias. La Federación de Transportistas 16 de noviembre... con su presidente Bismar Daza... dan un plazo de 48 horas al gobierno... para desbloquear las carreteras. Caso contrario, ellos también asumirían otras medidas de presión.
6: Para manifestarles que el transporte en este momento... acá el Transporte Santa Cruz le está cansado... Está cansado de tanto esperar una solución saludable para el transporte. Es por eso que se ha convocado a esta conferencia para hacerle conocer al presidente Rodrigo Paz y a todos los ministros del país de que se le da un plazo de 48 horas al gobierno nacional para que solucione estos conflictos de este tema de los bloqueos en todo el país. El transporte está cansado de tanto esperar diálogo y diálogo y diálogo. ¿Quién vive sin comer 34 días? El día de ayer ha fallecido un compañero transportista por no llegar a su hora. O sea, su salud se empeoró. El transporte se declara en este momento en estado de emergencia. O caso contrario, a nivel nacional, vía nuestra Confederación Nacional de Choferes de Bolivia, vamos a tomar medidas de hecho.
5: Yamil Martínez, Grupo Fide Santa Cruz.
7: Muchísimas gracias, Yamil. Continuamos con más información. E hijo de Evo Morales es designado como jefe de fiscalización de obras. Asambleístas de oposición no descartan favores políticos de Loza y exigirán informes sobre su experiencia laboral. Estamos en contacto con usted, Johnny Choque.
8: Gracias. El hijo de Evo Morales fue designado como jefe de fiscalización de obras del CETCAM. La designación de Álvaro Omar Morales Peredo, hijo de Evo Morales, como jefe de CETCAM ha reactivado las críticas contra la gestión del gobernador Leonardo Loza. El cargo está vinculado a la fiscalización de obras viales, una de las áreas más sensibles de la institución. Recordemos que Morales Peredo ya había trabajado en la Administradora Boliviana de Carreteras, en donde renunció en el año 2022. En esta ocasión, el asambleísta Edwin Jiménez ha mencionado que se realizará la revisión respecto a su contratación, si fue por méritos o fue una designación a dedo.
9: Nos han hecho llegar documentación el día de hoy. En horas de la mañana se le ha entregado la oficina a un funcionario del Servicio Departamental de Caminos, el señor Álvaro Morales Peredo, como jefe de unidad de fiscalización y supervisión de proyectos, con un nivel salarial de 8.554 bolivianos. ¿Y qué nos llama la atención de este tema? Que es el hijo, primero, del expresidente Evo Morales Ayma. Queremos conocer, nosotros hemos interpuesto una petición de informe escrito el día de hoy al gobernador hace unos minutos para que nos haga conocer si el señor Álvaro Morales Peredo cumple con los requisitos establecidos para poder oficiar de jefe de unidad de fiscalización y supervisión de proyectos. Estamos pidiendo que nos hagan llegar toda la documentación que acredite que el señor Álvaro Morales Peredo, hijo del expresidente, cumple con los requisitos establecidos en el manual de funciones.
8: Para La Hora del País, Fides Cochabamba.
7: Muchísimas gracias, Johnny. Hacemos una nueva pausa en la hora del país vespertino cuando son las 18 horas con 43 minutos y cuando retornemos amplían la detención preventiva por 5 meses del expresidente Arce por el caso Fondo Indígena.
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7: Muchas gracias por continuar en sintonía de La Hora del País Vespertino. Continuamos con más información y amplían la detención preventiva por 5 meses del expresidente Arce por el caso Fondo Indígena. Estamos nuevamente en contacto con usted, Apolinar Paco.
21: Gracias, Gary. Efectivamente, la justicia ha resuelto ampliar la detención preventiva en la cárcel de San Pedro por el lapso de 5 meses del expresidente del país, Luis Arce Catacora, por el caso del desfalco millonario al exfondo indígena. El fiscal del caso, Miguel Cardoso, ha manifestado que existen varios actuados y procesos investigativos pendientes, por lo que se ha pedido la ampliación de la detención preventiva del exmandatario del país.
22: Que el día de hoy, en horas de la mañana, se ha llevado a cabo la audiencia de situación jurídica y de ampliación a la detención preventiva que ha solicitado el Ministerio Público en contra del señor Luis Arce Catacora, en el cual el juez, evaluando todos los elementos de convicción en cuanto a la complejidad del caso y los sujetos procesales, ha decidido ampliar la detención preventiva por el lapso de 5 meses más en el centro penitenciario de San Pedro del señor Luis Arce Catacora.
0: ¿Por qué han solicitado la ampliación, doctor? ¿Qué actos más faltan por realizarse?
22: Bueno, se ha establecido la complejidad del caso en base a los sujetos procesales. Estamos hablando de 8 sujetos procesales investigados, en los cuales se tienen 4 con resolución de imputación formal, otra persona que está declarada rebelde y otras personas que se encuentran con mandamientos de aprehensión, y también la investigación sujeta a que pueda ampliarse a otros sujetos procesales. De igual manera, se ha establecido la complejidad de los delitos que se están investigando. Son varios delitos los que están investigando. Y
21: el fiscal Miguel Cardoso además ha informado que la exministra de Desarrollo Rural y Tierras, Nemesia Chacollo, habría salido del país por un paso fronterizo no autorizado, por lo que ha manifestado que mediante Interpol se está pidiendo que se active el sello rojo para la búsqueda de la ex autoridad de gobierno también procesada por el caso Fondo Indígena. Para la hora del país, Fides La Paz.
7: Muchísimas gracias, Apolinar. Continuamos con más información. Iglesia gestiona cuarto intermedio para garantizar el ingreso de alimentos y medicamentos para el departamento de Potosí. El monseñor Renán Aguilera, obispo de la diócesis de Potosí, que la Iglesia Católica viene coordinando acciones con diferentes autoridades para gestionar un cuarto intermedio en las medidas de presión que mantienen los sectores movilizados. Esto con el objetivo de permitir el paso de alimentos, medicamentos y otros insumos esenciales. La autoridad eclesiástica señaló que se busca priorizar el bienestar de la población, especialmente de los sectores más vulnerables, evitando que la falta de desabastecimiento agrave la situación en este departamento. Aguilera indicó también que se realizan acercamientos y gestiones con los movilizados para habilitar corredores humanitarios que permitan el ingreso de productos de primera necesidad mientras continúan las negociaciones para encontrar una solución al conflicto.
1: Mire, nosotros nos hemos reunido con las autoridades, estamos a la cabeza juntamente con la Defensoría del Pueblo, estamos encabezando una comisión para poder gestionar al menos un cuarto intermedio que permita que la ciudad de Potosí pueda recibir los alimentos necesarios, el combustible y sobre todo el tema de salud, ¿no? El oxígeno, medicamentos. Se está gestionando eso, se ha hecho presente ya desde el día domingo, ayer se ha ido a los puntos de bloqueo. Lamentablemente en Potosí no tenemos no hay cabezas visibles con los cuales gestionar un diálogo, por eso se está trasladando, ¿no? A estos puntos de bloqueo para tratar de dialogar con los mismos hermanos que están ahí para poder gestionar un cuarto intermedio. Ojalá que se logre. No podemos seguir permitiendo que nos dividamos, que nos enfrentemos y que nos hagamos daño. Es tiempo de poner esas posturas y buscar juntos el diálogo y sobre todo las soluciones. Soluciones. Gracias.
7: Bien, ahí estaban las palabras de Monseñor Renán Aguilera, obispo de la diócesis de Potosí, quien manifestaba este diálogo con los sectores movilizados. Continuamos con más, y Derechos Humanos comina a identificar a los dirigentes que obligan a sus bases a bloquear carreteras como Machacamarca. Estamos en contacto con usted, Javier Guarachi.
2: Gracias. Comienzan a surgir con más fuerza denuncias de pobladores que no están de acuerdo con los bloqueos, pero que están siendo obligados a ejercer estas manifestaciones en perjuicio de la gran mayoría de la población boliviana. Desde el municipio de Machacamarca, comuna ubicada a 30 kilómetros de Oruro hacia el sur en la carretera a Potosí, gente del lugar cansada por los bloqueos nos compartieron audios filtrados de grupos de WhatsApp, donde se escucha decir a una de las dirigentes que se debe enviar gente joven a los puntos de bloqueo en medio de amenazas de multas a quienes no se sometan a estas disposiciones.
23: Hermanos, con todo respeto yo les pediría, manden más gente joven, no manden a la tercera edad. Compañeros, las personas que están mal de salud, no hay permiso, por algo tienen sus hijos, su esposa, sus nietos o yernos. Estoy repitiendo nuevamente, porque estamos trabajando para todos, estamos haciendo, ¿no?, el bloqueo, ¿no? Ustedes todos saben, compañeros, no esperemos la explicación de las autoridades, sino es todos sabemos en qué problema está el país, por qué motivo estamos haciendo el bloqueo, todos sabemos. y hay que ir nomás al bloqueo, compañeros. La multa yo creo que va a ser la base, determinará. Aquí está el que estamos asistiendo al bloqueo, es la mayoría, hermanos. Por favor, no estén mandando videos o un TikTok. Es mejor es asumarse al bloqueo y explicarnos, hablar. Eso yo les pediría, hermanos. En este momento la lista ya mandé para mañana, la segunda lista. Gracias por la comprensión.
2: Frente a estas denuncias, el presidente de los derechos humanos en Oruro, Jorge Castillo, exigió identificarlos a estos dirigentes campesinos e iniciarles procesos por extorsión y otros delitos.
3: Bueno, esas actitudes de extorsión, de obligar a los comunarios a salir a los puntos de bloqueo, son actos ya delincuenciales, porque están siendo amenazados con que sus casas van a ser quemadas, con que van a tomar represalias, les van a quitar sus terrenos, no les van a permitir sembrar en sus terrenos comunitarios, hechos que realmente van más allá de las atribuciones que tienen como dirigentes. Entonces, lo que corresponde es identificar a estos personajes y someterlos a la justicia, porque no es posible que estos actúen impunemente, de manera descarada, y prácticamente no se haga absolutamente nada contra quienes están realizando estos actos delincuenciales.
2: Para la Hora del País, Fides Oruro.
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10: Horas, 57 minutos.
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5: 18 horas con 58 minutos. Continuamos con más información en La Hora del País Vespertino. Gobernador Loza acusa a presidente y Manfred Reyes Villa de querer buscar su renuncia. Indica que Paz negoció ministerios con Manfred y califica al gobierno de Paz como débil ante los bloqueos. Estamos en contacto nuevamente con usted, Johnny Choque.
6: Gracias. El gobernador de Cochabamba, Leonardo Loza, en conferencia de prensa informó que son varios sectores que están pidiendo su renuncia y eso se debería a que existiría un plan por parte de Manfred Reyes Villa, alcalde del Cercado Cochabambino, y el presidente Rodrigo Paz. Ha señalado nuevamente que quien le compete solucionar estos problemas de los bloqueos es al presidente y no a su gobernación.
7: Seguramente en su afán de desesperación de salir con boca mentirosa de este conflicto, el gobierno acordó, planificó, organizó con Manfred Reyes Villa el ataque a la gobernación, pero fundamentalmente al gobernador del departamento de Cochabamba. Manfred le dijo: yo ataco a Loza, pero dame 2 ministerios y 4 viceministerios y vamos a destruir a la gobernación, particularmente a su gobernador, que es Loza. Por eso usan a terceras personas. Ahora se quieren agallar coteando cargos, que para mí, de un gobierno que está muy debilitado por la ineficiencia, por la incapacidad, por las mentiras que se ha dicho al pueblo boliviano, como han sido abandonados por sus supuestos aliados. Ahora supuestamente encuentran bajo un coteo a un nuevo aliado, que es Manfred Reyes Villa.
6: Para La Hora del País, Fides Cochabamba.
5: Muchísimas gracias, Johnny. Y bloqueos reducen drásticamente la llegada de turistas al Salar de Uyuni. La responsable de Infotur del municipio de Uyuni, Miguelina Rojas, informó que los bloqueos de carreteras han provocado una significativa disminución en la afluencia de turistas, de visitantes, en todo caso, al Salar de Uyuni, uno de los principales destinos turísticos del país. La autoridad explicó que el impacto de los conflictos sociales ya se refleja en la cifra de ingreso de visitas, señalando que mientras hace algunos meses atrás ingresaban alrededor de 80 vehículos por día con turistas, para estas jornadas de conflicto social se ha reducido a menos de 20 vehículos que visitan.

0: En esta Navidad volvemos a contemplar el misterio de Dios que se hace cercano. El Evangelio nos recuerda, la palabra se hizo carne y habitó entre nosotros. En la pequeñez de un pesebre, Dios se acerca silenciosamente a nuestra vida universitaria, a nuestras familias, a nuestras luchas cotidianas. En la encarnación, Dios dignificó plenamente la condición humana. Hoy celebramos esa dignidad que Él reafirma al hacerse pequeño y vulnerable por amor a nosotros.
1: Los pastores fueron los primeros en escuchar el anuncio de la alegría. Hombres sencillos, inmersos en su trabajo cotidiano, pero con el corazón dispuesto. Dios actúa así. Viene en lo ordinario, sin estridencias, en la vida real de nuestras familias y de nuestro quehacer universitario. En cada gesto de servicio, en cada jornada de estudio, en cada tarea administrativa, Dios viene y se anuncia. Que esta Navidad nos encuentre disponibles para acogerlo en lo simple, en lo cotidiano, en lo que pareciera insignificante, pero que transforma, transforma el corazón.
2: Vivimos tiempos desafiantes como país y como humanidad. Si no permitimos que Dios toque nuestras heridas y desarme nuestros miedos, no podremos construir la fraternidad que anhelamos. Como los Reyes Magos, sigamos la luz que nos conduce a Belén. Que también nosotros encontremos en la humildad del niño la sabiduría que necesitamos para trabajar juntos por un futuro de esperanza.
3: María y José, en su sencillez, acogieron el acontecimiento más grande de la historia en un lugar pequeño y precario. Allí, donde parecía que nada extraordinario podía suceder, Dios obró maravillas. Así también en nuestra comunidad universitaria, en medio del ordinario, Dios quiere seguir sembrando unidad, amistad y humildad y renovación. Pidamos la gracia de esta Navidad para que la luz de Cristo ilumine cada paso que damos como comunidad y que Él nos conceda unidad, fraternidad y esperanza en el camino que emprendemos hacia el próximo año.
0: A toda nuestra querida familia universitaria, docentes, administrativos, estudiantes, graduados y aliados externos, deseamos que el nacimiento de Jesús renueve su alegría, fortalezca su fe y avive su esperanza. Que el Señor bendiga a cada familia, conceda paz a Bolivia y nos permita trabajar unidos para un 2026 lleno de frutos, de servicio y crecimiento. Feliz Navidad y bendecido Año Nuevo.
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1: Diecinueve horas, 57 minutos.

0: Conferencia Episcopal Boliviana. Centésimo décimo séptima Asamblea de Obispos de Bolivia.
1: Peregrinos de esperanza, la esperanza no defrauda, Romanos 5:5. Los obispos de Bolivia, reunidos en Cochabamba en la centésima décima sexta asamblea, saludamos al pueblo que peregrina en Bolivia. Año jubilar y bicentenario de Bolivia. Este año la Iglesia Universal experimenta una renovación al celebrar los 2025 años del nacimiento de Jesucristo, como también la celebración del bicentenario de Bolivia. Celebramos estos acontecimientos con todos los fieles de la Iglesia en Bolivia, experimentando la alegría de renovar nuestra fe en la acción salvadora de Dios. Hemos aprovechado estos acontecimientos para fortalecer la vitalidad de la Iglesia y asumir un compromiso personal y comunitario en la transformación de la realidad conforme a los criterios del reino de Dios. Peregrinos de esperanza, no es quedarse conformes donde estamos, es saber encontrar una fuerza interior para superar las adversidades y mejorar nuestra condición de vida. Opción preferencial por los pobres. En comunión con la historia de la Iglesia y las motivaciones pastorales del Papa León XIV, reafirmamos nuestro compromiso eclesial de difundir y alentar todos los esfuerzos para que la acción social de la Iglesia por los pobres sea cada vez más visible y cotidiana, de manera que no es una acción superficial, ocasional y opcional, sino forma parte esencial de la identidad de la Iglesia. En este sentido, siguiendo el proceso de reflexión y actualización, hoy estamos llamados a hacer de este Evangelio Iglesia pobre para los pobres. Como afirma el Papa en la exhortación apostólica Dilexit 104, el cristiano no puede considerar a los pobres solo como un problema social. Estos son una cuestión familiar, son de los nuestros. Nuestra relación con ellos no puede reducir a una actividad o a una oficina de iglesia. Se nos pide dedicar tiempo a los pobres, presentarles amable atención, escucharlos con interés, acompañarlos en los momentos más difíciles y reconocer en los pobres el rostro de Cristo. Que María, nuestra Madre, interceda por nosotros, los obispos de Bolivia, Cochabamba, 11 de noviembre del 2025.
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